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A reparar nuestros errores de hoy para mejorarlos mañana. 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

0: 5:53 minutos en todo el territorio del país. Seguimos en nuestra programación de Arriba Orquesta, ya cumpliendo entonces con un espacio importante en lo cultural, homenajeando siempre a un grande de nuestra cultura guaraní. Hablamos del centenario natalicio de Luis Alberto del Paraná, y de la mano del compañero Seba DJ, ella también cumpliendo un poco un bloque comercial a toda esa gente que vienen confiando plenamente en nuestro trabajo. Ya esta jornada del día martes 11 de agosto, en donde actualizamos la temperatura, entonces en la ciudad de Orquesta nos dice que tenemos una temperatura de 12 grados con una sensación térmica también de 12. Amanecimos con una temperatura menor a lo que fue el día de ayer. Ayer arrancamos nuestra programación con 17, hoy con 13, ahora va bajando un poquitito. Ya vamos a ir repasando el pronóstico del tiempo para el día de hoy. Según el boletín meteorológico, prevé una máxima de 23, mínima de 11 grados. Ya también entonces temperatura que va a ir por lo menos en ascenso ahora de la tarde, ya para alcanzar lo que va a ser el pico máximo en materia de la temperatura que vamos a estar teniendo el día de hoy. Vientos del sur, entonces sureste, de 7 a 13 kilómetros por hora a esta hora de la mañana. Esto en cuanto al boletín meteorológico para el día de hoy, para toda esa gente que ya está preparando su jornada laboral, a todos los que vienen ya inmersos, saludos cordiales y un placer, un gusto saludar a nuestra compañera Jorgelina Godoy Melo, que también ya hace parte de mesa de trabajo, ya para ir luego haciendo un recorrido comercial y agradeciendo a todos nuestros auspiciantes.
1: Buen día, Mbaisha, Pama, Maiteña, Nerendúa, Radio Huira, Campana, Arupibé. Abrazo grande para toda esa gente que están prendidos ya a esta hora, David. Que tengan un bendecido día.
0: Muy bien, muchas gracias. 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
0: Ahí está. A toda esa gente entonces el agradecimiento correspondiente. Ya nosotros vamos a estar informando con todo lo que es la noticia que vamos teniendo en mesa de trabajo para esta jornada, ya sea en el plano internacional, nacional y por sobre todo el plano local, en donde ya decíamos el día de ayer se estuvo cumpliendo en lo deportivo por lo menos lo que fue la totalidad del el grupo, o sea, de la fecha número 4, digo bien, del Campeonato Clausura de la APF, este sería Clausura 2026, entonces, en donde culminada la cuarta fecha, lo vemos ahí en la cima al Gallo Norteño, mirando un poco entonces desde la serranía de la Mambay, de reojo, a los grandes que están ahí abajo, bien por el 2 de mayo, entonces, que es culminada la fecha número 4, está con 10 puntos, lo sigue ahí muy de cerca Trinidense, también Libertad, que metió un triunfazo el día de ayer. Lindo partido con lindos goles que estuvimos también haciendo zapping y haciéndole el seguimiento correspondiente. Y en caso de IPS, Batalla podría llegar hoy al país y presentarse ante la justicia, dice este, en cuanto a las medidas que se había establecido, en donde Vicente Batalla llega desde Italia y debe ser arrestado para presentarse ante el juez. Se le atribuye haber beneficiado a la empresa Neipar en una millonaria licitación, también víctima de pagaré, convocan a protesta frente al Poder Judicial. En cuanto también a la economía, el IPS concentra en los bancos el 65.8% de 20 billones a junio, dice. Miran por la cifra exorbitante que se maneja entonces en bancos privados y provenientes de IPS, mientras que IPS va teniendo algunas cuestiones que se tienen que ir también esclareciendo. En cuanto a la economía, Peña y el MEF buscan manejo responsable sobre finanzas. Ya también a nivel mundial, guerra de narrativa sobre Hormuz impulsa precios de petróleo. Vamos a estar repasando un poco también esto porque podría ya tocar la economía de cada uno en cuanto a lo que podría ser una suba nuevamente de combustible. Desde octubre, más vuelos conectarán Paraguay y Colombia, dice. En cuanto a la economía también, ganado alcanza precio histórico de 32.000 por kilo al gancho. Ministra defiende los procesos del MOPC. Hablamos ahí de la ministra Centurión, entonces, que viene estando al frente de esta importante cartera del Estado. En cuanto a noticias a nivel del interior, el segundo puente en Fox se volvió trinchera de camioneros y brasileños, dice, mientras que en el arte y espectáculo, Baila 2026 revela su nueva mesa de jurado y se alista para esta temporada, dice, en cuanto a algunas

principales noticias que vamos manejando entonces acá en el día de hoy. Ya nosotros vamos a estar preparando un bloque musical para luego ya volver a entrar en lo que va a ser el desarrollo de las noticias, así también los reportes de sintonía que va llegando para que podamos ya después de esto también estar con todo en cuanto a lo que obedece a las opciones que venimos teniendo en esta programación, a las redes sociales, así también a los diferentes elementos tecnológicos que nos ponen ya en sintonía plena con nuestra audiencia. Ya enseguida vamos a estar a través de la plataforma de la página de Facebook, así también el canal de YouTube, ya observando un poco entonces la posibilidad de tener todo en orden en cuanto a lo técnico. Ya enseguida también creo que ya se ha subsanado también la posibilidad de poder estar a través de la app. Hasta ahora me ponen acá en el reporte de sintonía que no estamos a través de la app. Ya enseguida vamos a estar teniendo todos esos pormenores. Por de pronto nosotros preparamos una pequeña un pequeño recorrido musical, digo bien, ahí de la mano del compañero Seba DJ, para luego ya venir a desarrollar todas las noticias, todas las informaciones que veníamos teniendo en los principales titulares. Hoy día martes 11 de agosto, ya después de lo que fue el festejo de San Lorenzo Martín, también el festejo veíamos del 58 años del Club San Lorenzo, donde se estuvo compartiendo ahí un momento muy ameno, lo encuentra muy bien ubicado al cuadro santo en las dos categorías, instalado en las semifinales. Preparamos nosotros un recorrido musical y ya volvemos con mucho más de Arriba Orquesta.

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6:12 en todo el territorio del país. Seguimos en nuestra programación, actualizamos la temperatura a 12 grados con una sensación térmica también de 12. Hoy día martes 11 de agosto, ya decíamos, se prevé una temperatura máxima de 23, mínima de 11 grados para esta jornada. Viento del sureste rotando del 10 a 17 kilómetros por hora, digo bien. Esto en cuanto ya a lo que va a ser nuestra jornada el día de hoy, mirando un poco el pronóstico extendido para la ciudad de Horqueta, indica que mañana miércoles 12 de agosto tendríamos ya una temperatura que va a ir en ascenso, 28 grados la máxima, 15 la mínima, mientras que para el día jueves meteorología prevé una máxima de 26, mínima de 18. Para el día viernes ya sí tendríamos nuevamente una temperatura en ascenso, la de 29 grados la máxima, 17 la mínima. Para el día sábado entonces una temperatura máxima de 33, mínima de 19. Para el día domingo una jornada más calurosa aún, 34 grados la máxima, 21 la mínima. Por lo menos una tendencia a lluvia se prevé para el día viernes con un 40% de probabilidades, cosa que de repente se puede ir actualizando. Esto en cuanto a lo que depara el boletín meteorológico, al pronóstico extendido, para que vayamos también ya proyectando la semana. Un saludo especial a toda esa gente que ya está en sus lugares de trabajo, a todos esos que vienen también preparando la jornada educativa para ir llevándole a sus chicos a la escuela, al colegio. Ya también los reportes de sintonía que vienen llegando acá. Uno de los que ha sido también consumidor de lo que nosotros estamos relacionando y estableciendo a la hora de la mañana, hablamos de uno de los oyentes también, ha sido de Espajín, barrio San Blas. Entonces Simeón Pereira dice: estoy tomando mate y escuchando el programa como siempre, si se puede ya en el próximo bloque entonces un poco de vallenato. Dice: claro que sí se puede, todo lo que ustedes puedan pedirnos, compartir con nosotros, estamos abiertos. Número habilitado de la radio es el 0976 42.420, así también puede contactarse con nosotros al 0984 640 079. Vamos entonces compartiendo plenamente ya nuestra mañana, mirando un poco lo que ha sido las principales noticias que ya veníamos poniendo también en desarrollo, así también las noticias del plano local, que veíamos entonces atribuían un despido de una persona que venía trabajando muy de cerca con el programa Hambre Cero, siendo uno de los que hacían la parte logística. Hablamos de José Benito González, que perdía entonces, o sea, le venía la liquidación en este caso en cuanto al trabajo que venía realizando para este programa tan emblemático que instala entonces el gobierno nacional. Decíamos, el propio José Benito González había denunciado entonces que de manera injustificada la empresa Río Acaraí, distribuidora del programa Cero y perteneciente al grupo Altair S.A., lo desvinculaba y le llegaba la liquidación correspondiente. Entre otros tanto, también el propio José Benito González manifestaba que se desenvolvía como chofer, un cargo a la distribución también de productos en distintos municipios, no solamente en nuestro distrito de Horqueta. Según los relatos que daba entonces, contaba con un contrato de un año, según lo que manifestaba. Y antes de cumplirse dicho periodo, entonces ya le vino la rescisión de su contrato. Hay que ver un poco si algunas cláusulas prevé la desvinculación correspondiente de José Benito González o definitivamente obedece, como vienen denunciando, a un despido político. Atendiendo a que es afiliado del Partido Colorado, pero hoy en día siendo uno de los candidatos del movimiento Yo Creo, en una alianza acompañando a la candidatura de Jorge Enrique Centurión Jiménez. Y veíamos también el comunicado rápidamente, la de Centurión a favor de José Benito González, cosa que se viene dando entonces en el plano

local, el afectado había sostenido que su desvinculación pudo haber sido producido por cuestiones políticas. Decía él, esto pasa por pensar diferente, dice, ¿verdad? Ya porque está como candidato a concejal por el movimiento, yo creo que realizó una alianza con el Partido Liberal, como ya decíamos, lamentando así entonces su, en este caso, desvinculación relacionada con su, no es relacionada a su desempeño laboral, sino con su postura y actividades políticas, según lo que rezaba entonces en este... En este caso, José Benito González, decíamos candidato por, yo creo, lista 10, opción número 10, es prácticamente el que venía él manifestando siendo candidato, y no le hacemos propaganda, solamente manifestamos para ir completando un poquitito lo que es su participación a otros medios, así también estuvimos conversando con él en el plano fuera de micrófono, no queriendo hacer una nota porque ya decía que prácticamente lo había agarrado de forma sorpresiva uno de los medios y tuvo que hacer su participación para dejar ya y sentar una postura. En cuanto también al plano local, intendenta, bien destaca mejoramiento del camino en el sector de Brasil. Y esto pasa cada vez que hay de repente actividades así de fiesta patronal en las diferentes zonas, ¿verdad? Se hace una solución a media, ¿verdad? Un quebragallo, como nosotros los paraguayos le llamamos, para poder tener por lo menos en condiciones transitables los caminos, en este caso maquinaria que estuvo realizando trabajo de perfilado y raspado en el camino, dejando en la zona en mejores condiciones para el tránsito de los pobladores. Y es lo que decíamos, ¿verdad? En cuanto también a la participación de lo que fue ayer en este caso, en la semana ya, pero culminaba el día de ayer en cuanto a la conmemoración de San Lorenzo Martín en esa localidad de Brasilcué. Para algunos pobladores, fuera de micrófono, nos decían que ojalá que se dé acá tanto las cuestiones de fiestas patronales para que los caminos se mantengan transitables, una jocosidad entonces que compartíamos también con uno de los pobladores, pero lo cierto y lo concreto es que debería de hacerse un trabajo más coordinado y por sobre todo también que pueda tener una durabilidad y por sobre todo también transitabilidad en todo tiempo. Esto en cuanto también a algunas noticias que venimos manejando en el plano local, y ya vamos a lo que están sonados y no terminados también víctimas de pagaré que convocan a protesta frente al Poder Judicial. Vemos ahí en la foto de referencia, mediante un comunicado oficial, la coordinadora de víctimas de la mafia de los pagaré llamaron a una convocatoria para llevar a cabo una manifestación pacífica y silenciosa frente al Palacio de Justicia en Sajonia, Asunción, para exigir la justicia entonces para miles de afectados en la trama delictiva. Esta movilización se desarrollarán los días 14, 17 y 18, entonces del corriente mes, sería la de agosto, a partir de las 8:30, coincidiendo con el inicio del juicio oral contra los representantes de la empresa Vanessa y Asociados, Mirta Metel, Julio Krause, y de la abogada Zulia Ortiz García, acusado de operar en el esquema de estafa con pagarés cancelado o de contenido falso. En el escrito también el gremio resalta la manifestación que se llevará a cabo de manera estrictamente silenciosa. Así también, por último, remarcan que la movilización se ejerce legítimamente en el marco del derecho a la libertad de reunión y manifestación garantizado por la Constitución Nacional. Exigen también el castigo ejemplar para los responsables y el cese definitivo de los atropellos financieros de los trabajadores. Esto en cuanto también a una noticia de nunca acabar, y ya decíamos en este caso también la medida que se había establecido en IPS en cuanto a dos exdirectores de ese ente del Instituto de Previsión Social. Hablamos de Vicente Battaglia, que estaría llegando de Italia y rápidamente tendría que ser arrestado para presentarse ante un juez. Se le atribuye de haber beneficiado entonces a la empresa Neipar una millonaria licitación, la cual ya veníamos también repasando con nuestra audiencia. Y en cuanto a la economía, esto sí o sí tenemos que también poner en desarrollo la
el ganado entonces que alcanza precio.

0: histórico en 32.000 guaraníes por kilo al gancho, dice. Y esto es una información que se daba entonces a primeras horas del día. El precio del ganado para la faena alcanzó un nuevo récord en Paraguay, en un escenario marcado por menor disponibilidad de animales terminados y una sostenida competencia entre compradores, digo bien. De acuerdo con el último reporte de World Feed Report, difundido entonces por FACCARNE, el valor referencia para los machos llegó a 31.106 por kilogramo al gancho, frente al 30.689 registrado en julio. 29.795 en junio, dice. La cotización representa un incremento mensual de 4.4%, consolidado una tendencia alcista en el mercado ganadero y llevando el precio de la hacienda a niveles históricos. La presión sobre los valores se explica principalmente por la escasa oferta de animales terminados, lo que obliga a los frigoríficos a competir por lotes disponibles para la faena. La cotización paraguaya se encuentra por encima de los valores registrados en los principales mercados ganaderos de la región. En Brasil los precios se ubican entre 25 y 27 mil por kilo. O sea que en Brasil es mucho menor el corte entonces por gancho, el kilo por gancho, entonces, digo bien, mientras que en Uruguay presenta una referencia cercana a 35 mil. En Uruguay sí es un poco mayor el costo en cuanto a esta información que venimos entonces compartiendo con la querida audiencia para que veamos si en próximos días o en la semana pueda darse una suba nuevamente en el producto cárnico. Y veíamos las comparaciones que se daban dentro del Congreso Nacional. Decía que por un 100 mil en otro gobierno se daba una cantidad mayor a lo que es ahora en la época de Peña. Son cuestiones también que se van poniendo en el plano electoralista. Pero mucho de lo que venimos consumiendo y siendo en este caso consumidor y comprador directo de lo que es el producto cárnico, sentimos esa suba continua también, y muchas veces para algunos ya se viene posicionando como un lujo, cosa que no debería ser, ¿verdad? Porque nuestra idiosincrasia como paraguayo es la de ser carnívoro prácticamente al 100%. Esto en cuanto a una información entonces calentita que se daba a primera hora de la mañana. Ya también otra noticia que hablaba de lo que es la posible suba también de combustible a nivel internacional, cosa que podría también nuevamente perjudicar directamente a nuestros bolsillos. Ya también acá vamos caminando por un recorrido comercial ahí de la mano de la compañera que ya también se une nuevamente al equipo de trabajo del día de hoy, luego de tener un compromiso que estuvo cumpliendo el día de ayer.
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0: Y esto es lo que decíamos, los precios del petróleo se dispararon un 5%, impulsado por la preocupación de los mercados ante las condiciones divergentes planteadas por Estados Unidos e Irán para desbloquear el estrecho de Hormuz. El barril de Brent del Mar del Norte en referencia subió un 4.99% hasta llegar a 87.72 dólares, su equivalente estadounidense. El barril de West Texas Intermediate ganó un 5,5% hasta llegar a 82.13 dólares. El presidente Donald Trump declaró en esta semana entonces que Estados Unidos exigirá compensaciones por los ataques llevados a cabo por Irán, que se remontan a décadas de mucho más atrás. Dice, por este nuevo anuncio hacen un más probable acuerdo rápido sobre el estrecho de Hormuz, que Irán exige la aceptación por parte de Washington en todas sus condiciones. Esto también se da en una desatada ofensiva estadounidense a Israelí. A partir del 28 de febrero, la guerra en Oriente Medio se encuentra en punto muerto. Relaciones exteriores también entonces de iraní, Ismail

0: Akai, durante su rueda de prensa en Teherán, también había dicho de que están por lo menos por buen camino para poder desbloquear entonces el estrecho de Hormuz y por sobre todas las cosas que esta suba del 5% que se mantiene en materia de lo que es los precios del petróleo puedan nuevamente tomar su precio normal.
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0: Muy bien, entonces cumpliendo con este recorrido comercial, vamos agradeciendo también a la gente linda de DJ Producciones para ir eternizando tus momentos, ya sea de eventos deportivos y eventos de todo índole. Estuvimos haciendo nuestra cobertura también en el FEICO 2026 en su primera edición, ahí en la capital departamental, un evento bastante lindo que unió a feriantes del sector industrial, así también comercial, que estuvo teniendo también exponencia en cuanto a las actualidades que se vienen teniendo también en el seno del comercio, ya sea virtual, ya sea también presencial. 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Con esto también entonces, cumpliendo el recorrido comercial, ya vamos a ir preparando el horóscopo del día, ya esa gente que viene esperando, ya recibimos también el reporte de sintonía para ir cumpliendo un poco con esa gente que viene expectante, que le depara a los astros en los diferentes signos zodiacales para el día de hoy. Ya también el bloque de los hechos más trascendentes que se dieron un 11 de agosto, pero de otros años. Ya también vamos a compartir acá lo que dice el horóscopo del día. Ya vamos a estar compartiendo acá con la compañera. Así también decíamos lo que nos depara los astros y los hechos más trascendentes. Mientras que acá dice espectacular la programación, ya también piden su gustos musicales. Ya vamos a irnos primeramente a compartir lo que

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1: Seis horas con 44 minutos en todo el territorio del país. Actualizamos la temperatura entonces 12 grados a esta hora de la mañana, con una sensación térmica también de 12 grados. Seguimos con nuestro reporte de sintonía. Ismael Echagüe Isfran desde Asunción, lo escucho, dice un abrazo, un gran bohemio, el amigo Ismael Echagüe Isfran, en su momento también diputado nacional representando al departamento de Concepción. Un saludo fraternal, entonces, en sintonía plena con nuestra programación de Arriba Olguita, a través de los medios digitales que van llegando también, entonces, y expandiéndose a nivel nacional, y por qué no también atravesando fronteras a través de la radio, así también desde paraguay.com. Estamos a través de la página de Facebook de la radio Huiracampana, 1420 AM. Y así también estamos a través de Radio Orquídeas Paraguay, su página de Facebook y su canal de YouTube, con una amplia posibilidad de, entonces, de poder tener un mano a mano importante en esta jornada, día 11 de agosto, martes 11 de agosto, entonces, en donde ya vamos a entrar a dar en conocimiento, entonces, y poner a consideración de toda esa gente que viene expectante por el horóscopo del día. ¿Qué le depara a los astros, a los diferentes signos zodiacales, compañera?
2: Para la gente de Aries, acepta a los demás tal como son. No intentes que actúen bajo tus reglas. La paciencia te traerá mejor paz mental. Para la gente de Tauro, evita distracciones o pensar el tiempo en asuntos sin valor. Se aproximan momentos muy positivos si mantienes el enfoque. Para la gente de Géminis, disfruta de la compañía divertida, pero no descuides a los tuyos. Cuidado con arriesgarte de más en el plano material. Para la gente linda de Cáncer, tu atractivo personal se eleva. Flirtea si lo deseas, pero mantén la prudencia frente a propuestas de inversión o gastos repentinos. Para la gente de Virgo, si notas un bajón de energía, date permiso para descansar. Termina tus obligaciones pronto para dedicar tiempo al amor o recreación. Para la gente de Libra, actúa con total prudencia y no dejes que provocaciones ajenas te saquen de equilibrio. Concéntrate en tus metas personales. Para la gente de Escorpio, el día trae intensidad social y laboral que puede agotar tus nervios. Busca un espacio de relajación por la tarde. Para la gente de Sagitario, la mañana se perfila tranquila. Tu pareja podría mostrar

0: mostrarte algo dominante o celosa. Responde con comprensión y diálogo. Para la gente de Capricornio, no es el mejor momento para iniciar aventuras amorosas ni para arriesgar los ahorros. Cuida tu sistema nervioso con calma. Para la gente de Acuario, pon límites sanos si sientes que llevan tus emociones al extremo. El contacto con la naturaleza te ayudará a ordenar tus ideas. El último, para la gente de Piscis, sé detallista con tus seres queridos y tranza una nueva ruta en tus obligaciones laborales. Caminar te servirá para liberar tensiones.
1: Muy bien, cumpliendo entonces con el bloque del horóscopo del día, vamos a los principales hechos que se daban un día 11 de agosto, pero de otros años, efemérides entonces que compartimos también: la creación en Paraguay del Liceo Militar Acosta Ñu en 1949, el inicio del coro de la Iglesia Mayor en Asunción en 1539 y el nacimiento del cofundador de Apple, Steve Wozniak, en 1950. Arrancamos entonces con los acontecimientos históricos. Un 11 de agosto de 1539 comienza a actuar formalmente el coro de la Iglesia Mayor de Asunción, una de las primeras manifestaciones musicales de la época colonial en Paraguay. Un 11 de agosto también, pero de 1949, se crea oficialmente en Paraguay el Liceo Militar Acosta Ñu mediante la ley número 72. Un 11 de agosto también, pero del año 2006, se aprueba por unanimidad la resolución 1701 del Consejo de Seguridad de la ONU para detener los combates de guerra del Líbano. Nacimientos que se dieron un 11 de agosto de 1928. Nace Lucho Gatica, célebre cantante y autor chileno conocido como el Rey Bolero. En 1950 nace Steve Wozniak, ingeniero electrónico y programador estadounidense, cofundador de Apple junto a Steve Jobs. También entonces en 1967 nace Enrique Bunbury, reconocido músico y cantante español, es vocalista de la banda Héroes de Silencio. Ya también en 1983 nace Chris Hemsworth, actor australiano mundialmente famoso por interpretar a Thor en el universo cinematográfico de Marvel. Fallecimiento que se dieron 11 de agosto de 1253. Entonces, 1253, sí, muere Santa Clara de Asís, religiosa italiana y fundadora de la Orden de las Clarisas, dice. Mientras que en el 2014 muere Robin Williams, aclamado autor y comediante estadounidense. Este en cuanto a los hechos históricos y más trascendentes que se dieron entonces en cuanto a nacimiento y fallecimiento en un 11 de agosto, pero de otros años. Ya también entramos en el plano deportivo. Hay que decir de que culminado la fecha número 4 del torneo clausura 2026, el resultado final que se dio el día de ayer entre Libertad 2, Trinidense 1, goles entonces de Iván Ramírez y Alan Benítez para Libertad, y el gol para Sportivo Trinidense, un golazo la de su capitán, que no le valió entonces para poder alzarse por lo menos con un punto y poder equilibrar la marca que viene teniendo el gallo norteño. En este caso, vamos mirando un poco la tabla, reza 10 para Sportivo 2 de Mayo, primero, segundo Libertad y Sportivo Trinidense con 9 en el tercer puesto, cuarto Guaraní con 7 al igual que Recoleta, Sportivo Ameliano Luqueño con 6, luego lo sigue Nacional con 5, con 3 lo vemos ahí a Olimpia y detrás en el décimo lugar Cerro Porteño con 3 y cierran la tabla San Lorenzo y Rubio Ñu con una unidad. En el plano local ya tenemos los emparejamientos en cuanto a lo que va a ser la semifinal en la categoría juvenil. Van a estar enfrentando el conjunto liberteño ante el Sport Capitán Win, un clásico del fútbol orqueteño reeditado entonces en la categoría juvenil, mientras que San Lorenzo y Fulgencio Yegro van a estar viéndose en la cara en el otro confrontamiento. En la primera división vamos a estar teniendo Libertad Deportivo Orqueteño, un partido para ir alquilando balcones, mientras que San Lorenzo y Fulgencio Yegro también van a estar viéndose la cara en primera división. Completito entonces el resumen en el plano deportivo. Hoy se va a estar dando la reunión para ir programando entonces lo que va a ser la fecha de la primera semifinal del campeonato de la Liga Orqueteña de Fútbol Copa Municipalidad de Orqueta, homenaje a Nelson Tobías Cabral Esteche. Con esto nosotros vamos cerrando nuestra programación de hoy, compañera, esperando que sea de su agrado y por sobre todo agradeciendo al Todopoderoso por tener nuevamente mano a mano importante con nuestra querida audiencia.
0: Finalizamos por hoy. Muchísimas gracias por su sintonía y nos volvemos a encontrar el día de mañana.
1: Mañana entonces a partir de 05 a 07 de la mañana en un espacio de 120 minutos en la tercera.

0: Una campana y la hora exacta. Son las 7 de la mañana.
1: En el nombre del Padre, del Hijo y del Espíritu Santo. Amén. Ven Espíritu Santo, llena los corazones de tus fieles y enciende en ellos el fuego de tu amor. Envía, Señor, tu Espíritu de sabiduría, de temor de Dios, de piedad, de consejo, de entendimiento, de ciencia y fortaleza para cada uno de nosotros para entender este Evangelio en el día de hoy. Amén y amén. Del Evangelio de nuestro Señor Jesucristo en el día de hoy, de la mano de San Mateo, capítulo 18, versículo 1 al 5, versículo 10 al 14, Jesús nos habla quién es el más importante. Y la parábola de la oveja perdida. En aquel tiempo y en aquella misma ocasión, los discípulos se acercaron a Jesús y le preguntaron: ¿quién es el más importante en el reino de Dios? Jesús llamó entonces a un niño, lo puso en medio de ellos y dijo: les aseguro que si ustedes no cambian y se vuelven como un niño, no entrarán en el reino de Dios. El más importante en el reino de Dios es el que se humilla y se vuelve como este niño. Y el que recibe en mi nombre a un niño como este, me recibe a mí. No desprecien a ninguno de estos pequeños, pues les digo que en el cielo

Los ángeles de ellos están siempre en la presencia de mi Padre Celestial. ¿Qué les parece si un hombre tiene 100 ovejas y se extravía una de ellas? ¿Acaso no dejará las otras 99 en el monte para ir a buscar a la oveja extraviada? Y si logra encontrarla, de seguro que se le alegrará más por esta oveja que por las 99 que no se extraviaron. Así también el Padre de ustedes, que está en el cielo, no quiere que se pierda ninguno de estos pequeños. Palabra del Señor. Gloria a ti, Señor Jesús. Queridos hermanos, hermanas en Cristo Jesús, hoy el Evangelio nos pone a prueba cuál es nuestra forma de carácter. Va epa peñan de carácter, va epa ñande jae, ñande mismo, pamba e, o significa. Va esa ñande, ya ye presta. O va esa pañande, ñande reco. ¿Cómo es nuestra vida en este mundo? Imagínense, los discípulos le habían preguntado a Jesús cuál es el más importante o quién es el más importante en el cielo. El más importante, le dice Jesús, le compara como un niño. ¿Y cómo es el carácter de un niño? El carácter de un niño es humilde, es obediente, es pasivo. Entonces allí, esa es la forma, mis queridos hermanos. La importancia, o sea que el más importante mismo aquí en esta tierra, Cristo nos había traído esas palabras, esa forma de caracteres al nacer. Trajo cuatro palabras, mis queridos hermanos, que hay que comprender y analizar. Una de ellas es la humildad. La humildad, la obediencia, el perdón y la salvación. La humildad, ¿qué es, mis queridos hermanos? La humildad es la base de las virtudes cristianas. ¿Qué quiere decir virtudes cristianas? La humildad es la base de nuestra vida cristiana. Eso es lo que quiere decir. Peñandereco, cristiano ramoñandé, peñanderecoja era humilde. No hay nada de ser soberbio, ni envidioso, ni codicioso, ni arrogante, ni orgulloso, sino que es humilde. No es por eso que si somos humildes nosotros se nos tiene que pisotear. No, no es eso. Nuestro derecho no cambia si somos humildes. Entonces, mis queridos hermanos, la humildad, como Cristo vino, porque Cristo es un Dios presente, un Hijo de Dios, es la segunda persona de la Santísima Trinidad, que vino a humillarse entre nosotros, que vino a aparecerse como nosotros. Jamaico beja ese ABM peisano, jaeco ñandeisei tebe y cuerpo. 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

diferencias. Amba ere upebas, hermanos, hermana cuera, porque ñande yara doy potay pete indiferencia. La única cosa, la indiferencia, es el la limpieza de su alma, de su corazón, y también la humildad. Esa es la humildad que Cristo nos había presentado. Y la segunda palabra que Cristo trajo al nacer es la obediencia. Si un cristiano es obediente, obediente a Cristo, obediente a Dios por la ley de Dios, entonces va a parecer como Cristo, porque Cristo había obedecido a su Padre, porque Él había dicho, seconda yui, se añorei. Seconda yui, presente ayuxenite, seco oipete y semboúacue. Hay alguien que me había enviado. Entonces, jae, obedecepe y tú, esa es, se llama la obediencia. Y nosotros, nuestra obediencia debe ser obedecer la ley de Dios dentro de esa humildad que tenemos. Mis queridos hermanos, la tercera palabra es el perdón. Cristo nos enseñó a perdonar. Cristo le perdonó a sus verdugos, lo que le llevaron, lo que le azotaron, lo que le escupieron, lo que le bofetearon, lo que pusieron una cruz para acarrear. Y había dicho en la cruz misma le había dicho a su Padre, Padre, perdónalo porque no saben lo que hacen. Allí Jesús coronó su vida, su esfuerzo, sus palabras, sus consejos para nosotros. Y el cuarto o la cuarta palabra es la salvación. Muriendo en la cruz, entonces Jesús nos da la salvación. Mis queridos hermanos, esto debo de decir nuevamente. Que Jesús había dicho, yo soy la luz, el camino, la verdad y la vida. Nadie va al Padre sino por mí. Entonces Jesús es una muestra para nosotros. Si nosotros no vamos a Cristo, ni por Cristo, entonces no le vemos, no podemos ver la cara del Padre. Y si nosotros no ponemos como un niño, entonces no lo vamos a ver al Padre. Jesús había dicho aquí, no desprecien a estos pequeños. ¿Y cuántos de nosotros despreciamos? Yo veo en la calle cuando una madre como le castiga o le maltrata a su hijo. Se escucha feminicidio todos los días. Se escucha matanza todos los días. Se escucha aborto todos los días. Mis queridos hermanos, entonces nosotros somos cristianos en ese sentido. ¿Será que tenemos la humildad, la obediencia, el perdón? Estamos fuera del contexto de Dios si es que actuamos de esa manera. Mis queridos hermanos, hoy día, ¿cuál es el mundo? Presenta guerra y la naturaleza presenta terremotos en cualquier lugar, y nosotros no podemos comprender nuevamente. Nosotros no podemos comprender qué es lo que quiere el Padre. El Padre quiere que nosotros seamos humildes como un niño, porque no quiere perder a ninguno. Por eso había contado Jesús la parábola de las 100 ovejas. Una de ellas se había perdido, pero el pastor dejó en el redil las 99 y se fue a buscarla, la que se había perdido. Ninguno quería que se perdiera. Entonces, encontrando triste, desesperado, y puso en sus hombros y lo trajo junto a las otras.

0: no quiere que ninguno de nosotros nos perdamos de él. ¿Qué le parece, dice Jesús, si un hombre tiene 100 ovejas y se le extravía una? ¿Acaso no deja las otras 99 en el monte para ir a buscar a la otra desviada o extraviada? Y si logra encontrarla, le aseguro que se alegrará más que de las otras ovejas. Mis queridos hermanos, Dios se alegra cuando nosotros nos convirtamos. Dios se alegra cuando nosotros aceptamos la palabra de Dios, la palabra de Jesús. Y si nosotros aceptamos, mis queridos hermanos, Dios hace una fiesta, porque somos nosotros sus creaciones más perfectas y más queridas. Somos los humanos. Mis queridos hermanos, ya dice Acuamina que mi andeja es a predilecto de Dios. Y analicemos nuestra vida. Quiero dejarte una semillita, mis queridos hermanos. Mire a tu alrededor y encontrarás a este mundo no pensando por Dios, sino pensando por sí mismo. No quiere perder su vida, no quiere perder nada. Pues Jesús nos había dicho: el que quiera ganar su vida la perderá. Analicemos todo esto y penetremos en nuestro corazón y encontrará a ese Jesús que te dice: no quiero que te pierdas. Tú eres uno de los pequeños. Entonces, camina sobre la ley del Señor para tener la salvación. Palabra del Señor, gloria a ti, Señor Jesús. Quiero orar contigo. 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Yayerure mi ñande yarape ñande yeje. Yayerure mi ña cambia jamuá. Ñande yara ore cambia amina. Esa camina ore eres ape amina. Esa camina ore vela tapé. A través de tu Hijo Jesús. Esa camina ore ve va esa para guataba era. Ore conducimina ñande yara. Porque de coja eurera y juja. Tú eres el Dios Padre, omnipotente, omnisciente, omnipresente, que nos ama, y por esa razón enviaste a tu Hijo Jesús para salvarnos. Amén y amén. El que tenga oídos que oiga, porque todos sabemos quién como Dios y nadie como Dios. Bendiciones, mis queridos hermanos. Saque tus conclusiones.
1: Una campana y la hora exacta. Son las 7 de la mañana. 16 minutos.
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Muy buenos días, gente. Ya nuevamente aquí desde lo que es Huiracampana, Radio TV, gracias a Dios. Gracias a Dios hoy día, tras la implementación del gran compañero, director y amigo también Ronald Rojas, ya iniciamos así esta labor informativa. Día martes 11 de agosto, 7.

horas 32 minutos de esta fresca mañana, podríamos decirlo, atendiendo a la baja temperatura, claro, opuesto a lo que fue la semana anterior, al menos. Ya rápidamente vamos a actualizar F5 para poder conocer lo que el Centro de Meteorología e Hidrología desde la capital del país al menos nos dice o nos diga cómo va a estar moviéndose el termómetro el día de hoy, ¿eh? También ya le damos aviso a usuarios de Ingeniería Ambiental Sociedad Anónima que los trabajos están plenamente normalizados. 06 horas ya fue el inicio, el rumbo de partida para la recolección de basuras. El día de hoy, martes, Ingesa está por los barrios, al menos la Inmaculada, San Roque, Villa 3 y parte de San Antonio, ¿eh? Así que ya reiteramos que ya iniciaron a las 06 horas. Ante cualquier reclamo, consulta, llamar al señor Antonio Recalde al 0981-860-756, 860, perdón, 860-756, Ñandaguirú, Antonio Recalde. 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Bueno, en el barrio Las Mercedes. Ahí el saludo ya al amigo Milciades Silva. Papota, Villacuera, Boí, la de matadería, ¿verdad? Esta gente que prácticamente amanece ahí, a pesar del frío, a veces las lluvias. El lugar que todavía, al menos, no pudieron refaccionar, no es el adecuado, ¿verdad? Pero aún así, ante todas estas adversidades, muy poco suelo tocar este tema, pero ya agradecemos, porque igual, pues, cuey, ahí. Y a eso sumarle que al menos la raza paraguaya es carnívoro, hablan el 70%. Oigo la misma en la cuera ahí, más allá de nada. Lo mío, como antes, yo, mi like y cuera, mi semillita y cuera. Y entonces, el saludo ahí a todos los amigos de la tablada municipal ahí del barrio Las Mercedes. Y dudo, ellas a saber, vienen contagiadas. Eso es en verdad, porque hay bu. Ahí, pobre compañero, pues, compañeros, Yegüero Guaibe. Así que va todo el saludo para ustedes ahí en general, Bueno, ya tenemos la. Sí, Anina, ella pura, pues ella más. Y sí, efectivamente, hubo un incendio de vivienda que se registró aquí en la ciudad de Orqueta. Esto fue ayer aproximadamente, me decía justamente la teacher, y yo se pasó. Mi saludo, una vez más para vos, el agradecimiento de Almi, ahí ya en la posta de ella, tempranísimo también, en sala de operadores. Y me decía la compañera, dame ayer, veo humo en el ambiente, eso es lo normal, pero había sido hoy cola incendio, Ginaras. Hoy cola incendio, menos mal y gracias a Dios, al menos a priori, se habla de que solamente fueron. Posiblemente sea un cortocircuito, donde sucedió en la villa San José Obrero 2. La afectada, una pena, es la señorita Daisy Lorena Mareco Irala. Su vivienda fue totalmente consumida por las llamas. Perdió utensilios, enseres,
camas, roperos, pero vuelvo a reiterar, atendiendo lo que pasó el fin de semana,

probabilidades de lluvias. Para hoy, martes 11, predominaría el cielo nublado y vientos del sector sur. El ambiente se mantendría fresco en los departamentos del centro y sur del país, donde las máximas no superarían en Duquesne los 18 grados. Mañana de máxima no superamos en Apocuá, en el departamento central y también hacia el sur. A sur, Goya y Coahuila, los estados de la Paraguay, Vejina, Perú, Pina, Temante, Oyoique. Por otro lado, en el norte de ambas regiones, la tarde se presentaría cálida, con temperaturas máximas en torno a los 23 grados. Bueno, aquí viene nuevamente lo que nos enviaba el escrito la oyente. Mañanas frías, tardes calurosas y noches de aventuras. ¡Ja! Me quedé con eso. Se prevén lluvias dispersas también, en gran parte del territorio nacional, con mayor probabilidad en el centro y sur de la región oriental, donde de manera muy puntual podría registrarse actividad eléctrica. Estas condiciones podrían persistir hasta las primeras horas de la madrugada del día miércoles 12. Para mañana también se pronostica un ambiente fresco en las primeras horas, tornándose ligeramente cálido durante la tarde, con temperaturas máximas superiores ya mañana a los 26 grados en gran parte del país. La nubosidad persistiría, aunque con algunos quiebres parciales, principalmente en el centro y norte del país. Pensamos ya, ñandé al menos, y claro, mi eta manco. Bueno, las probabilidades de lluvia aumentarían nuevamente durante los días jueves 13 y viernes 14. Es lo que nos dice la compañera Araceli Fernández para lo que es a nivel nacional. Pero, ¿qué tenemos para lo que es la ciudad de Horqueta? Y para la ciudad de Horqueta tenemos, a ver, la temperatura actual, el termómetro nos dice Campa Canilla, 11 grados. Y la sensación térmica la misma, ¿eh? Está aquí parado. Y les voy a comentar por qué. Y exactamente, esto se da porque el viento apenas sopla en el ambiente. Es cuando ya la temperatura actual en el termómetro y la sensación térmica que se siente, que se vive, que se respira, es prácticamente la misma. Por eso les decía, termómetro marca 11 temperatura, sensación térmica 11, precipitaciones 10% y el viento a tan solamente 3 kilómetros por hora. Vientos del sector noreste, nos dice. La humedad sí, pero relativamente alta, 98% en el ambiente. Y claro, esto luego de las últimas lluvias en lo que hace al menos el territorio nacional a nivel país. Buenos Aires, buena tierra. Vamos a iniciar ya con lo que son las noticias, tanto a nivel local como nacional e internacional. Y la internacional seguramente ya en Dumara de Peicuá, imagínate, el tema este del sismo, que es no es el desprendimiento de cerros ni montañas, no. El sismo en particular, el terremoto sí, pero el sismo en particularidad lo que tiene es la abertura de la tierra. Oye, capegui a ñorei, goya, a pegar la llega, no, voluntad de Dios. Oye, capegui, oye, abrí, pero ojo, paitela, oye, y prácticamente ve, ojo, me dijo, ahí mova. Y lo que sucedió en Colombia, más de 7 puntos del sismo, ojo, recordamos no hace mucho, Chile, una inundación, muchos muertos, fallecidos, le dábamos lectura de eso. Más del centenar de fallecidos o ahogados desaparecidos. Chile, Perú también, en lo que hace, no recuerdo el nombre del río, pero Mecurín, como si fuese Concepción, Alleja, Ape, Auto, Pe, Gente, Oicuami, Rivera, venga, o Unte de repente, o Sente, o Pupube, hora de Dios, o Cacuala, Rioja, Orajávete, y prácticamente
era que dijo 4, no, 1 km.

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En Francia el incendio que pero gran parte de lo que es Francia, al menos lo que viene a ser la fauna, no solamente la fauna, la flora sobre todo, la vegetación, hasta habían fallecido bomberos lastimosamente también cuando estaban aplacando ese incendio. Y ahora esto que se produjo ayer en Chile. ¿Y por qué olvidar Venezuela, la más reciente? Recordarán Venezuela en Bojapú, un sismo de gran magnitud. Y bueno, son señales, siempre respetando raza, credo, religión y creencia, pero son señales. No estamos lejos porque no, nosotros mismos estamos acabando el mundo. No solamente por lo que son, en este caso, la alteración en lo ecológico, y ahí ya entra flora y fauna, las deforestaciones, no solamente eso, sino ya de mismo la, ya hablan luego de que esta, de que va a ser la sexta extinción, digamos a nivel planeta, la sexta y la última, hablan así como siempre solemos leer, ver en películas, nos hablan en la escuela, en los colegios. Otros más interesados leen lo que son al menos los distintos materiales, y hablamos de que yo por ejemplo me quedo más con la teoría de que meteoritos habrían al menos cubierto prácticamente la Tierra, y producto de esto los animales prehistóricos se habían extinguido. Luego comienza nuevamente la raza humana. Y está la creencia, claro, respetando, siempre digo, de lo que es la religión católica, de lo hecho a través de lo barro por el gran creador, tanto al hombre como a la mujer, el pecado, la manzana, y el precursor de todo, la serpiente, representando al diablo, a Satanás. Está la otra versión, la que también habla de que es como que venimos mutando. Esta también, pues, yo digo que es la más creíble, claro. La mutación es lo que se da, la transformación de la genética en el cuerpo humano, ya sea de manera natural o biológicamente hecha por científicos, podríamos decirlo. Porque tengo que estar viendo allí cuáles y nadie tira hoy cuándo rotetare, al menos con experimentos, todo eso, porque también se habla, hay muchos quienes sí, quienes no, le dan creencia a lo que es el chupacabras, y que es un animal, bueno, no sabría cómo decirlo, pues digámoslo como que similar a la raza canina, a la especie, perdón, canina. Es bella guapo, llegó a cuatro patas, pesa. Y ande ya la tendencia de creencia ahí. Y en vez de la mitología guaraní, no griega, la guaraní, es la que habla de Luisona y ella. A un papo llegó a Lendo. Y según yo, siguiendo las lecturas, porque esto hace mucho, esto viene de lo que bien podría ser los Estados Unidos. Que también habrían hecho los Estados Unidos o los países orientales, que están muy sofisticados en eso, que habrían lanzado, que habían creado un animal y que dicho experimento lo habrían venido a tirar en el Amazonas, porque en el Amazonas hay quienes hablan de que hay parte que todavía no pisó ahí el ser humano, ¿me entendés? Ayer, en parte, hablamos de Brasil,

proviene de eso. Está en creer o no. Pero hay reportes de que sin matar a la vaca se chupan toda la sangre. ¿Y por qué estamos hablando de eso? Porque ñande oigo para la bebé ñañembray. Yo me quedo más con la me inclino más a lo que es también la mutación, la evolución, pues no solamente puede ser evolución, la mutación con la evolución. ¿De qué? Y de lo que es el chimpancé, como dicen. Y donde yo al lento comía, y me da tu. Y más en la vez, y viñan de guina. Y humanitario, con todo lo que pasa hoy día. Añan de la mundo ñambraía. Y donde esté la ñan el mundo ñambraía. Y yo voy más a eso. Después, lo que fue esta mutación de genética, justamente la caza en las cavernas, los cavernícolas, cómo descubren el fuego, y todo eso. Pero mirando un poquito, eso es mucho más lindo, otra vez digo yo, que la actualidad nuestra ahora. Pero es a nivel mundial. Añandado a ver Paraguay, ñañembuey, viste, y por traer nomás otra vez a mesa de trabajo lo que pasó con esta joven de 16 años, imagínense. Hasta dónde llega la brutalidad, es poco. Hasta dónde llega la bestialidad humana. Y niños, chicos. Pero lo que hicieron, la sangre fría, premeditado. ¿Hasta dónde llegamos? Llegó ni. De cuál ni. Ni animal la. Ni animal la. Besa a desnudar, ni nada. A despresar. Que chimba es la. Va a ser una peña. Uno a uno. Peña apellido. Peña escrito. No. Y nosotros estamos descomponiendo el mundo. Nosotros mismos, por eso les digo lo de la tragedia en Colombia. Y bueno, habría que nos queda otra que rezar, podríamos decir, y sobre todo ser más humanitarios. Ser más humanitarios. Un payo peñón de cédula de identidad, lo que tengo. Porque anda por y la otro endave peseitea, la espori. Yeta se va la ciudad del o el departamento más limpio, más pellecea belleta se. Otros con el flujo de comercio, pero número uno, el caso de Ciudad del Este, Encarnación, mira. Sí. En cuanto a infraestructuras, o la biodiversidad, perdón, misma, hoy día, no lejos de Asunción, prácticamente entre Asunción, Remanso y Chaco Paraguayo. ¿Y por qué la biodiversidad? Y porque ahí todavía tenemos el río, pasando nomás allá hacia Presidente Hayes, hay una extensa. Hay un extenso margen todavía de lo que es la flora mismo, árboles, fauna todavía tenemos, y antecediendo al río, y bueno, y todo lo que ya se está haciendo, digo, en cuanto a infraestructuras. Pero acá en Orqueta sí nos caracteriza todavía lo humanitario, al menos, a lo mejor de allá ellos echaran muy. Pero onda yo esa iría ya, porque hasta el más duro o hasta el más callado, y aquel que aparenta ser de piedra, cede, siempre cede ante la pedida de ayuda de cualquier grupo, eso sí caracteriza al orqueteño. Bien orgulloso hay que tenemos que ser de eso, bien orgulloso. Buenos Aires. Vamos primero a lo que les decía en relación a este hecho que se dio, el incendio de vivienda también,

Ya les comentaba esto, al menos aquí en la ciudad de Orqueta, San José Obrero, Villa 2. También lo que es Subcomisaría 17, 17, Bajo Guapo y Guayna, supuesto hecho de abigeato y posterior recuperación del animal vacuno y un buey. Ah, uy, este neta pichas. Uy, este neta pichas recupera allí con las embas, recupera allí las embas. Pero, ya preparando la lectura, les digo, Andiqueña Andrés Saray, GIM, Sociedad de Responsabilidad Limitada, para iniciar bien el día. 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Y ya copaitela esto, sí, tenemos todito ahí con lo que es al menos la pionera en el norte, sí. 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A ver, chiquete. En la bodega del pelado. Da vez, ¿sabes? No, yo le pego cara, pese a tiempo ahí, me ando sin oíste, pelado. La onza mí, la overa, me ato, atajate Catalina, un tiempo secretario, va. Fuerza, pelado, fuerza, va. Ay, y un poquitito de diversión, no le viene mal a nadie, llevan de bueno. Les decía, ya, vamos a lo que es el informe policial, aquí desde la mesa de caravana, el programa de mayor proyección en el espectro electromagnético en amplitud modulada. Sí, Policía Nacional del Primer Departamento de Concepción, Comisaría Tercera Orqueta, comunica sobre daños materiales ocasionados por incendio de vivienda, presumiblemente tras cortocircuito, ocurrido el día de ayer lunes 10 de agosto del 2026, a las 10:20 horas aproximadamente, en la vivienda ubicada en la Villa San José Obrero 2 de la ciudad de Orqueta, siendo afectada una pieza de 3,5 por 4 metros cuadrados, con baño y una sala de 3x3 de construcción de material cocido, con techo de chapacín y con forros de techo plástico, pero el PVC, propiedad de Daisy Lorena Mareco Irala, paraguaya soltera de 35 años de edad, domiciliada en la misma. En el interior de la vivienda fueron consumidos por las llamas ropero, dos camas somier, aire acondicionado y enseres del baño. Asimismo, una bicicleta eléctrica para ejercicios, planchitas, secapelos y elementos de peluquería y parte de cableríos eléctricos, además del fallecimiento de un animal doméstico, un gato, que presumiblemente fue asfixiado por el humo, sin registrarse ninguna persona lesionada en el siniestro. Se tuvo conocimiento del hecho a través de una llamada telefónica recepcionada en la oficina de guardia de esta comisaría. Personal de patrulla se trasladó al lugar encontrando al cuerpo de bomberos voluntarios de esta ciudad, realizando el enfriamiento del lugar, a cuyo encargado se le consultó la causa probable del incendio, manifestando que desconocen, ya que llegaron al lugar encontrando la vivienda totalmente consumida por la acción del fuego. Asimismo, se realizó averiguaciones con la dueña de casa, refiriendo que la probable causa sería por cortocircuito en las instalaciones eléctricas internas de la casa, no pudiendo hacer nada por la rápida propagación del fuego. Se comunicó vía telefónica al abogado José Luis Torres Peña, agente fiscal interino de la Unidad 2 de Orqueta. Los antecedentes fueron elevados al Ministerio Público. Bueno, entonces, ya el informe policial es una pena, sí, el gato, pero da ahí vainape okay paiteanga y ya. Sí, porque el gato pues es un animal de estimación y el perro un animal de compañía, como sabemos.
Y el otro tema es el de la edad de media.

0: para tener toda la info a través de Caravana, el programa de mayor proyección en el espectro electromagnético en amplitud modulada, ¿sí? Para ustedes y con ustedes siempre, de lunes a viernes, 7:30 a 11 horas, 11 menos 10, tú, amén. Bueno, informe policial del primer departamento de Concepción, subcomisaría 17ª de Huapoí, comunica sobre supuesto hecho de abigeato y posterior recuperación del animal vacuno, un buey, realizado el día de ayer, lunes 10 de agosto del 2026, a las 08 horas, en la localidad de Cañada Lourdes, distrito de Loreto. El día de la fecha, siendo las 08 horas, personal de esta comisaría, subcomisaría a cargo del suboficial mayor Edilberto Fernández, lograron ubicar a un animal vacuno buey de pelaje blanco, raza Nelor, con pinta de marca, que había sido denunciado vía llamada telefónica por parte de la señora Miriam Estela Amarilla de Casanova, paraguaya mayor de edad, sobre la desaparición de un animal vacuno que se encontraba en el potrero, manifestando a los intervinientes que dicho animal se encontraba en el potrero desde el domingo 9 de agosto del 2026 en horas de la mañana, y cuando procedieron a ir a buscar para acercar a su vivienda, ya no lo encontraron, motivo por el cual se informó a la policía, siendo las 18:30 horas aproximadamente. Los intervinientes empezaron la búsqueda hasta las 03 horas, sin resultado positivo. El día de la fecha, siendo las 7 horas aproximadamente, al continuar con la búsqueda del animal vacuno, se logró ubicar en el mismo potrero, en una zona boscosa, atado por un árbol y la boca con una soga para evitar que realice algún tipo de ruido. Los intervinientes presumen que los actores del hecho no pudieron trasladarlo en otro lugar para faenar, debido a la presencia policial realizada en el transcurso de la noche y madrugada. Posterior procedieron a la entrega del animal vacuno a la propietaria. Se pone a conocimiento de la superioridad para los fines que hubiera lugar. Bueno, entonces se lo recuperas así a Jaina o hasta Coycoyna. Ofa en nata, pero al menos la policía correr, upina. Buenos Aires. Vamos a lo que es fútbol rápidamente hoy. El Chainese recibe nada más y nada menos, que al Canario. El Chainese recibe a Recoleta. Vamos, Reco, que se puede. Imagínese, Recoleta, en dónde está. Y el partido, el rival de turno, por su enfuste, por todo lo que tiene ya, por los campeonatos, nada más y nada menos que Boca Juniors, uno reconocido a nivel mundial, de lo que es la Argentina, Boca Juniors. También ya esta semana lo que va a ser la visita de Cerro al Palmeiras, y también de Olimpia a lo que es Vasco da Gama. Esto en tierras brasileñas. Y a no olvidar, este domingo con todo, tres partidos, lo que vienen a ser los dos partidos de semifinales en la división juvenil, los dos partidos de semifinales de la división principal. Sí, esto en el estadio Ramón Adolfo Fernández de la Liga Orquesteña de Fútbol. Pero nosotros, ahora, mirando lo que es el tiempo y cómo apetece, cómo estira y qué cosa es, les comento lo que apetece y lo que estira, al menos para esta mañana de este día, martes. Creo que se me fue. No. Sí, ya estamos en el horario y les comento que Lactas Fortín están listas para tomar. 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

0: el programa de mayor proyección en el espectro electromagnético en amplitud modulada, 8 horas 26 minutos, esta mañana del día martes 11 de agosto. 12 grados marca la temperatura en el termómetro y también la sensación ambiente tan solamente de 12 grados. Damos bienvenida al compañero Freddy, muy buenos días.
1: Sí, muy buenos días a la audiencia, buenos días también a ustedes. Tenemos el cielo totalmente cubierto. ¿Y qué dice el pronóstico, Baldo? ¿Y esto continuaría esta tarde, mañana? ¿Qué dice el pronóstico?
0: Sí, efectivamente, es lo que anuncian, inclusive desde el día hoy es martes, desde el día jueves y viernes, que habría lluvia. Y ya sobre lo que es esta región norte, la oriental, la nuestra, y la occidental, lo que viene a ser el Chaco paraguayo más arriba. Pero recién entre el jueves y el viernes ya se están dando pequeñas gotas, sí, en la capital del país. Y el frente, este bajón de temperatura que está ingresando de la parte sur occidental nuevamente en lo que viene a ser la zona de Misiones, Itapúa, Encarnación, ¿eh? Anuncian lluvias.
1: Bien, escuché una canción que dice "Si ya te metiste" y canta Silvestre. Y el cantante Silvestre...

0: Angop es originario del municipio de Urimita, en el departamento de La Guajira, Colombia. Reitero, el cantante de vallenato, Silvestre Dangond, es originario del municipio de Urimita, en el departamento de La Guajira, Colombia. Y también indica de que la fecha de nacimiento de este cantante fue el 12 de mayo de 1980. ¿Era muy tehuajina ahora?
1: Sí.
0: ¿Mi Julio Iglesias tiempo ahora?
1: No, no.
0: En el año 80 ya nació, género musical, vallenato, máximo exponente de la llamada Nueva Ola. Trayectoria, puedes consultar más sobre su carrera artística en la biografía oficial de Silvestre Dangond en Wikipedia, señala. Y es un cantante, reitero, de Colombia. Silvestre Francisco Dangond Corrales, Urimita, La Guajira, 12 de mayo de 1980, es un cantante, compositor, director y presentador de televisión colombiano, destacado en el género de vallenato. Ya dijimos la fecha de nacimiento. Y su nombre completo es Silvestre Francisco Dangond Corrales. Y tiene 46 años, residencia donde vive, en Miami, Florida, Estados Unidos. Nacionalidad colombiana y estadounidense. Y bueno, escuché una canción y primera vez que escuché a este cantante de origen colombiano. Silvestre se llama.
1: Silvestre, así es.
0: Freddy, mucha... Y hay que entender que las canciones retro superan las canciones actuales, realmente muy lejos. Las canciones de los 80, 60, 70, hasta los 90. Y creo que a principios de los años de este siglo nuevo, del 2000. Apenas llegamos a mí, otros no tienen el nivel que tienen las canciones de antes.
1: No, no, no. Correcto, sí. Ahora, a través de la gerencia y administración de lo que es esta empresa radiofónica Caravana, Buira Campana, claro, damos el agradecimiento en la voz de la compañera Dalmi Beatriz, a quienes nos hacen fuerte y son el pedestal del día a día en esta mesa informativa que nos vamos de 7:30 a 11 horas.
2: Así es, compañero, muy buenos días para vos, Osvaldo Vigil, bueno. Y Freddy Rojas. 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

0: Dalmi para todos, vuelvo a reiterar, porque en la hora de Mombaretea, pero piro y justamente Coave, ore, pene representación. Y claro, el objetivo, la finalidad nuestra es que a través de esta emisión, cuyo programa es Caravana también, demos a conocer todas las ofertas que tienen cada quien en lo que es el ramo de su negocio y comercio. ¿Ya? ¿Ya?
1: Si vos que siempre estás...
0: ¿Qué pasa, Bri?
1: Dentro de 5 minutos, ¿qué?
0: Ya va a probar.
1: Alguien que queremos hacer una entrevista dentro de 5 minutos. Bien. ¿Qué me decís lo que podría ser hoy Recoleta ante Boca Juniors? Porque Recoleta desafía a Boca Juniors con mucho de ganar y poco que perder. El modesto Recoleta, este fútbol club enfrenta este martes en Buenos Aires al poderoso Boca Juniors a las 19 en el partido de ida de los octavos de final de la Copa Sudamericana. Es solo con 3 temporadas de competencia a nivel profesional, 2002, 2025, 2026, Recoleta afronta en este ciclo un debut internacional soñado, invicto y ganador de su llave en la fase de grupos de la Copa Sudamericana, teniendo como rival en octavos de final a un gigante del continente que es Boca Juniors. El estadio Tomás Adolfo Duco, ubicado en el barrio porteño de Parque Patricios, albergará el duelo de este martes a las 19 con el arbitraje de Piero Massa. Los auriazules salen de la bombonera debido a que el empastado del recinto de la Boca está siendo mejorado y la puesta a punto llevará su tiempo. El canario tiene mucho que ganar y poco que perder. En la fase anterior demostró su talla al competir con firmeza con campeones de América como el Santos del Brasil y el argentino San Lorenzo de Almagro. El entrenador aurinegro Jorge González Frutos mantiene la base del elenco con el que afrontó la instancia anterior de la gran conquista. El orientador recoletano señaló que su única duda estaba en el puesto del centro delantero tras la ida de Alan Widure a Lanús. Los 9 que pugnan por la vacancia son Richard Ortiz Páez, Kevin Parsahut y Paul Charpentier. Todo indica que el elegido será el hombre cartera, el argentino Charpentier, por su movilidad. En su juego ordenado, Recoleta pretende mantener bien abierta la llave para la revancha del próximo martes a celebrarse en el Defensor del Chaco a las 19 horas. El clasificado lidiará en cuartos con el vencedor de la eliminatoria entre São Paulo y Bolívar. ¿Qué esperas de Recoleta?
0: Y yo te cuento que Recoleta le va a hacer mucho más partido a Boca que Olimpia Vasco y que Cerro Palmeira. Mucho más partido le va a hacer. Y en relación a lo que es Boca, mirando, podríamos equiparar con Palmeiras. Sí, 2 grandes a nivel internacional. Pero el Vasco, digamos, un escalón más bajo. Contradictorio a lo que actualmente cada uno pasa en su campeonato. Boca, ¿cómo es? Palmeiras es puntero en el campeonato brasileiro, en el brasileño. Mientras que Boca viene a los tumbos. Una buena, 2 o 3 malas. Una buena, 2 o 3 malas. La diferencia está ahora en lo que es justamente los partidos internacionales, porque la verdad que parece ser en estos tipos de partidos, estos equipos reconocidos ya a nivel mundial, como te digo, parecen sacudirse de otra manera. Pero por lo que es Recoleta, por el planteamiento, por el equipo en sí que tiene, yo le veo haciendo mucho más partidos Recoleta a Boca que Olimpia mismo a Vasco y que Cerro a Palmeira.
1: Bien, veremos realmente qué hace Recoleta.
0: Sí.
1: ¿Nico Vila equipo y con allá? No.
0: Estaba mirando el tema este del profe paraguayo que se salvó de milagro, prácticamente fue rescatado con vida. Hablan de un... habría que ver si es este también. Creo que es este. Le habría salvado al menos

0: digamos, como chocolate, y pues, se perdió en una zona, en un monte de Misiones, dice, prácticamente impenetrable. Profe paraguayo rescatado con vida huyó de un felino y se perdió en el monte, dice el profe paraguayo. Oscar Antonio González Caballero, de 57 años. Y esperan a ti a leer todo para escuchar a Bray.
1: ¿Cómo me ven?
0: Oscar Antonio González Caballero, de 57 años. Ahí, ya está la llamada.
1: Bien, nos comunicamos con el experto en electricidad, Gustavo Quevedo, teniendo en cuenta de que ocurrió aquí en Horqueta un incendio, creo que hace ¿cuánto tiempo? ¿Cómo manejar el tema, Osvaldo?
0: Todo en el grupo.
1: El incendio registrado hoy,
0: ayer
1: lunes, mejor dicho, sí. 10 de agosto, alrededor de las 10:20, afectó una vivienda ubicada en la Villa San José Obrero, segundo de Horqueta. El fuego consumió dos habitaciones, además de muebles, camas, aire acondicionado, electrodomésticos, elementos de peluquería y parte de la instalación eléctrica. También murió un gato a causa de la inhalación de humo. Bomberos voluntarios acudieron al lugar y realizaron los trabajos de enfriamiento. No se registraron personas lesionadas. Según manifestó la propietaria, Daisy Lorena Mareco Irala, de 35 años, la probable causa del incendio habría sido un cortocircuito en la instalación eléctrica interna. Los antecedentes fueron comunicados al Ministerio Público y se elaboró el acta correspondiente. ¿Qué nos dice al respecto, Gustavo Quevedo? Porque tengo entendido que no están bien hechas a veces las instalaciones y es la causa de estos cortos circuitos. ¿Qué explica al respecto? Buenos días.
2: Buenos días, Freddy. Y lo único que te puedo decir es que exactamente yo no sé cómo fue, ¿verdad? Pero hoy por hoy cualquiera es electricista, el alambrador es electricista. ¿Y qué es lo que busca? ¿Vos qué buscas cuando vas a mandar a hacer algo? Lo más barato. Y nosotros le llamamos lo más económico, ¿verdad? Y lo más económico y lo más barato, como quieras llamarle, no es precisamente una cosa bien hecha. Por algo ya es barato. El tipo, la persona que no estudió electricidad y se le enseñó empíricamente o como hace el SNPP, o Bopu Agua Azul, o Mistame, Freddy. Y ese es un peligro. Porque vos tenés que conocer cómo funciona la electricidad, qué es la electricidad en sí, aunque totalmente uno no sepa qué es. Es una energía. Es un movimiento de moléculas. Muchas maneras le llaman qué es. Pero fundamentalmente, eso es todo teórico, fundamentalmente es necesario saber un poco de teoría y también entender cómo se debe hacer un trabajo. Empalmar un cable no es empalmar un alambre 1715 o un alambre fino o un alambre dulce. Es totalmente diferente. Otra cosa, el encintado, la prolijidad del trabajo. El incendio se puede haber producido, inclusive hasta una persona entendida pero descuidada puede hacer mal un trabajo. ¿Por qué? Porque el filamento, si sale fuera de la cinta aisladora, es un potencial punto de cortocircuito. ¿Y qué es cortocircuito? Cortocircuito es el empalme, consecuencia del empalme mal hecho, que no se apretó bien. Entonces, ¿qué sucede con el cobre? El cobre tiene una particularidad de que lentamente se calienta. Y así como lentamente se calienta, lentamente se enfría. Es por eso que

hasta hoy no surgió ningún elemento, ninguna inteligencia artificial que apague un incendio producido por cortocircuito. El edificio Yoelma de San Pablo, en medio de la tecnología, se incendió por el famoso, hace nomás total, ese no, es poca carga. ¿Y qué pasó? Ya estaba en el límite la capacidad de corriente del cable. Y de luego se fue calentando, calentando, y después el resto ya sabemos qué pasó. Murieron una cantidad de personas ahí en ese edificio. ¿Qué te quiero decir con todo eso? Nosotros, acá en Horqueta, no voy así en Paraguay, en Horqueta, buscamos, la gente busca lo más barato, y lo más barato hay que atender como está siendo hecho. Pero como una persona que manda a hacer, justamente manda a hacer porque él no sabe hacer. Y ahí está la honestidad de la persona. La gente cree que no robar dinero, eso nomás es honestidad. No. Honestidad es comprometerse a hacer un trabajo bien. Si es un guardia de seguridad, llegar a tiempo, ahora, no abandonar ese lugar, estar ahí con todas las luces prendidas, al servicio de la institución, que le, la misma cosa los servicios públicos, llámese enfermería, llámese de sanatorio, llámese como se llame. Cuando involucra el servicio a la gente, debemos de hacer como para Dios, no para el hombre. Y ahí está la cuestión, volviendo a al origen. Que se hacen los trabajos irresponsablemente, y eso es deshonestidad. O hay gente pensante, y ponemos, hijo, métele y más, lleven guarante, voy. ¿Y cómo una persona se va a calificar así? Entonces hay una serie de, esa es la cultura paraguaya de mandar a hacer algo. Y las villas generalmente, ¿qué buscan los contratistas? Barato, si es posible, gratis. ¿Por qué? Porque ellos también tienen que pagar la coima o otra cuestión de deshonestidad. La deshonestidad es tremenda. Entonces, ¿qué pasa? Con la cuestión de las villas, se hace de cualquier manera la instalación. ¿Y quién sufre la consecuencia? Los usuarios de esa villa, los habitantes de esa villa, los que van a ser dueños de esa casa en la villa. Me van a decir que yo exagero. Prefiero exagerar antes que decir que está todo bien. No, es mi costumbre eso. Y yo sé que cuando uno es así, porque yo sufro la consecuencia, y ya el vea, y ya el con más, porque yo al personal que le estuve, gracias a Dios, alabado sea Dios, trabajaron así como siempre yo le instruí que hagan los trabajos. Y por eso duraron conmigo y por eso mucho tiempo hemos trabajado juntos hasta que cada uno creyó que ya era capaz de trabajar por sí mismo. Y se fueron. Pero esa es una excepción. Después vienen, yo tuve mucha gente conmigo. Pasaron mucha gente. Algunos estuvieron una semana.

0: Ana, o si
1: Eran
0: estuvieron
1: secretarios,
0: un
1: ¿verdad?
0: mes. ¿Cómo?
1: Eran como secretarios, acompañantes.
0: Y claro, ayudante, yo no le diría secretario, secretario ya es otro nivel, otra cosa. Y entonces ahí está la cuestión, Freddy. El cortocircuito es un empalme hecho a mano sin apretar con una pinza. Se calienta el cobre y eso para enfriar es muy difícil. Jengibre transformador de Andes o capuf. ¿Pero por qué? Y como todas las cosas tienen su límite, ahí está la cuestión. Capacidad, eso es lo que falta en los artefactos, como los transformadores de la Andes, por ejemplo, que se carga, se carga, se carga. Uno dice, jamás nadie la Andes va a hacer más, ahí está. El medidor coge y te sube. No, es así. La potencia del transformador depende del consumo de la cuadra de esa villa, de esa ciudad, de ese barrio. Entonces, si eso, hasta por ahí estamos. Otra cosa, la subida de tensión, la ande. Ahora se reguló un poco más. No digo todo, porque es lo difícil justamente por eso, porque la gente no declara su carga. ¿Verdad? Y eso es una obligación humanitaria, diría yo, porque involucra peligro. Entonces, darle a alguien un trabajo sin saber si esa persona está capacitada para hacer, ese es un suicidio, es un tiro al aire también. Porque no sabes si va a resultar positivamente o negativamente. Y lo que es más, Freddy, eso no es inmediato. Yo hago mal hoy el trabajo y eso comienza a notarse un año y medio, 2 años después. Esa es la cuestión. Hay mucha gente que a mí me solicitaron trabajo y me dijeron, jefe, te leí la NEP, mano de obra, bobellina. Yo no voy a bajar nunca mi mano de obra. Ese es el precio estipulado. Y si la gente cree que yo soy un bolichero, no soy. Yo soy un técnico profesional que estudié 7 años de electricidad, es decir, 5 años, dos Brasil y tres Paraguay. Entonces, ahí está la cuestión. Eso no quiere decir que un técnico de nivel quiera trabajar barato y bueno, lo haga barato, ¿verdad? Pero yo tengo que mantener familia, tengo que mantener mi vehículo, tengo que mantener, comprar herramientas cuando se pierde, se me falta, lo que sea. Entonces, todo eso involucra. Otra cosa, vas a ver que la gran mayoría de la gente no tiene un voltímetro. ¿Qué es para qué? Para saber qué voltaje está llegando a esa casa. Puede ser excesivo como puede ser bajo, muy bajo. Las dos cosas perjudican. Si la ANDE dice que va a entregar 220 volt, ese 220 volt oscila entre 230 y 210 volt. Algunos casos va a 220. Eso también involucra. ¿Por qué? Porque cuando está alto es menos el amperaje, está bajo y es más el amperaje, ahí hay mucho más peligro de un cortocircuito. ¿Por qué? Porque ese cortocircuito que estaba calentándose se calienta más al tener bajo voltaje y más amperaje. Hablando así pronto y barato, en realidad es corriente y voltaje.
1: ¿Algo más que
0: Y esa es la
1: matizar?
0: cuestión, Freddy. Todo pasa por la honestidad de quien trabaja. Yo soy un técnico estoy obligado a

0: decirle a mi cliente esto, esto y esto puede pasar y vos tenés que hacer esto y esto y esto. Yo le pregunto y le desafío a la gente, ¿cuántos técnicos en orquesta hacen eso al terminar el trabajo? Nadie. Y por ahí viene también lo que te estoy diciendo, la honestidad. Honestidad es saber qué es lo que estoy haciendo y qué consecuencias puede tener para advertirle a esa persona que confió en mí para que le haga tal o cual determinado trabajo. Y eso es, Freddy.
1: Dime.
0: Eso es lo que te puedo decir. Hay mucho, mucho, mucho más cosas para conversar. Esto no, nos faltaría todo tu programa para continuar hablando sobre esto.
1: Muchas
0: Y
1: gracias.
0: fundamentalmente es honestidad y la necesidad de trabajo. ¿Vos sabías, Freddy, que una empresa quiso venir a instalar la fabricación de microchip para lo que sea, para una computadora, para un celular, para un aparato GPS, lo que sea, hasta
1: Hasta
0: para una
1: por
0: tarjeta?
1: animales querían colocar.
0: ¿Cómo?
1: Hasta por animales,
0: Y bueno, y
1: vacuno
0: eso,
1: querían colocar.
0: y bueno, y eso, Freddy. Microchip de todo uso. ¿Y qué pasa? Necesitaban mínimo 500 personas. ¿Cuánto aparecieron? Ni uno. Otro problema. Ese es el problema de nuestra política, Freddy. No, pero ya de correligionarme, busca ahí en la Ande hoy a ver si encontrás un técnico, un mando medio. No hay. ¿Y cómo entró? Y por recomendación política. La gente cree que está haciendo bien, el político cree que está haciendo bien a ese ciudadano. ¿Y qué es lo que está haciéndole? Enseñarle la deshonestidad como él es deshonesto. Apea la ñan el problema, Freddy. Dejando pamo, ay, porque ñan de gusta. Yo hoy saco la conclusión. Ñan de gusta, ñan de va llover la vaiva, inte, pesante, jala corrupto. A ñan de hoy. Ñan de hoy, ñan de corrupto ahí, porque ya acepta la corrupción. Pero en muchos casos, es imposible de combatir la corrupción. Vos te vas, te subís en un ómnibus y el tabuirón del chofer va a toda máquina y le decís, chofer, la colectividad que está ahí dentro se levanta en contra tuyo. ¿Y qué vos estás pretendiendo? Seguridad. ¿De quién? Y de todos los que están viajando. Entonces, solución, ¿a quién iré? Y todo eso, y decimos ser un pueblo cristiano. Y Cristo nos enseñó a denunciar la injusticia. Entonces, ¿en qué quedamos? En lo mismo de siempre. Nosotros creemos que estamos bien porque estamos ganando plata. Pero ¿cómo estoy ganando? ¿Cuántos empleados en IPS entraban, marcaban tarjetas, salían y volvían a la hora de volver a marcar la salida? ¿Te parece que eso está bien? ¿Y se callaban todo? ¿Por qué? Porque era secretario, ¿cómo es que le dicen? Seguidor de algún político que está ahí para ganarse dinero. Bueno, ganarnos, para sacar, robar dinero. Eso es robo, directamente es robo, para mí, en mi concepto. Y bueno, japea, Freddy, ahí la cuestión, y corrupto, la ñan de gobierno, ñan de hoy, coñan de corrupto, Higo Gaviria, el que fue presidente de Colombia, el que paga para llegar, llega para robar. ¿Cómo yo voy a invertir en algo que no me va a redituar?

0: ¿Vos crees que todos estos políticos sacaron de su bolsillo? No, están sacando de nuestro bolsillo para su campaña política. Si es que todavía no lo sacaron, futuramente está pensando hacer eso.
1: Bien, muchas
0: Y
1: gracias por su
0: así
1: tiempo,
0: no.
1: pues se nos vaya el tiempo y algo más que indicar.
0: Sí. Y nada más, Freddy, agradecerte por la oportunidad de poner en contacto con la población. Muchas gracias y que Radio Ura Campana siga siendo en primera línea. Buenos días.
1: Bien, muchas gracias. De esta manera, dijo el delegado con Gustavo Quevedo, técnico en electricidad que estudió en Brasil, creo que citó a Paraguay también. Estamos encarando una edición de este martes.
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2: Bracampana y la hora exacta. Son las 9:21.

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1: Se cumplen 67 años del nacimiento de Gustavo Cerati. Gracias totales por Persiana Americana, de Música Ligera, Crimen, Lago en el Cielo y por tantas canciones que todavía nos atraviesan el pecho. Y que dice más la info, tu voz no se fue, se transformó en una banda sonora en nuestras vidas. Y también escuchamos ahí de fondo la música de Gustavo Cerati, en este caso, La Ciudad de la Furia. Excelente música. Y Gustavo Cerati, que estuvo por 4 años en coma, y luego de eso se apagó, el eterno compositor del rock argentino y una de las bandas de rock más influyentes a nivel mundial, pero en español. 26 minutos a las 9 de la mañana para martes. Hoy martes predomina el cielo nublado, vientos del sector sur, ambiente que se mantendría fresco en los departamentos del centro y sur del país, donde las máximas no superarían los 18 grados. Por otro lado, en el norte de ambas regiones, la tarde se presentará cálida con temperaturas máximas en torno a los 23 grados. Se prevén lluvias dispersas en gran parte del territorio nacional, con mayor probabilidad en el centro y sur de la región oriental, donde de manera muy puntual podrá registrarse actividad eléctrica. Estas condiciones podrían persistir hasta las primeras horas de la madrugada del miércoles. Para mañana, miércoles 12, se pronostica un ambiente fresco en las primeras horas, tornándose ligeramente cálido durante la tarde, con temperaturas máximas superiores a los 25 grados en gran parte del país. A ver, aunque con algunos quiebres parciales, principalmente en el centro y norte del país. Vamos a actualizar acá nuestro sistema para el departamento de Concepción para hoy y los siguientes días. Hoy mínima de 12, la máxima de 23. Para el miércoles, frío fresco, cielo parcialmente nublado, vientos del noreste. Mínima de 16, la máxima de 28. También para el jueves 13 de agosto, y recordemos, hoy juega el equipo que ya mencionaron, Osvaldo Frey. Mañana juega, creo que juega Cerro, y el jueves Olimpia, o viceversa.
2: Así mismo
1: es. Así mismo es. Fresco a cálido para el jueves, vientos del sur, lluvias dispersas, 18 la mínima y la máxima de 26 grados. 7642420 es el número de la radio que usted, señor, conoce. Ahí está el número de la radio. Muchísimas gracias por seguir cada uno de los programas de la RGC y también a las plataformas digitales. 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

0: 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Este proyecto de que la Policía Nacional pueda acceder a cámara de circuitos cerrados de particulares. Este es un proyecto que presentó el diputado nacional Yamil Esgaip, que dijo que la iniciativa busca una base de datos a los agentes del poder. También aclaró que no se trata de la cámara que están en el baño ni en la sala de la gente, sino de la cámara que mira hacia la calle. Además indicó que los ciudadanos deberían informar a la comisaría de su jurisdicción si cuentan con una cámara con visión hacia la vía pública. Sgai manifestó que esta medida facilitará el trabajo de la Policía Nacional y de la Fiscalía para esclarecer hechos delictivos. Pero es cosas que pasan, porque la Policía Nacional siempre cuando solicita las imágenes de cámara cerrada de alguna empresa, de algún domicilio, siempre se cuenta con esa predisposición de la dueña o el dueño de la casa en ese sentido. Pero lo que no sé es cómo plantea Yamil Esgaip si ese sistema es en tiempo real o ya en diferido luego de que pase algo y donde quieran ver lo que pasó. Porque hay la posibilidad por IP, por tener 24 horas ahí y ver lo que pasa en la calle. Pero eso ya demanda ya una infraestructura brutal de la Policía Nacional. Imagínate en una ciudad cuántas cámaras va a haber. Imagínate para ver todas esas cámaras. Mínimamente necesitas 3-4 piezas con sistema de monitoreo constante. Da una locura. Pero vamos a escuchar lo que plantea el diputado Yamil Esgaip sobre esta situación. Vamos a probar nuestro sistema.
1: Una vez más, NAO ha rechazado proyectos de ley muy interesantes, muy útiles para la ciudadanía. Una lástima.
2: Pero es otro tema. Lo que sí, mañana vamos a tratar de ratificarnos con esta ley, que lo único que va a hacer es aportar una base de datos a la policía y a la fiscalía. Hoy en día, si ocurre algún hecho luctuoso, algún problema en un barrio de Asunción, en una avenida, la policía no sabe quién tiene cámaras mirando a la calle. Con esta ley lo que vamos a hacer es que la gente informe a la comisaría de su jurisdicción de que yo tengo cámara mirando a la calle y estoy dispuesto a ayudar si hace falta. No hay nada que... La cámara no va a estar en la sala ni en el baño de la gente. La cámara que mira la calle. Eso no es violar la privacidad de nadie. Están desinformando nuevamente. Entonces es base de datos que va a aportar a que la comisaría y la fiscalía tenga acceso rápido, revise en una lista cuando ocurre un hecho grave quién tiene cámara en alrededor de este barrio, en la calle, y uno va directo a la casa de la persona que tiene cámara a pedir si puede proveerle una grabación si tiene. Eso va a ayudar mucho para dilucidar muchos casos, me parece. Entonces creo que es muy útil que la fiscalía y la policía tenga una base de datos de quienes tienen cámara mirando la calle.
3: ¿Qué proceso también es esto, diputado?
2: Pero lógico, es muy útil hacer esto. Acá en la Cámara de Diputados se aprobó sin ningún inconveniente y se aclaró de que no es la cámara de toda la casa, ni del patio, ni de la sala, ni del baño. Es la que cualquier persona que camina en la calle es público. Es una cámara pública, o sea, no una cámara privada.
4: Hoy en día es una burocracia para obtener ciertos videos y poder lograr identificar algún hecho delictivo, diputado.
2: Más allá de lo que significa una burocracia o no, lo que sí que ahora la policía va a tener acceso rápido y conocimiento de a qué casa debe ir a buscar alguna filmación que ayude para descubrir quién es el asesino o el asaltante que estuvo por ahí. Eso va a facilitar.

0: mucho al comisario o al policía encargado de que va a tener una lista en su barrio de quién tiene cámara mirando la calle.
1: Eso quiere decir que el ciudadano tiene que avisar entonces a la comisaría que tiene una cámara mirando la calle.
0: Pedimos con esta ley de que el ciudadano se tome la molestia de informar a la comisaría que está instalando o que ya tiene una cámara mirando la calle.
2: Ahí está lo que dijo el diputado Yamil Esgaib. Ahí ya respondió a mi pregunta. No es que va a tener acceso, sino va a dar un informe a la Policía Nacional que esa casa sí dispone de una cámara de circuito cerrado para cualquier hecho que pueda ocurrir. Osvaldo Vigila Audiencia.
3: Sí, vos sabes, Ronald, que tocando también este tema, yo, por ejemplo, estoy muy de acuerdo con eso. Al menos no va a ser invadir la privacidad, atropellar, mucho menos, porque claramente habla de que pasando la puerta, en este caso, de la casa, de la vivienda, del domicilio, ya no es esa la que quieren, la que da a la calle, dice. Y vos sabés que
2: habló ahí sobre burocracia, escuché, le preguntó a Arnaldo, ¿verdad?
3: Sí.
2: Pero la gente, cuando ocurre un problema, la gente no quiere
3: meterse,
2: involucrarse,
3: sí,
2: en nada por miedo a represalia, ¿verdad?
3: Claro.
2: Pero si hay una ley que obliga a dar información, ahí hay otro punto ya, Osvaldo.
3: Claro. Pero,
2: y hasta los bandidos se darán cuenta que...
3: Exacto.
2: A los dueños de la casa, sí o sí, la fiscalía y la ley le va a obligar a dar información, así que va a pensar dos veces.
3: Exactamente. Y sabes también otro tema que es, Ronald. Por ejemplo, nosotros nomás acá, gracias a Dios, estamos todos exentos a eso, pero, o sea, de eso. Concepción, ya, algunas particularidades. ¿Qué pasa? Que... a veces uno también, con una gavilla, digamos, ¿verdad? Va y delinque, roba moto, hacen un asalto agravado con arma de fuego, lo que sea, ¿verdad? Y de ahí vienen y entran en la casa del socio, del compinche, de la campanga, lo que sea, y que generalmente utilizan como aguantadero. Y, ¿entendés? Y justamente no solamente va a ayudar a identificar a quién, sino que a veces hasta bien uno se puede dar cuenta en qué casa o qué casa entró. ¿Ready?
4: Bien, nos comunicamos con el capitán del Cuerpo de Bomberos Voluntarios, Orqueta Ulises Silva, para que nos comente cómo encontraron la casa totalmente quemada y ocurrió ayer en esa villa de Orqueta. ¿Qué puede decir? Buenos días.
5: Buenos días, Freddy. Buenos días para la mala audiencia de Campana.
4: Sí, ¿qué pasó? ¿Qué observaron? ¿Qué podés manifestar al respecto?
5: Sí, efectivamente, ayer en hora de la mañana, siendo las 8:59 de la mañana, se despachan dos móviles para verificación de incendio estructural en la zona de eje aviación de la ciudad de Orqueta, donde estuvimos realizando un trabajo de control de incendio y enfriamiento de una casa que ha sufrido un incendio.
4: Y cuando entraron allí o llegaron, ¿cómo estaba esa vivienda?
5: Y cuando arribó el personal bombero al domicilio de la señora, de la vivienda siniestrada, el fuego estaba todavía latente, el fuego estaba todavía visible, por la cual el personal del cuerpo bombero realizaron trabajo de sofocación del fuego y posterior enfriamiento. Lastimosamente ya estaba en una etapa muy avanzada el fuego, pero había todavía presencia de fuego al momento de la

0: por la cual el personal del Cuerpo Bombero realizaron trabajo de sofocación al fuego y posterior enfriamiento. Lastimosamente, de 4x3 aproximadamente una pieza y dos piezas, lo que fue totalmente consumida.
1: ¿Usted está por allí, haciendo un trabajo o le llamaron a ustedes para que se vayan a esa zona?
0: Recibimos la llamada por parte de los jóvenes.
1: Ese fuerte calor, muy elevado calor, también puede causar, digamos, incendios en algunas casas. Depende del material.
0: Exactamente, Freddy, exactamente, porque en épocas de verano siempre se utiliza más lo que es aire acondicionado, se utiliza más todo lo que sea para refrigerar. Entonces, muchas veces la parte eléctrica no aguanta y se sobrecalienta. Entonces, siempre damos esa, damos a la ciudadanía para que pueda tener una buena instalación eléctrica en su domicilio. Y también mencionar a la gente para que pueda llamarnos primeramente a nosotros antes de intervenir, porque mucha gente primero interviene, anda y por acá y la tatare y después recién nos llama. Lo que nosotros recomendamos es, si es que una persona ve fuego o ve humo en su casa, que nos llame directamente a nuestra línea. Segundo punto, si es que se observa fuego dentro de la vivienda, o si es que observamos humo dentro de la vivienda, que no se abra ninguna puerta, porque muchas veces la gente queriendo ayudar abre una puerta y ahí qué pasa, ventila más a lo que es el fuego y comienza a propagarse rápidamente. Por eso le decimos a la ciudadanía para que no abra ninguna puerta si es que un edificio o si es que una estructura está sufriendo un incendio, porque ¿qué hacemos ahí? Como está mencionando, le ventilamos más al fuego, entonces se propaga más rápido. Si yo veo una puerta cerrada y no se abra esa puerta hasta que lleguen los bomberos.
1: ¿Y a qué número tienen que llamar? Repetí eso porque la gente a veces no tiene el número.
0: Exactamente. Nuestro número de emergencia es el 0983-094-331. Vuelvo a reiterar, 0983-094-331. Esa línea directa que tenemos es nuestro número de emergencia, que está operativo las 24 horas.
1: ¿Algo más que decir?
0: Solamente eso, Freddy.
1: Muchas
0: Hey, un
1: gracias.
0: ratito.
1: Hola. Hola. Se cortó
0: Sí,
1: ya.
0: Vigil, te
1: Sí,
0: escucho. Sí,
1: no,
0: yo
1: no,
0: me.
1: no. No, una consulta nomás, justamente me llega acá en el privado, comandante. Bueno, la infraestructura. Ya, justamente como vos decías, existe una acotación muy importante. O sea, inclusive con tantos años de trabajo, ¿verdad? No, no, pues, uy, ese lo mitad, apagó en tu lo mitad. Penda ya abrir y árape, o qué, o ventana. Eso nunca nadie se contó. Ahora vos estás contando, gracias a Dios. Ahora, ya la infraestructura en llamas. Inicio ya, eso ya gente, imagina. Muchos hablan de que es más aconsejable, al menos, tirarle arena que agua, porque hay quienes que dicen que el agua reaviva en el momento. ¿Qué podés decirnos sobre eso también, para que la audiencia tenga en cuenta?
0: Exactamente, Vigil. Justamente va a depender del material combustible que se está quemando para poder usar los diferentes métodos de extinción. En este caso, no podemos usar agua en caso de que haya un incendio de líquido desinflamable, en caso de que sea nafta, diésel, todo lo que sea derivado del petróleo, no podemos utilizar agua. ¿Por qué? Porque ya reaviva el peor del fuego. Misma cosa lo que pasa a veces cociname. Cociname a veces en dripper sartén. Hendí la paila, hendí la olla. A muchas veces la gente oye ese apea tu llave o monita, sino que solamente es tapar la olla o tapar el sartén para que podamos sofocar el fuego.
1: Mira qué bien. Y en cuanto a quería contar algo, porque lo otro es ya ya más y nada, a veces de desesperación, en ya raíz ya bendija y lo zapuca y hogar y después valle. Y que es cierto que de ser posible es aconsejable taparse con alguna lona o mojarse bien, al menos, no sé, una toalla de mohí. Pero a picoña en ahí la por no la yaca y la ye. ¿Qué oye rescatar a la persona de tatar en discuapejina?
0: Exactamente, pero en caso extremo el tema, para allí puta, para técnica, don Vigil, en este caso, si es que vemos a una persona que está atrapada.

0: Dentro de lo que es el incendio, y podemos hacer esa maniobra que está mencionando. Siempre que se recomienda tener una manta, o si no, de tela, tiene que ser preferentemente, y que podemos mojar eso para evitar que se queme más rápido. Entonces, para retrasar más el fuego. Entonces, para poder entrar con eso. Y siempre entrar, siempre agazapado, siempre ya poñi, jape, capaz, y que ya evitas más humo caliente entre el fuego que está siempre la parte encima de lo que es la estructura.
1: Así es, bueno, eso también te quería consultar nada más para añadir, porque me llegaba justo la consulta acá en el privado y muchísimas gracias por tu tiempo una vez más, comandante.
0: Y otro punto, diría,
1: ¿Sí?
0: otro punto muy importante, Vigil, que ña se un añan de droga ahí, siempre ña bote y paitean un añan de puerta. Porque una puerta cerrada hace la diferencia. ¿Por qué? Porque esa parte. Si una puerta está cerrada, no avanza el fuego. Muchas veces o papela fuego por falta de oxígeno si es que está totalmente cerrada la casa.
1: Ah, qué lindo, che. Bueno, ese ya es el trabajo in situ que ustedes hacen. Y por casa, ¿cómo andamos? Bate, copas y nada. Ni en combustible, ni en máquina operadora. ¿Cómo pueden peinar temas? ¿Dos peñas en noyo y coro de incendio? Peina coco de jefe, vamos a ver la categoría. Señor Martín, ya voy a Invoy. Hoy con la siguiente pena. ¿Cómo estamos? Y sobre todo en esta campaña que está llegando nuevamente, estas elecciones, en Boya. Pese a mí, misma viene la. Concejal, o más acuerdo, hija, concejal, pues usar o vaina.
0: Y hasta
1: Va,
0: el
1: vete.
0: momento estamos esperando todavía a
1: Uy.
0: nuestro candidato. Estamos esperando a cada uno de ellos para que pueda pasar por nuestro cuartel, para que pueda saber nuestra realidad. Hasta el momento tenemos tres móviles contra incendios que están totalmente operativos y una ambulancia que está a disposición de la ciudadanía para emergencias. Este móvil, tenemos que recalcar también, Pantera,
1: ¿Sí?
0: que nuestra ambulancia siempre sale para accidentes, para emergencias, porque muchas veces la gente confunde eso. Hasta inclusive la gente nos llama que quieren consultar, que necesitan traslado. Y eso nosotros recalcamos la ciudadanía, que nuestra ambulancia solamente sale para emergencias.
1: Ah, qué bien, che. Y bueno, actividades que tienen planificado, ni atina, ya han dado para eso, ya, octubre.
0: Exactamente, hasta el momento todavía no tenemos, pero estamos preparando ya algo para fines de septiembre.
1: Bueno, hay cualquier cosa, sabes, esta mesa de trabajo acá, en nombre de todos los compañeros humanos y técnicos acá de Caravana, estamos siempre abiertos, en este caso, comandante.
0: Dale, Vigil, muchísimas gracias a usted y a todo su equipo, también a la Radio Campana, que siempre hace saber los trabajos que hace el Cuerpo Bombero Orquesta en nuestra ciudad.
1: Bueno, muchísimas gracias, feliz resto de jornada. Así, bueno, estamos ya escuchando justo la. Entonces, depende, voy a ir a la venta de vainas y es inflamable, ¿no? Ve, gente, no, niña, mañana soy la. ¿Esa? La. Uy, la bebé Catuta, niña, la socorro, al menos la. Y porque suelo ver también cuando en algunos casos extremos. Hay el principio de incendio, la parte eléctrica de los automóviles de cuatro ruedas, ya hablamos, ¿verdad? De los móviles, tirarse rápidamente encima arena. Y bueno, y también no dejar la puerta abierta, no abrir la puerta para ahí. Una, imagínense, una puerta puede hacer la diferencia ahí, lo que entonces podemos trasladar a un campo mucho más amplio y sobre todo beneficioso. Que al hacer la diferencia, una puerta cerrada también entonces se puede salvar vidas. A detalle a tener en cuenta, el capo de la ñaña su jame yeque, ya, porque decía para no inhalar el humo y sobre todo la llamarada, ¿sí? ¿Tenemos audio?
2: Osvaldo Vigil, ¿por qué te sulfuras tú por ahora cuando está con algún entrevistado? Yo te escucho muy sulfurado porque de repente hablas así fuerte. Yo que ya soy viejo también me asusta ahí con el bombero que estabas hablando. ¿Qué pasa, Osvaldo Vigil? Osvaldo Antonio Vigil Vegra y Freddy Vigil.
1: Gracias ahí al fiel oyente. Vamos ahora al búnker en amplitud modulada contigo, Ronald.
3: Bueno, gracias Osvaldo Vigil. Ahí está la audiencia participando

0: Al número de la radio. Bueno, voy a seguir con esto. Noticias, informaciones del ámbito político, porque el senador Ever Villalba ayer sostuvo que la ministra de Obras Públicas no pudo justificar sobrecostos en licitaciones. Logró explicar lo que el Estado pagó hasta un 80% más del precio. O sea, no logró explicar lo que el Estado pagó hasta un 80% más del precio referencial en algunas obras. Y vamos a escuchar lo que dijo el senador, en este caso, Ever Villalba, porque ayer tuvieron una reunión con la ministra de Obras Públicas.
1: No, porque no pudo justificar de que el Estado no haya sido perjudicado en pagar 80%, 40% más del precio referencial. Yo en algún momento le dije, algo está fallando, sus técnicos, sus especialistas del ministerio le están pasando un precio referencial equivocado, o aquí hay indicios de corrupción, ¿verdad? Que podría terminar siendo el hecho penal, lesión de
2: ¿No supo
1: confianza.
2: alegar entonces ella una explicación lógica?
1: Ella trajo una explicación así en general. Por supuesto que las estadísticas son engañosas cuando vos no analizás puntualmente. Trajo todas las licitaciones. Hay licitaciones que se adjudicaban por debajo del precio referencial y otras que se adjudicaban muy por encima del precio referencial. Si uno mete eso en el Excel, saca un promedio bajo, ¿verdad? Pero aquí hay que analizar caso por caso. El caso del hospital aquí de Asunción, que se terminó pagando 32 mil millones más y se descalificó a una empresa que no tenía en un solo contrato la experiencia de construcción de hospitales, pero sí tenía experiencia en construcción de plantas de oxígeno, de laboratorio, en varios otros contratos sumados. Acreditaba la experiencia, pero según ella prefería pagar 30 mil millones más y darle a uno que acreditaba en un solo contrato.
2: Es decir, no se...
0: Ahí está parte de lo que explicaba el senador nacional Ever Villalba. Y a esto le respondió la ministra Claudia Centurión, ministra de Obras Públicas, que ella negó la sobrefacturación y defiende las adjudicaciones del Ministerio de Obras Públicas. Respondió a la denuncia del senador Ever Villalba y aseguró que de cada 100 guaraníes adjudicados en obras públicas, solo 8 están por encima del precio de referencia. Escuchemos la respuesta de la ministra Claudia Centurión.
3: A la fecha, el MOPC ha adjudicado contratos por 1.950 millones de dólares. Esta adjudicación respecto al precio de referencia es el precio de referencia de estos más de 121 contratos que hemos adjudicado en nuestra administración suman aproximadamente 1.800 millones. Esto hace una diferencia aproximadamente de variación de nuestras adjudicaciones respecto a la referencia del 7.9%. ¿Qué significa eso en términos prácticos? Que de cada 100 guaraníes que ha sido destinado a obra pública, solo 8 guaraníes están por encima del
2: Sin
3: precio de
2: embargo, eso
3: referencia.
2: en la sumativa de montos es muchísimo. 8 guaraníes en 100, pero en 1.000 millones de dólares, ¿cuánto mide?
3: ¿Qué es lo que estoy diciendo? El criterio de adjudicación de la obra pública, reglado por la ley 7021, es la menor oferta que cumpla con los requisitos técnicos, legales, financieros y de todas las garantías al Estado paraguayo de la ejecución de la obra. Bajo ninguna circunstancia la ley 7021 dice que hay que adjudicar a la oferta del precio de referencia. Establece los escenarios bajo los cuales hay que hacer los análisis en caso de las ofertas recibidas estar dentro de un margen establecido por la ley. Cada guaraní que nosotros hemos adjudicado, en especial esos 8 guaraníes por cada 100 guaraníes que están hoy en obras públicas, que están por encima del precio de referencia, está analizado, justificado y evaluado su razonabilidad. No hay sobre hoy, la, bajo ninguna, descarto absolutamente el senador. Ese.

0: de las obras, por ejemplo, 80% más del precio referencial porque tenían descalificando la oferta más baja, decía.
1: Los procesos son clarísimos. Y acá quiero darles un dato muy importante. De los 121 contratos que nosotros hemos adjudicado en nuestra gestión, 99 de ellos han sido firmados sin protesta alguna. De los 121 contratos que hemos adjudicado, solo 20 han tenido protestas. Y los 20, la Dirección Nacional de Contrataciones Públicas ha dado por válido el informe de evaluación del MOPC. Y hoy son 121 contratos que están en marcha, que están a la luz, a la vista, que la gente puede ir a verificar absolutamente cada uno de estos procesos.
2: Ahí está lo que respondió la ministra de Obras Públicas sobre lo que denunció el senador Ever Villalba. Y ahí está la respuesta. Un poco complicado su respuesta, pero dio la cara. A ver. Y también habría que saber quiénes son los beneficiados con este tema. Y por qué se le presionó a un sector para la adjudicación. ¿Quién salió adjudicado? ¿Quién salió beneficiado? ¿O hay algún trato por ahí? Porque imagínate lo que dijo la ministra al empezar la nota. Más de 19 mil millones de dólares por ahí dijo que es el monto total de adjudicaciones que tienen. Bueno, 9:56 minutos en la República del Paraguay. Hoy estamos hasta las 10:35, ¿verdad, teacher? Porque empiezan la gente de Todos Somos Uno con la audición política radial. Bueno, antes de irnos hasta la República de la Caña, el senador Natalicio Chase confirmó que Bloque Honor Colorado acompañará propuesta que plantea a Cartes encabezar la lista al Senado. Atención, el pueblo colorado que se manifiesta. El senador aseguró que el bloque de la bancada de Honor Colorado acompañará la propuesta del presidente del Congreso, Basilio Núñez, que plantea a Horacio Cartes como cabeza de la lista al Senado para las elecciones 2028. Ya se manifestó que la iniciativa es una actitud de reconocimiento moral por la injusticia que se cometió en su momento en relación al no juramento al Senado del presidente de la República de la ANR en el año 2018. O sea, Horacio Cartes que busca ahora una senaduría activa y no vitalicia como fue ya presidente de la República, entonces es senador vitalicio. Y ahora la propuesta de Bachi es que le planteará a Cartes encabezar la lista. ¿Y esto por qué? Como una actitud de reconocimiento moral al líder de ellos, que es en este caso Horacio Cartes. Natalicio Chase, y luego ya nos vamos hasta la República.
3: ¿Apropiado, Rubén?
4: Y yo creo que dentro del movimiento no colorado no hay nadie que pueda oponerse a que el líder de nuestro movimiento sea candidato, y por lo menos en una actitud de reconocimiento moral se vuelva a, o sea, esa injusticia que se cometió cuando no se le dejó jurar en su momento. Y yo creo que vamos a acompañar seguramente esa propuesta del senador Brasileño.
3: ¿Va a ser algo de Bachi nada más a ustedes como bloque le podrían pedir?
4: No, hablamos en bancada, fue una idea del senador Basilio Núñez, pero yo creo que eso se haría en bancada seguramente.
0: Esto se va a llevar seguramente el reinicio del estudio del proyecto que establece, en este caso, reglamenta la senaduría vitalicia, senador.
4: Yo creo que es más una cuestión meramente de reconocimiento que tenga el objeto de que el líder de nuestro movimiento ocupe una banca en el Senado.
0: En principio él no estaría, o sea, él no estaba interesado, es lo que se dijo hasta hace poco, que él no estaba en el interés de él venir al Senado.
4: Vamos a esperar a ver cuál es su análisis.
3: Pero, ¿y bien entonces por la reglamentación de la senaduría vitalicia para lograr su eventual candidatura?
4: No vamos por ninguna reglamentación todavía, esta es una propuesta muy nueva.

0: nueva que se tuvo la idea el fin de semana y bueno, Basilio Núñez es el de la idea y vamos a acompañar.
1: ¿Por qué quieren que vuelva al Senado? ¿Por qué quieren que él esté en el Senado, Cartes? ¿Cuál es su relevancia aquí? ¿Qué podría cambiar?
0: Y dígame un hombre de más relevancia en el Paraguay que él. Si usted me da ese nombre, yo le reconozco que no vale la pena que esté aquí.
1: Y la presidencia de la ANR, porque él también dijeron que él se iba a
0: No, no son
1: referir.
0: incompatibles ambos cargos. De todas formas, no son incompatibles.
1: Puede ser senador y a la vez
0: Puede ser
1: presidente de la
0: senador y
1: ANR.
0: presidente del partido.
2: Escucharon ahí al senador Natalicio Chase. Yo me imagino nomás que cuando están ahí todos juntos, ahí los perros le lenguan el culo a Carter, ¿verdad? O sea, me imagino. Porque ha sido denso, ¿verdad? Le preguntó a la chica, no recuerdo, ¿por qué quiere que Carter esté ahí? Se le vio enojado al tipo y decime a quién entonces es tal cosa. Qué denso. Puedo decir que le chupan el culo a Carter o algo, o metafóricamente hablando, ¿verdad?
3: Claro, metafóricamente. Y yo digo que le hacen la raspadita.
2: Qué denso será. Pero bueno, es el líder de ella y hay que respetar. A veces no es muy denso ya, ¿verdad? Muy denso.
3: No
2: Parece
3: puedo.
2: un dios. Carter es un más que dios en la atmósfera colorada para muchos personajes.
3: Sí, y en el fútbol también.
2: En el fútbol, exactamente.
3: Sí, porque no, en el fútbol nomás no trasciende mucho porque la verdad que le resta, le quita todo espacio, le saca la política. Porque en el fútbol también, yo porque te digo, hay que admitirlo, tiene mucho peso en lo que es dirigencia,
2: Pero
3: a
2: yo no
3: nivel nacional.
2: sé si el senador Natalicio Chase ese. O sea, Basilio lo que. El problemático, Gina, porque él es senador vitalicio.
3: Sí.
2: Punto final. Y la Constitución Nacional es muy clara en ese sentido. Que es senador, ya es senador Horacio Cartes.
3: Sí.
2: Y. A ver, y dijo que por moral, agradecimiento se le va a dar eso. Y justamente se le da el 1. Y el 1 entra, pero de cualquier ángulo.
3: No,
2: Porque
3: Jacob.
2: todas las opciones que va a estar ahí le va a sumar al 1 y el 1 es que empieza con el conteo. Entonces va a entrar nomás luego. Pero él ya es senador. Él es senador vitalicio. Punto final.
3: Va, esa la ya está sobre senador activo e inactivo.
2: Bueno, buenos días, Ronald. Son unas bestias. Mercenarios. Y claro que sí, le chupan el culo hasta los intestinos. Al dueño de la pelota, como dijo también Osvaldo, dice, entiéndase eso que hace bailar a estos monos serviles sin dignidad ni moral, que si no es por eso ni para presidente del comité del barrio acceden ni a los premios. Entonces los perros están preparando nomás ya otra vez la negociación, dice acá uno de los mensajes.
3: Ronald,
2: A ver,
3: por la.
2: buenos días, Ronald. Voy a dar lectura de este último mensaje
3: Dale.
2: antes de irnos a la República. No se cansan de romper las pelotas, estos políticos, dice. El tipo ya tiene poder absoluto, maneja todo, la mafia, la justicia, todo, dice. Y ahora le quieren dar otra vez senaduría, dice. Qué bárbaro, Ronald, dice.
3: Por la plata baila el mono. Que me pague a mí también. ¿Y si te pago, Ronald?
2: ¿Qué? No, a ver, repetime la pregunta, no escuché.
3: Por la plata baila el mono, man.
2: Sí, baila el
3: Y que
2: mono.
3: me pague a mí. ¿Y si te paga vos también?
2: Strip tips lo voy a hacer. A ver, no debería aceptar el señor HC, dice. Atender nomás Ronald, dice. Él pisa fuerte sin necesidad de estar en el Senado, dice. Sí,
3: Sí,
2: también.
3: exactamente.
2: También. No, no hace, no hace, no le hace falta eso,
3: Estoy
2: ¿verdad?
3: con ese mensaje. No, yo creo que no va a aceptarlo.
2: A ver, no, yo creo que no va a aceptar también. Yo creo que es
3: No,
2: también
3: sí.
2: una estrategia de ellos.
3: Claro.
2: Una estrategia. Estos tipos se mueven con estrategias. Bueno, ahí están los mensajes que llegan al 7642420. Estamos en caravana, nos vamos hasta la República de la Caña.
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0: 10:20, nos comunicamos con Mercedes Canese por ese grupo que lucha por la tarifa social, Itaipú, causa nacional, y qué puede manifestar sobre lo que están haciendo, si ya lograron algo para lograr esa tarifa social de parte de las autoridades de la ANDE. ¿Qué puede manifestar? Buenos días.
1: Buenos días. Qué gusto saludarte, Freddy, a todo el equipo de Radio 1420 y, bueno, a los y las oyentes. Estamos luchando por la ampliación de la tarifa social de la energía eléctrica de parte del gobierno. No hay ninguna buena predisposición. Ellos sí quieren tarifas regaladas para electrointensivas como criptominería, hidrógeno verde, entre comillas verde, ¿verdad? Bases de datos, pero no para que la población pueda pagar su cuenta de luz y acceder a este servicio esencial sin la zozobra que se le corta en cualquier momento por justamente no poder tener los recursos para pagar la cuenta de luz, Freddy.
0: ¿Y desde cuánto tiempo están luchando por esto?
1: Bueno, realmente ya venimos acompañando este proceso desde el año 2003 aproximadamente, cuando se trató. En el 2004 se consiguió la aprobación de la primera ley de la tarifa social de la energía eléctrica y después nuevamente seguimos en la lucha porque era una ley que era solamente hasta, creo que era hasta 150 kWh por mes.
0: O sea, durante el periodo de Nicanor Duarte Frutos creo que fue, ¿verdad?
1: Sí, en el periodo de Duarte Frutos. Y después entonces conseguimos la aprobación de la segunda ley, que fue hasta 300 kWh por mes, que es la del 2008. Pero de nuevo, otra vez, van pasando cosas, el mundo está cambiando. Hoy se necesita la energía eléctrica para mucho más cosas que en el pasado, ¿verdad? Por ejemplo, para los teléfonos. Y sin teléfono no hay comunicación, y muchas veces la pandemia nos demostró lo importante que eran los teléfonos para la educación, ¿verdad? Entonces, hoy proponemos una ampliación a través de esta tarifa social de la energía eléctrica, ya es el tercer proyecto, podemos decir.

0: dos de ellos ya aprobados, con esta iniciativa popular que juntó más de 48 mil firmas. Y está esperando desde el 2 de abril del 2025 que se trate en el Congreso un proyecto de ley que le va a ayudar a las familias no solamente a pagar su cuenta de luz, sino sus deudas también, porque propone también una quita de las deudas en la misma proporción que la tarifa social que le corresponde. Y, pero bueno, no es una prioridad para el gobierno. Hace un año y medio casi está esperando ese proyecto en el Senado ser tratado, a pesar de que la ley de iniciativa popular dice que tiene que ser de tratamiento inmediato. Y bueno, así están las prioridades del gobierno, ¿verdad? Regalar energía a grandes corporaciones que nada hicieron para construir la infraestructura eléctrica, sí. Ayudarle a las familias, a las MIPYMES, a las juntas de saneamiento, a los adultos mayores, a los indígenas, a poder pagar su cuenta de luz, no. Entonces también en función de eso, Freddy, estamos haciendo un curso de energía. Es un curso virtual que te envía ahí el flyer, así que vas a poder mostrarle a tus oyentes. Dos clases, el martes 18 y el jueves 20 de agosto de 2026 de 18 a 21 horas, donde vamos a tratar justamente el tema de la tarifa social, toda la explicación del proyecto, los beneficios que va a traer, no solamente para los usuarios, también para la ANDE, para el Estado paraguayo, la soberanía y renta eléctrica, que es fundamental que protejamos en contra de estos intereses, no solamente ya de Brasil y Argentina, que llevan nuestra energía a un precio miserable, sino que de las corporaciones que quieren menos todavía pagar que Brasil y Argentina.
1: ¿Me reiteras también el curso dónde se va a desarrollar y en qué días?
0: Bueno, ese curso va a ser virtual. El martes 18 y jueves 20 de agosto vamos a hacer por Google Meet. La gente puede inscribirse con el QR que te pasé. O hay un enlace también. Tiene un costo de 50.000 guaraníes, pero vamos a tener media beca, beca completa. Y lo que se recaude en ese curso va a ser para las campañas, justamente para movilizarnos por la aprobación de la tarifa social de la energía eléctrica, que siempre hay que tener el equipo de sonido y algunos gastos de las movilizaciones, que va a ser muy importante que podamos contar con esos recursos también. Así que la gente que puede aportar, te cuento que hay gente que está aportando inclusive más de 50.000.
1: O sea, el curso apoyar virtual
0: la movilización
1: es entre el 19 y 20 de este mes, ¿verdad?
0: El 18, el martes 18 y el jueves 20 de agosto de 18 a 21 horas, la gente se inscribe en este formulario que te envié en Google Meet. Está también en las redes de la campaña Itaipú Causa Nacional, ahí pueden encontrar también el formulario de inscripción en Facebook, en Twitter. Y entonces, bueno, en YouTube también, porque vamos a hacer con el apoyo de Tarima Digital PI. Entonces en el YouTube de Tarima Digital PI también pueden encontrar la invitación. Y está toda la ciudadanía invitada a este curso de formación, donde además vamos a hablar también de cómo está el sector eléctrico en el Paraguay en este momento, que es clave para entender también la importancia de la energía para nuestro bienestar, nuestro desarrollo. Así que va a ser un curso para todo público, no hace falta tener ningún conocimiento previo. Y les esperamos para analizar y debatir esta realidad que nos permita también después organizarnos y movilizarnos para exigir la ampliación de la tarifa social de la energía eléctrica, defender nuestra soberanía, no permitir más estos cortes indiscriminados que está haciendo la ANDE a familias humildes que no pueden pagar su cuenta de luz, no al subsidio de las electrointensivas y no a la privatización de la ANDE. Esas son las consignas.
1: ¿Y usuarios del interior del país participan también de esto?
0: De todo el país, inclusive del extranjero, Freddy, se inscribe la gente, porque, como te decía, es virtual, es con Google Meet. Entonces, sin ningún problema, de cualquier lugar del mundo, inclusive, se pueden inscribir para participar y también así. En general, en nuestro curso de energía tenemos muy buena participación de personas del interior del país.
1: Bien, muchas gracias.
0: Gracias a vos, Freddy.
1: Gracias. Bien, de esta manera me voy con Mercedes Canese de este grupo denominado Itaipú Causa Nacional, que luchan para que se tenga la tarifa social en varias partes del país a personas escasos recursos y también a personas que tienen ciertas empresas, no empresas grandes, sino medianas empresas o pequeñas. Estamos en caravana.

Muchas gracias, Freddy. Bueno, ya le agradecemos al profesor Lino Andrés Duarte. Ya tenemos los clasificados y posibles emparejamientos en lo que son lo que es la división juvenil. En este caso, nos comenta el profesor Lino Andrés, es que Libertad va con Capitán Walter Wynn, San Lorenzo con el Fulgencio Yegros. Esto en la división juvenil, reiterándole que en el ánimo y la propuesta de la liga está que directivos, perdón, y que los cuatro partidos se jueguen el día domingo. Se podría dar, ¿cierto? Se inicia a las 9. Y luego ya sabemos ya los cruces correspondientes en la división principal, en lo que va a ser el club San Lorenzo, también, mira, antes del Fulgencio, y Libertad antes el Deportivo Orquesteño. Entonces, esto en en lo que es la división principal. O coincide San Lorenzo Fulgencio, juvenil y también posiblemente en la juvenil y también en la primera ya confirmado. Entonces, esto se va a estar jugando íntegramente este día domingo. Ya prácticamente en lo que faltan acomodar algunos detalles también, pues ya con la transmisión una vez más de Radio Deportes 42, Buenos Aires. Y de a poco que se nos va al menos la hora. En relación a lo que decía el compañero Ronald en cuanto a la nota de las cámaras, un poquitito nomás agregándole a eso, yo creo que es muy bueno, es cierto, casi nadie se quiere entrometer en lo que no es problema suyo, pero miraba nomás yo el factor que hablaba el Ronald. Los mitad, los pillanos y nada, las cámaras fijando allá como. Ahí de la pesa ante la pero que lo que pasa es que hasta hoy día, por ejemplo, tampoco había esa obligación de parte, claro, porque no hay ley, pues, ¿verdad? No había esa obligación de parte del dueño de los videos de los circuitos cerrados de dar esto a la fiscalía, o a los investigadores, o a la policía misma, ¿verdad? Sin embargo, aquellos quienes a veces lo suelen hacer de buena manera, de propia voluntad, ayudan a esclarecer rápidamente hechos delictivos y algunos inclusive con derivaciones fatales, porque hay que atender de que no solamente un despojo, un hurto o un robo grabado ya viene a ser cuando el victimario lo hace con arma de fuego o arma blanca, ¿verdad? Y en este caso suele ayudar a también esclarecer homicidios inclusive. Y bueno, y acaso que no, esto es lo de la niña, no recuerdo nada más su nombre, está de 16 la semana pasada, luego de 6 días ser encontrada, la premeditación con que había sido ejecutado ese crimen, cuando le ven a la mejor amiga ella en vida, del colegio, bueno, es lo que decía, imagínense la mejor amiga, ir a comprar con uno de los implicados, de los supuestos autores de ese homicidio, el cartón, ir a pedirle a una vecina, imagínense, y a eso más quiero llegar, ese fue el detonante, la acción que le ayudó justamente a la policía, a los investigadores y a la fiscalía misma a comenzar a tejer, a hilvanar, a acomodar las investigaciones y luego poder esclarecer ese hecho. Y por eso digo, y estoy con eso de que al menos lo de la calle, lo público, en este caso, puede hacer, al menos ante el requerimiento de la Policía Nacional o la Fiscalía misma. Sabemos que la Fiscalía sí puede hacerlo eso después, pero el tema pues está en el factor tiempo, en el factor tiempo, para que esto se pueda hacer de manera y forma más inmediata, porque imagínense, otra vez voy a tener que decirlo de esta nena, 6 días en el estado emocional, y están los familiares, la mamá, todo eso, y sin embargo, ya, inclusive con declaración por medio de la amiga, con la fiscal que atendía el caso,
Va y dice tranquilamente, fríamente, oye, es asazo y corapa.

Y ahí a veces, ¿verdad? Claro que nadie somos perfectos, pero ella negaba, solamente ella habría dicho en su declaración de que la habría llevado a esta amiga suya, hasta una estación de servicio y que ahí lo había dejado. Y es por eso que es bueno, al menos vamos a ver, porque como siempre yo también, todo tiene su pro y sus contras, opinión y oíste ahí con la a favor. A la en contra. Oye, de ella, pues no lo vi por nada. No hay tanto irla dando esa por ahí a la o esa bahía, jándome por ahí. Esto es así, la vida es así. Estamos de todo en lo que es la viña del Señor. Ya de a poco volvemos a reiterar lo que va a ser nuestro horario habitual de ahora en más en lo que hace caravana, al menos vamos a estar iniciando 7:30 hasta lo que es 10:35 de cada mañana. Esto hasta lo que es el 1 de octubre, atendiendo a que el 4 son las ya elecciones municipales generales a nivel país. Les comento que la temperatura en estos momentos 15 grados con una sensación térmica de que se mantiene. 15 grados también. Esto yo les conté por qué. Porque el viento está soplando a tan solamente 2 kilómetros por hora. La humedad, 85 en el ambiente, precipitaciones del 10%. Para lo que es al menos mañana, día miércoles, ya un incremento bastante considerable de la temperatura, porque anuncian una máxima de 28 grados. Una máxima de 28 grados para mañana miércoles. Mientras que una mínima estaría entre los 16 a 15 grados. Y lo que es el fin de semana, día domingo iniciando el día lunes, estaríamos con 37, 28 el domingo, 37 el día lunes. Entonces, de a poco ya nos estamos yendo en lo que hace Caravana. Una vez más el agradecimiento a todos ustedes por estar con nosotros a través de Radio y TV de la 1420 en y las distintas plataformas sociales, a todos aquí, el que está el primer departamento, la región, San Pedro, lo que es Central, Capital, Ciudad del Este, Encarnación, Luque, la ciudad de ahí vendí el extenso Chaco paraguayo y también en lo que hace fuera del país. El agradecimiento a los compañeros también. Y bueno, ha sido un gusto. Volveremos a estar mañana, si Dios y la Virgen así lo permite, en minutos nada más ya. La visión radial de lo que es la lista Todos Somos Uno.

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2: Huira campana y la hora exacta. Son las 10 de la mañana, 35 minutos.
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días para la amable audiencia de Radio Huira Campana, ñan de salud, ñan de maite, ñan de pollo puma, mañana en dúas o pesa, ñan de esa vejina, porque con ella vaya a avanzar la tecnología. Un jefe me viene el saludo de la lista uno, todos somos uno, y cuaja esa vejina, como ñan de como candidato a la intendencia municipal de la ciudad de Horqueta, ahí el ingeniero Sergio Carrillo. Frondoso equipo lista de concejales, la selección orqueteña de Cuajasa y para presentar la lista uno. Todos somos uno y oigo, abrazada de

0: abajo de la bandera de la ciudad de Horqueta y así nada, toda la gente de la ciudad, toda la gente de las campañas y hacia la base, a todos los coordinadores, mita iña de vendúa, jina, cuña cara, y 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la opción 1, jina, y cuajacina la opción 2, Bella Huerecoina, el amigo, el doctor veterinario José Villalba. En la opción 3, oina el amigo Javier Galloso. UPSAB y en la opción 4, Bella Huerecoina, al ingeniero Cristino Villalba. En la opción 5, Bella Huerecoina, al joven Farid Gosen. En la opción 6, Bella Huerecoina, al ingeniero Luis Agüero. En la opción 7, Bella Huerecoina, al amigo Ricardo Ibañez. En la opción 8, Bella Huerecoina, al amigo Ignacio Nene Florentí. UPSAB y Gina Bella Huerecoina. En la opción 9, al magister Cecilio Ferreira. En la opción 10, oina Albert Gauto. En la opción 11, oina licenciado Oscar Medina. Opeza de hoy coiteje y a la mitad, oina. En la opción 12, ya huereco al amigo Nelson Ruiz. Se me te dice, pollo, pues yo fui llegué, bebé, cada uno de Guanaj, y cuajasi, nada, ya huereco, ya en la compañía, unos de los, ya cuñejo, atajina en la lista de la concejalía, oina en la selección orqueteña, después, muy buenos días, Cecilio.
1: Buenos días, agradecido por este momento, en este caso agradecido a Dios por este espacio. Se mueve y te digo, hago un momento, justamente tocase el privilegio, mientras también estamos esperando a nuestro intendente que está entre miles de actividades. Se mueve a cuaco encuentro, mi querido amigo Derlis Carrillo. Así que vos sos familiar también de nuestro intendente Sergio Carrillo. Hacemos un privilegio de que y capture a saludar a la gente. Ahí mi presente, a ver como uno de los, como hoy dijiste, como uno de los mejores candidatos allá. Entonces, ese saludo, ese respeto ahí a toda la gente, a todas las personas, a todas las comunidades. Hoy todos somos.

0: 21 a él, y me impresionó luego cuando eso, él no pugnaba por nada, ¿verdad? Hace acompañar por el equipo, pero es así diferente a él, y actitud, y servicialidad, y hoy dignamente puedo decir que es un digno representante, un digno candidato, porque he visto su evolución como ser humano, he visto sus, aparte de su voluntad, su capacidad, cómo tiene la capacidad de unificar, de dialogar, y dice un término, y con eso concluyo de mi parte en esta primera etapa para que para ceder palabra a otras personas también: sin humildad no existe grandeza, sin humildad no existe grandeza, y una de las cosas que más me gusta de este candidato es su humildad, y por eso es grande, y cosas grandes le espera a él y a todo este pueblo de Horqueta, no importa de qué color sea, pero con la humildad de él y con la sabiduría que le acompaña, estamos como para recibir más bendiciones para Horqueta.
1: Así mismo, Jico Hacheina, Cecilio, la ya sabe de interna muy sana, Jico Hacheina, a Pepe Yelejí, cada uno, la gente o me da la confianza, a Pepe sabe ahí, ya huele cojina, ya no envié, en la opción 9, y Cecilio Ferreira,
0: aprovecho esta ocasión de ir a la opción 9 con número. Mi querido, no, quien cautiva la victoria es el que cree firmemente, yo conseguiré. Y la lista 9 va a ser uno de los, mejor discúlpame, la lista 1, opción 9, va a ser uno de los concejales para Horqueta.
1: Así mismo, Cecilio, cuando ya huele, como la presencia de dos grandes colorados, doña el candidato, como ella hoy, esa es la gente cuela la confianza y que tú vamos a echar en cabezaña, de coña de esta, y cuajacina, era la Horqueta. A veces saludo primeramente a ella, ya me acompañata, día a día, y en la programación, ya vamos a llamar las buenas nuevas, el amigo David Villaboa. Muy buenos días, de Guanache, hermano.
2: Muy buenos días, Derli, acá también al magister Cecilio Ferreira, uno de los candidatos ya oficiales de la lista 1, opción número 9, así también a nuestro candidato principal, al ingeniero Sergio Carrillo. Muchas gracias a la poderosa lista 1 por la confianza de poder darnos y estar conduciendo la programación y haciendo llegar la buena nueva, como dice acá el compañero Derli Carrillo. Ya en duda, es siempre la radio de espíritu, porque un guajela mensaje, un guajela, y este es el proyecto político que presenta a la mejor candidatura entonces para esta administración municipal que nos espera del 2026 al 2031, mitacaria y pajupa pumbarete, ñañe punujanguao y ya exponerla y candidatura, ñañe imagina que sin presupuesto ñañe embojoga magurí dentro de la seccional número 178, y ni qué decir, ñamo y no sube y no administra ñande la ñande estaba Horqueta. Entonces nosotros estamos ya con la fe puesta en Dios, caminando y ya llegando ya también en los diferentes rincones de este distrito de Horqueta, ya en los 8 barrios tradicionales, en los 26 barrios más que se van a estar ya acoplando plenamente a lo que es la estructura urbana, y no mío, mi villa, oye, Jeroa, pero ya echarla en grandecimiento constante, ya estamba ahí, y ya pues entonces, o mío, mi enfoque, Ariandelle, Poitan de Yayuy, ya jecao, ya cuñe, ya nieva, yo más a ver, pero sí significar también la administración municipal que de repente vienen dejando lo que están enfrente. Entonces, nosotros estamos abocados para poder conversar, para poder tener un mano a mano continuamente, agradeciendo siempre al Todopoderoso, porque Pearera ve Ñepunuco con proyecto político, y yo creo firmemente y tenemos la fe puesta de que el domingo 4 de octubre la gente va a venir masivamente a ratificar esa confianza por nuestro candidato principal, el ingeniero Sergio Carrillo, como intendente en este periodo importante. Entonces, yo no me quiero extender ahora porque na me meo y na ya escote en el año de intendente, ya me mis avances de y na homo avanza y saludo mamá y radio Huira Campana Arendu Javecuera. Un saludo también, entonces, un gusto poder contar con tu presencia, mi querido próximo intendente de la ciudad de Horqueta, ingeniero Sergio Carrillo.
3: Muchísimas gracias, David. Realmente muy bendecido, agradecerle a Dios por la oportunidad una vez más de estar en la prestigiosa radio de Huracampana, saludarle acá a Derlis por acompañar siempre, también acá a los candidatos a concejales que nos acompaña hoy, el doctor José Villalba, que está con nosotros,

0: Y acá el amigo también Cecilio Ferreira, el amigo Nene Florentín también, que está realmente muy bendecido y fortalecido por tener este gran equipo, y yo lo llamo la selección orqueteña que me acompaña. Son 12 candidatos oficiales que realmente son personas excelentes, personas con capacidad para estar en la Junta Municipal. Y así también, como dijo David, tenemos gran sueño que Orqueta salga de este destacamiento económico que estamos hoy día, que Orqueta cambie su cara realmente. La vez pasada vino el ministro de Industria y Comercio y nos dijo el 4 de octubre 10, Sergio Ayutamba aponen 10, Hayaruta la sueño, la grande industria, Yarujanguá la Orqueta, Jañamopujanguá. Así también nosotros seguiremos haciendo lo tradicional, los empedrados, las escuelas, y estoy muy orgulloso y agradecido a todos los barrios que ya estamos visitando, porque los oro anunciar las cosas buenas realmente que vamos a traer. Son más o menos 40, 45 cuadras de empedrado que vamos a traer en el distrito de Orqueta, una gestión que hemos realizado con el señor diputado, con la señora gobernadora y con los grandes amigos que están presentes. Realmente tenemos la vocación de servicio, porque cada día la gente o mejor en Daje Oreco Esperanza anda ahí se las EPA, sino que y las pueblos, porque Orepotí, de ahí por ir a Putenio, tiene, y que, yo soy ingeniero agrónomo profesional, a Jaiju, la campo, pero la gran proyecto de Oreco, a la Consejo de la Agricultura Familiar Campesina, y así también grandes proyectos que vamos a presentar con los candidatos que me acompañan, que próximamente van a ser concejales municipales de la ciudad de Orqueta. Por eso, agradecido con Dios por esta oportunidad. Tengo 30 años, este gran desafío lo tomo porque soy un orqueteño nato, un orqueteño de barrio. A nacer a Cuebe, a jugar a canchita, a Pinandí, a pelota, a pobre, a vender mala carbón, a vender la icatúa, a ayudar a sirve, porque cuál es la realidad de cada joven o jazala y trito Orqueta, porque yo soy un joven que vengo también, que ha pasado muchas necesidades en nacer la cuna de Orobe, para tomar como desafío, cuál agradezco a los grandes amigos por la oportunidad. Hoy somos candidatos oficiales, Jaro Yumiro Ñemoy a disposición a la ciudadanía de todos los, del todo el pueblo orqueteño, a venir por el Colorado, a venir por el Liberal, a venir orqueteño, y nosotros queremos lo mejor para Orqueta, porque la hora es Logan, y juntos sí podemos.
1: Pesisteina, señor intendente, usted habla de virtud, uno de las cualidades de la ciudad, usted el escuete y noble profesión que es el ingeniero agrónomo, usted no inculcata, tiene que tomarse a hacer en el campo, nada, no imagina gente improvisada, sino que hoy cuando podemos ir para el Japón, ¿verdad? A ver, ya bueno, cuál es la presencia de nuestro candidato a concejal en la opción 2, a el doctor veterinario José Villalbande. Saludos, José de Loira.
2: Buen día, Deli. Buen día a la audiencia de Radio Ura Campana. Se maite y entre obetea. 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A ver, y por y color, a ver lo mitado, Ina, orqueteño, Haisha, o Aijua y ciudad de Orqueta. Ahora lo acompañaba con Tapichaja, era ingeniero agrónomo y Jaya Mañandela y Orecuajina la trayectoria, no siendo autoridad, Juan Jaya, lo corre, imagina Tabajare, ñande Taba Orqueta, y después de que 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cada compañero y a concejales profesionales, lo acompañaba a su ven y que a tu Jamaisha, ya Oguerú, más beneficio a la ciudad de Orqueta, y Jaya Ina Sergio, se campesino la ahí, Pepe Guajo Basura se 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ciudad, hay cuí la ciudad, allá po y co política de que ha ayudado compañero candidato a intendente, así es que seguro ha estado añadiendo intendente de la ciudad de Orqueta, amigo Sergio Carrillo. 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Muchísimas gracias y que tengan buen día.
1: Así también tenemos la presencia del gran amigo Ignacio Nene Florentino, meta de IPM, le saludo, Jacob Aza, hoy en la opción 8. Muy buen día, Nene.
3: Muy buenos días.

0: Muy buenos días acá al próximo concejal José Villalba, al Cecilio Ferreira, nuestro próximo intendente Sergio Carrillo. A ver, dice buenos días, mamá Andúa Radio Buena Campana. 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Hoy, primeramente, agradecer a de Yarabe, no me llamo Checuaco oportunidad. Agradecer ahí al pueblo colorado que en la interna confiaron en mi persona y gracias a ellos hoy estoy como candidato de la lista 1 y estoy en la opción 8. 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Apenas gracias, gestión. Ya de nuestro próximo intendente Sergio Carrillo, ahí agradecer al diputado, a la gobernadora por las gestiones, ya güerú mañana ande, ya asumí, ya güerú mañana la pueblo orqueteño, ve ahí Chembo, a 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
1: Muy buenos días, Maimaite Ñander en Dúa, Pesa Ñañe, por un Ñande espacio exclusivo de la lista 1, opción número 11. Pero hoy, aprovechando entonces la posibilidad de tenerle a nuestro próximo intendente municipal de la ciudad de Orqueta, en el ingeniero Sergio Carrillo, un ajeo, hubo Ñande candidato a Yohendú y Gusto y la buena nueva, un ajeo a través del horario principal que tenemos con los candidatos también a concejal municipal que estuvieron acompañándonos, muchas gracias. Entonces ya también nosotros vamos a estar dialogando, ya Yuma Oña desarrolló algunos proyectos en concreto Yarecoa a través de la posibilidad de tener una representación digna, ya decíamos, con la lista 1, opción número 11, con el licenciado acá que ya nos acompaña también, ya me mina, yo esa pues, usted ya han saludado, pues ya han intendente, el licenciado Oscar Medina, mamá, y usted, una campana en Duja, ¿cuál ya, os imagina, expectante leñan de horario habitual?
2: Buen día, David, buen día a la audiencia de Radio Huira Campana, Tabajo, Caragüe, esa baña y mi chiste, allá recibí la buena nueva, ya huerescoña en el día de la. A Beña y me oño en día la dupla ganadora, la lista 1 y la opción 11. El ingeniero Sergio Carrillo y el futuro intendente municipal ya le acompañan a Pecha, un apoyo en día para el equipo frondoso, un equipo de lujo de la lista 1. Conformamos hoy día para todo el distrito de Orqueta. Semaite Irorú, futuro intendente municipal, ingeniero Sergio Carrillo, gracias por acompañar a la opción 11. Ahí estamos. Para acompañarnos firmemente en esta carrera por el bien de Orqueta, ingeniero Sergio.
3: Así es, apreciado supervisor, candidato a concejal oficial ya hoy, el amigo Oscar Medina, un gran amigo que yo creo que muchos hemos soñado juntos. Haremos hoy Ecuador, a ver, tiene candidato a concejal y realmente una gran persona. En la parte de educación maneja Paité y realmente un gran amigo que yo creo que en la Junta Municipal, Dios mediante, cuando yo sea intendente, va a estar a mi lado trabajando, trayendo grandes proyectos

0: y por sobre todas las cosas, beneficio para nuestro distrito de Horqueta. Yo creo que es la oportunidad, como dije hace rato, de que Horqueta realmente tenga el verdadero desarrollo económico, y yo creo que necesitamos personas capaces. Hoy día me acompañan 12 guerreros, yo digo siempre la selección horqueteña, y hoy estoy acá acompañado de uno de ellos, que es el amigo Oscar Medina. Juntos ya hemos caminado en los barrios, estamos anunciando las buenas nuevas, las grandes obras que se está trayendo al distrito de Horqueta, importante, ya es la Iporá, ni la Ibaía, de 40, 45 cuadras, ya está en el distrito de Horqueta. La de pasar Oro Guatama, a ver, con el supervisor en barrio Las Mercedes, 8 cuadras, el barrio San Roque, se va a ir 2 cuadras en pedra, hay una canchita lumínica con gradería, y yo creo que son las cosas que nosotros apuntamos, porque el verdadero desarrollo es para Horqueta, porque ya dejó 70.000 habitantes y solamente 2 cuadras ya para la beneficio, y dentro de eso están nuestros grandes productores, amigos, donde yo vengo, que es el campo, la parte de agricultura que vamos a fortalecer, y grandes proyectos que vamos a hacer, porque yo sé que si llegamos, Horqueta tiene la oportunidad de traer verdaderamente el desarrollo económico, la cual es uno de los ejes principales de nuestro proyecto de la lista 1.
1: Pues usted, ingeniero Sergio, a seguir ese compromiso con la ciudadanía, y que a tu Juanguaycha ya promover la mayoría para la Junta Municipal, y que a tu Juanguaycha de gobernabilidad, hay que a tu Juanguaycha ejecutar el proyecto fuera de Guerecoa desde la Municipalidad de Horqueta. Aupeará, ese es la, ese compromiso principal, es la de legislar, y que a tomar, se ha presentado minuta, proyecto a favor de la ciudadanía para que se pueda mejorar la educación, para que se pueda mejorar la salud, la agricultura familiar campesina, para que podamos apoyarle a la gente de la tercera edad, a los niños, a los jóvenes, al deporte, y ha generado un fuerte impacto a Coana, ya coge ya corre barrio San Roque, eres allá de Chamba, ese tepa, hoy a la pobladora escuela recita de proyecto Pona, a pedas de diseña general, y una vez te di oportunidad a los niños, a los jóvenes, y que a tu mamá ya desterrar los vicios, los males, y que a tu mamá crecer y que con una vida digna, con una vida sana, por sobre todas las cosas, y que a tu mamá ya upe y haga objetivo de la edad correspondiente o servir y comunidad ajetame. Pedala ya de objetivo, ya de como la lista 1, un grupo de lujo que se presta para el servicio de la comunidad educativa. Y cuando esa es la política, tiene que ser servicio. Allí cuando se hayan de partido, Sergio, oye, fundamental en la doctrina que es humanista. A la humanista que dice que tiene que tener cualquier proyecto político, tiene que tener un rostro humano, el servicio, al servir al prójimo, al semejante.
2: Así mismo es, licenciado, y usted te la añan de programación, jajaja, ja, ja, el sentimiento me añan de, es único, ya recorrejape, jamás todavía añan por un la de espacio radial exclusivo a BI de la lista 1, acompañado ahora con la lista 1, opción número 11, jajaja, y cuajaja, ja, ja, yo más algunos proyectos ya ayudo, pero como no podemos extendernos demasiado en 10 minutos, ya potas y na, día tras día, ya recuerdo bastante bien organizado la añan de programación, jaja, aprovechar y na, la asistencia hoy en la presencia de nuestro próximo intendente municipal de la ciudad de Horqueta. En Buñan de 2 minutos, intendente.
0: Así es, David, realmente un lujo estar acá con ustedes. Para mí es un honor que la audiencia de Radio Huracán Ñande en Dubo de Cuajo, en todos los rincones, una vez en Catuya, Ñanguajé, mi querido supervisor. Y realmente tenemos un gran desafío concejal, yo te digo, mi amigo, porque ya añande ya correjada una vez ya que sepe ogamo y temo por no ya pe barrio ande catuya ya sabe porque mi peta peba y este y pe 5 años donde ya apoya con la misma cosa en la zona rural pe productor en Dave ya señor Mongueta la de pasaya esa Santa Rosa época de sésamo lo mité y lo moro nos el sésamo ape escaneo puta peruta ari porque en después la tape es uno de los grandes desafíos que nosotros vamos a tener en nuestro gobierno, en la renovación de la maquinaria vial, es realmente una necesidad que hoy necesitamos en el distrito de Horqueta. Nosotros no venimos a prometer, porque sabemos que siendo candidato hoy día ya trajimos muchas cosas, pero ya vamos a gemar allá para una realidad, para sueño, David.
2: Sí, señor. Y así es, acá en la opción número 11, en este proyecto también dentro de la lista 1, tenemos 5 propuestas de alto impacto en los primeros 12 meses. Pero Aris Naña va a po, porque hoy mantendrán los proyectos a corto, a mediano y a largo plazo. Ahora ya fortalece el Consejo Municipal de forma abierta, así también establecer una mapa de necesidades de Horqueta y Gatonachá, ya echamos opa la, realmente la necesidad, hoy a niña ya expandida y pati, ¿verdad? a Villa Recogina, hoy Catuancha ya activa de forma plena la ñan de ciudadanía, seguimiento ciudadano en obra, porque la vieron la obra y ya pongan a la ciudadano fuera a la contralor y una mesa de desarrollo local, digo bien, hoy Catuancha ya estableció mi articulaciones. Ya vamos a llegar mañana de Juamete y añan de Enviapó, pero con ya le coñan de espacio nuevamente pongan a los dos, porque la gente induce la candidato principal.
1: Muy bien, David, muchas gracias, futuro intendente de Yuhagüe, acompañar este día a Ñaime más en carrera, ya correta, ya Yuhatata, Uparupi, lista 1, opción 11, el 4 de octubre.
3: 14:20 AM.

0: 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Buen día, Lucas Silva. 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
1: 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Buen día, don Guillermo. 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Entonces, la ñande de Logan Javi, la única iniciativa válida es el clamor popular. 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

0: 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De saludo, futuro concejal Filemón Godoy de la opción 3. Adelante, hermano.
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2: Buen día. 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

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La camiseta que seamos un ejemplo para el departamento de Concepción y para el país. 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Hemos cumplido esa ley, hemos presentado y se ha aprobado en 2025. 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
1: 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Hoy en día, o reinar la ñanderetabe, o creer que ñandella y coja la democracia. Porque la autoritarismo es el ejercicio del poder por una persona o grupo. Añandepe haya recorte y personas abre corte y grupito. Sin límite de leyes, no respetáis la Constitución Nacional. La única norma es la voluntad del tirano. Peña tende por aquí los abuelos, los jóvenes. La autoridad debe ser obedecida por el solo hecho de ser autoridad. 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
0: 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Hasta luego. 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

0: 5, Jorge Centurión, intendente, Jaupey y qué lista doble.
1: Opción 7. Es
0: opción 7. 7 paga doble, ¿verdad? Muchas gracias.
1: Hasta el jueves.
2: 14:20 AM.

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2: Iniciamos nuestra labor informativa con los datos del tiempo. Tenemos el cielo totalmente cubierto, viento parado en calma. 17 grados de temperatura y un porcentaje de humedad del 74%. Titulares. Parte de una vivienda fue consumida por un voraz incendio ocurrido en la Villa San José Obrero, segundo de Orqueta. Gustavo Quevedo insta a las personas para contratar a expertos en electricidad para la instalación de sistemas eléctricos en sus casas. Componentes de Itaipú, causa nacional, continúan solicitando a la ANDE la ampliación de la tarifa social para los usuarios de escasos recursos económicos. Estos y otros temas luego de la siguiente pausa.
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2: El desarrollo de las noticias. Un voraz incendio acontecido ayer lunes, aproximadamente a las 10:20 horas, quemó parte de una vivienda, ropas y electrodomésticos de una familia de la Villa San José Obrero, segundo de Orqueta, perteneciente a Daisy Lorena Irala, quien luego dijo que la causa del siniestro fue el cortocircuito de la instalación eléctrica de su casa. La víctima señaló que el fuego consumió dos habitaciones, muebles, camas, aire acondicionado, electrodomésticos, elementos de peluquería y también mató a un gato por la inhalación del humo. Por su parte, los miembros del Cuerpo de Bomberos Voluntarios de Orqueta, al enterarse del hecho, inmediatamente se trasladaron al lugar donde observaron lo acontecido e indicaron que no fueron afectadas las personas que viven en ese hogar. Luego de la intervención de los bomberos, las autoridades del Ministerio Público tomaron los datos y elaboraron el acta correspondiente al incendio. Por su parte, el capitán del Cuerpo de Bomberos Voluntarios, Orqueta Ulises Silva, comentó cómo actuaron los socorristas para sofocar el fuego de la vivienda perteneciente a Daisy Lorena Irala e indicó que recibieron la llamada de la dueña de casa y, respondiendo a otras consultas sobre ese siniestro, manifestó cuanto sigue.
4: Sí, efectivamente, ayer en hora de la mañana, siendo las 8:59 de la mañana, se despachan dos móviles para verificación del siniestro estructural en la zona de aviación de la ciudad de Orqueta, donde estuvimos realizando un trabajo de control de incendio y enfriamiento de una casa que ha sufrido un incendio. Y cuando arribó el personal bombero al domicilio de la señora de la vivienda siniestrada, el fuego estaba todavía latente, el fuego estaba todavía visible, por la cual el personal del cuerpo bombero realizaron trabajo de sofocación del fuego y posterior enfriamiento. Lastimosamente ya

0: en una etapa muy avanzada del fuego, pero había todavía presencia de fuego al momento de la llegada del personal.
1: ¿Consumió parte de la casa o totalmente?
0: Consumió una parte de la casa, Freddy, por lo que el personal llegó a salvar prácticamente una parte de la vivienda.
1: ¿Y cuánto personal estuvieron ahí?
0: En ese procedimiento procedieron 3 personales del cuartel.
1: ¿Y la dimensión de la casa más o menos de cuánto era?
0: Y no puedo exactamente decirte, pero es una casa más o menos de 4x3 aproximadamente, una pieza y 2 piezas, lo que fue totalmente consumida. Recibimos la llamada por parte de los vecinos del lugar, entonces acudimos rápidamente hasta el lugar mencionado. Primeramente, el 99% de los incendios que nosotros asistimos siempre son por causa de circuito, o sea, de cortocircuito, por parte de problemas eléctricos de la casa. Por eso siempre recomendamos a la gente, a la ciudadanía, para que pueda contratar una persona especializada en lo que es electricidad, un electricista profesional, para que pueda realizar las instalaciones eléctricas. Por ende, para poder evitar estas situaciones, porque como está mencionando, casi el 99% de lo que es los incendios que nosotros asistimos son a causa de lo que es el cortocircuito. En épocas de verano se utiliza más lo que es aire acondicionado, se utiliza más todo lo que sea para refrigerar. Entonces, muchas veces la parte eléctrica no aguanta y se sobrecalienta. Entonces, siempre damos a la ciudadanía para que pueda tener una buena instalación eléctrica en su domicilio. Y también mencionar a la gente para que pueda llamarnos primeramente a nosotros antes de intervenir. Porque mucha gente primero interviene, anda ahí por acá y la tatare y después recién nos llama. Lo que nosotros recomendamos es, si es que una persona ve fuego o ve humo en su casa, que nos llame directamente a nuestra línea. Segundo punto, si es que se observa fuego dentro de la vivienda, o si es que observamos humo dentro de la vivienda, que no se abra ninguna puerta, porque muchas veces la gente queriendo ayudar abre una puerta y ahí, ¿qué pasa? Ventila más a lo que es el fuego y comienza a propagarse rápidamente. Por eso le decimos a la ciudadanía para que no abra ninguna puerta si es que un edificio o si es que una estructura está sufriendo un incendio, porque ¿qué hacemos ahí? Como está mencionando, le ventilamos más al fuego, entonces se propaga más rápido. Si yo veo una puerta cerrada, y no se abra esa puerta hasta que lleguen los bomberos. Nuestro número de emergencia es el 0983-094-331. Vuelvo a reiterar, 0983-094-331. Esa línea directa que tenemos es nuestro número de emergencia, que está operativo las 24 horas.
1: Que había manifestado Ulises Silva. Teniendo en cuenta que los cortocircuitos a veces causan los incendios de las viviendas, nos comunicamos con el técnico experto en electricidad, Gustavo Quevedo, a quien le manifestamos lo acontecido en esa casa, quien al respecto dijo que muchas personas que no son profesionales realizan precariamente las instalaciones eléctricas y son deshonestas, al referirse a lo que significan esas instalaciones realizadas por las personas incapacitadas. Gustavo Quevedo, entre otras cosas, manifestó lo siguiente.
2: Y lo único que te puedo decir, exactamente yo no sé cómo fue, ¿verdad? Pero hoy por hoy cualquiera es electricista, el alambrador es electricista. ¿Y qué es lo que busca? ¿Vos qué buscas cuando vas a mandar a hacer algo? Lo más barato. Y nosotros le llamamos lo más económico, ¿verdad? Y lo más económico y lo más barato, como quieras llamarle, no es precisamente una cosa bien hecha. Por algo ya es barato. El tipo, la persona que no estudió electricidad y se le enseñó empíricamente, o como hace el SNPP, o Bopi Agua Azul, o Mistame, Freddy. Y ese es un peligro. Porque vos tenés que conocer cómo funciona la electricidad, qué es la electricidad en sí, aunque totalmente uno no sepa qué es. Es una energía. Es un movimiento de moléculas. Muchas maneras de

le llaman, ¿qué es? Pero fundamentalmente, eso es todo teórico, fundamentalmente es necesario saber un poco de teoría y también entender cómo se debe hacer un trabajo. Empalmar un cable no es empalmar un alambre 1715 o un alambre fino o un alambre dulce. Es totalmente diferente. Otra cosa, el encintado, la prolijidad del trabajo. El incendio se puede haber producido, inclusive hasta una persona entendida pero descuidada puede hacer mal un trabajo. ¿Por qué? Porque el filamento, si sale fuera de la cinta aisladora, es un potencial punto de cortocircuito. ¿Y qué es cortocircuito? Cortocircuito es el empalme, consecuencia del empalme mal hecho, que no se apretó bien. Entonces, ¿qué sucede con el cobre? El cobre tiene una particularidad de que lentamente se calienta. Y así como lentamente se calienta, lentamente se enfría. Es por eso que hasta hoy no surgió ningún elemento, ninguna inteligencia artificial que apague un incendio producido por cortocircuito. El edificio Joelma de San Pablo, en medio de la tecnología, se incendió por el famoso, hace nomás total, ese no, es poca carga. ¿Y qué pasó? Ya estaba en el límite la capacidad de corriente del cable. Y de luego se fue calentando, calentando. Y después el resto ya sabemos qué pasó. Murieron una cantidad de personas ahí en ese edificio. ¿Qué te quiero decir con todo eso? Nosotros, acá en Horqueta, no voy así en Paraguay, en Horqueta, buscamos, la gente busca lo más barato. Y lo más barato hay que atender como está siendo hecho. Pero como una persona que manda a hacer, justamente manda a hacer porque él no sabe hacer. Y ahí está la honestidad de la persona. La gente cree que no robar dinero, eso nomás es honestidad. No. Honestidad es comprometerse a hacer un trabajo bien. Si es un guardia de seguridad, llegar a tiempo, ahora, no abandonar ese lugar, estar ahí con todas las luces prendidas, al servicio de la institución, que la misma cosa los servicios públicos, llámese enfermería, llámese de sanatorio, llámese como se llame. Cuando involucra el servicio a la gente, debemos de hacer como para Dios, no para el hombre. Y ahí está la cuestión, volviendo al origen, que se hacen los trabajos irresponsablemente, y eso es deshonestidad. O hay gente pensante, y ponemos oigo, métele y más, lleven guarante, voy. ¿Y cómo una persona se va a calificar así? Entonces hay una serie de, esa es la cultura paraguaya de mandar a hacer algo. Y las villas generalmente, ¿qué buscan los contratistas? Barato, si es posible, gratis.
¿Por qué? Porque ellos también tienen que pagar la coima o

0: otra cuestión de deshonestidad. La deshonestidad es tremenda. Entonces, ¿qué pasa? Con la cuestión de las villas, se hace de cualquier manera la instalación. ¿Y quién sufre la consecuencia? Los usuarios de esa villa, los habitantes de esa villa, los que van a ser dueños de esa casa en la villa. Me van a decir que yo exagero. Prefiero exagerar antes que decir que está todo bien. No, es mi costumbre eso.
1: Vamos a una breve pausa comercial. En instantes ya retornamos.
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1: La organización Itaipú Causa Nacional continúa solicitando a las autoridades de la Administración Nacional de Electricidad ANDE la ampliación del tarifa social para los usuarios del ente estatal de nuestro país. En representación de dicho grupo, Mercedes Canese dijo que los pedidos de la organización no son tenidos en cuenta por el gobierno de Santiago Peña porque los directivos de la ANDE no tienen predisposición para brindarle al pueblo tarifas accesibles porque ayuda a los grandes empresarios sin aprobar la tarifa social para los que luchan por esos objetivos desde varios años. También indicó que en el marco de la lucha realizarán un curso virtual entre los días 18 y 20 de agosto próximos, que tendrá un costo de 50.000 guaraníes, y sobre la lucha que viene realizando dijo que la iniciativa popular debe realizarse de inmediato para lograr el objetivo, y en relación al tema expresó cuanto sigue.
3: Estamos luchando por la ampliación de la tarifa social de la energía eléctrica de parte del gobierno. No hay ninguna buena predisposición. Ellos sí quieren tarifas regaladas para electrointensivas como criptominería, hidrógeno verde, entre comillas verde, ¿verdad? Bases de datos, pero no para que la población pueda pagar su cuenta de luz y acceder a este servicio esencial sin la zozobra que se le corta en cualquier momento por justamente no poder tener los recursos para pagar la cuenta de luz, Freddy. Bueno, realmente ya venimos acompañando este proceso desde el año 2003 aproximadamente, cuando se trató, en el 2004 se consiguió la aprobación de la primera ley de la tarifa social de la energía eléctrica, y después nuevamente seguimos la lucha porque era una ley que era solamente hasta, creo que era hasta 150 kWh por mes. Van pasando cosas, el mundo está cambiando. Hoy se necesita la energía eléctrica para mucho más cosas que en el pasado, ¿verdad? Por ejemplo, para los teléfonos. Y sin teléfono no hay comunicación, y muchas veces la pandemia nos demostró lo importante que eran los teléfonos para la educación, ¿verdad? Entonces, hoy proponemos una ampliación otra vez de esta tarifa social de la energía eléctrica. Ya es el tercer proyecto, podemos decir, dos de ellos ya aprobados, con esta iniciativa popular que juntó más de 48.000 firmas. Y está esperando desde el 2 de abril del 2025 que se trate en el Congreso un proyecto de ley que le va a ayudar a las familias no solamente a pagar su cuenta de luz, sino sus deudas también, porque propone también una quita de las deudas a la misma proporción que la tarifa social que le corresponde. Y pero bueno, no es una prioridad para el gobierno. Hace un año y medio casi está esperando ese proyecto en el Senado ser tratado, a pesar de que la ley de iniciativa popular dice que tiene que ser de tratamiento inmediato. Así están las prioridades del gobierno, ¿verdad? Regalar energía a grandes corporaciones que nada hicieron para construir la infraestructura eléctrica, sí. Ayudarle a las familias, a las MIPYME, a la Junta de Saneamiento, a los adultos mayores, a los indígenas, a poder pagar su cuenta de luz, no. Entonces también en función a eso, Freddy, estamos haciendo un curso de energía. Es un curso virtual que te envía ahí el flyer, así que vas a poder mostrarle a tus oyentes. dos clases, el martes 10.

0: 18 y el jueves 20 de agosto de 2026 de 18 a 21 horas, donde vamos a tratar justamente el tema de la tarifa social, toda la explicación del proyecto, los beneficios que va a traer, no solamente para los usuarios, también para la ANDE, para el Estado paraguayo, la soberanía y renta eléctrica, que es fundamental que protejamos en contra de estos intereses, no solamente ya de Brasil y Argentina, que llevan nuestra energía a un precio miserable, sino que de las corporaciones que quieren menos todavía pagar que Brasil y Argentina. Bueno, ese curso va a ser virtual. El martes 18 y jueves 20 de agosto vamos a hacer por Google Meet. La gente puede inscribirse con el QR que te pasé, o hay un enlace también. Tiene un costo de 50.000 guaraníes, pero vamos a tener media beca, beca completa. Y lo que se recaude en ese curso va a ser para las campañas, justamente para movilizarnos por la aprobación de la tarifa social de la energía eléctrica, que siempre hay que tener equipo de sonido, hay algunos gastos de las movilizaciones que va a ser muy importante que podamos contar con esos recursos también. Así que la gente que puede aportar, te cuento que hay gente que está aportando inclusive más de 50.000. El martes 18 y el jueves 20 de agosto de 18 a 21 horas la gente se inscribe en este formulario que te envié en Google Meet. Está también en las redes de la campaña Itaipú Causa Nacional, ahí pueden encontrar también el formulario de inscripción en Facebook, en Twitter. Y entonces, bueno, en YouTube también, porque vamos a hacer con el apoyo de Tarima Digital PI. Entonces en el YouTube de Tarima Digital PI también pueden encontrar la invitación. Y está toda la ciudadanía invitada a este curso de formación, donde además vamos a hablar también de cómo está el sector eléctrico en el Paraguay en este momento, que es clave para entender también la importancia de la energía para nuestro bienestar, nuestro desarrollo. Así que va a ser un curso para todo público, no hace falta tener ningún conocimiento previo. Y les esperamos para analizar y debatir esta realidad que nos permita también después organizarnos y movilizarnos para exigir la ampliación de la tarifa social de la energía eléctrica, defender nuestra soberanía, no permitir más estos cortes indiscriminados que está haciendo la ANDE a familias humildes que no pueden pagar su cuenta de luz, no al subsidio de las electrointensivas y no a la privatización de la ANDE. Esas son las consignas.
1: Que había manifestado Mercedes Canese. En su carácter de presidente de la Asociación Cooperadora Escolar ACE, de la Institución Nacional Educativa, denominada Capitán Bercindo Sosa, Felipe Molinas informó que en la escuela realizan servicios de atenciones odontológicas, manualidades y peluquería. Señaló que esas actividades desarrollan alumnos y padres de familia de dicha institución a través de la ayuda interinstitucional con la Diaconía. Al respecto, Molinas, entre otras cosas, dijo esto.
2: Realmente yo soy el presidente. Me tocó la bendición de ser presidente de la ACE. Y queremos hacer algo diferente. Estamos, además lo logra, gracias a Dios. Y hoy estamos con el servicio de odontología gratuita para hoy. Estamos con la de la primaria. Mañana sigue para con lo de secundaria. Empezaron a organizar y nada. Y esto viene de Diaconía, que es una asociación sin fines de lucro que se formó para justamente para apoyo a no solo tienen el servicio odontológico, orecoico y manualidades, peluquería, o sea, lo básico. Justo a participar en una reunión donde estaban haciendo su presentación y tuvimos la suerte de conseguir para Capitán Sosa a Veroína este día. Aproximadamente van a recibir atención 80 personas, 80 niños, algunos padres, familia. A servicio básico, de repente alguna extracción simple, alguna, o sea, fluorización, detalle y servicio. No tengo la andaja y la tuya idea, pero que sumando todo y utilete de esta ser humana a la comunidad. Sí, recibimos no hace mucho la visita de los profesionales también del hospital de Orqueta, que hacen también su campaña. Pero ya buscamos todas las cosas que sean útiles para el estudiantador, roña caramá, ese es a lo güera, al servicio.

0: De ello, en la semana pasada tuvimos tema de charla de la Sembrando Semilla de la Democracia, que con la señora Guillermina Canónico, y fue muy muy bien recibido, muy aceptado en cuanto a los alumnos, y también lo de Salvando Vidas, que los jóvenes también necesitan. A los con 6-0, ya a los jóvenes y nada, todas las cosas que se puedan lograr, porque ya mañana hay que los niños, los jóvenes necesitan una formación integral. Mañana ya ayuda a mantener a la sociedad, tiene que también estar comprometido. Tengo silencio a leer, pero a esa la necesidad, a esa la necesidad, esperar el apoyo y el esfuerzo. Y gracias a Dios formamos un buen equipo con en la ACES y llevamos muy bien con los directores de tanto de la escuela como el colegio, y con esa unidad nos estamos moviendo a lo logrado muchas cosas.
1: Va, ya va a ver la pendemita su cuera. Oña de entrama pa hoy qué más vaina justamente la pe consumo de estupefacientes pe personas, sobre todo jóvenes que en ese ven prácticamente perjudicados por este mal.
0: Ah, justamente golpea y gorila te fuertemente con el tema del cuidado de los adolescentes, de los jóvenes, porque son los que están en la etapa vulnerable, más vulnerables a los mayores ya grado, es muchísimo grado de culpabilidad, por alguno por omisión de tengo la carta de Santiago y la palabra de Dios, y el que sabe hacer lo bueno y no lo hace, comete pecados y entonces ya se añade, y se convierte en algo de rutina. Ah, no, pero la mitad de su cuerpo pues ya con las upantes más y la droga. Pero no debería de ser así, ¿verdad? Y Catuña ya defiende, coña defender, ¿verdad? Porque es un flagelo que no creo que ninguna sociedad esté escapando de ese mal, lastimosamente.
2: Fue lo que había manifestado Felipe Molinas. Seguimos informando. El diputado nacional Roberto González de la ANR señaló que en materia de seguridad estamos muy mal y lamentó los graves hechos ocurridos en Caazapá. Al referirse al asesinato de una menor de edad y al asalto a cuatro entidades financieras en Santa Rita del departamento de Alto Paraná. El gobierno no tiene la capacidad, el pueblo no ve el esfuerzo de este gobierno preocupándose de su salud, de su seguridad, obras viales, nada, añadió el legislador colorado.
3: Estamos muy mal, realmente estamos muy mal. Esto no se soluciona con la ficción de la propaganda oficial.
4: ¿Cómo se soluciona, Antonio?
3: Y con un abordaje mucho más serio y responsable.
4: ¿Y por qué cree usted que el gobierno no hace eso?
3: Y no tiene la capacidad, no tiene la capacidad. Primero han perdido el respeto, la consideración ciudadana, porque no ve mucho esfuerzo. El pueblo, nuestro pueblo no ve el esfuerzo de este gobierno ocupándose de su salud, de su seguridad, de obras viales, nada. Díganme ustedes qué cosa podemos presentar como un logro importante. Grado de inversión, yo pregunto, ese grado, calificación de grado de inversión, ¿va a surtir efecto positivo en un país donde en 15 minutos se asalta simultáneamente cuatro entidades financieras, donde una joven es descuartizada, desmembrada? Y en fin, estoy olvidándome de hecho, por ejemplo, los asaltos a los transportadores de caudales, eso es del día a día en nuestro país. Lo único que no se notifican son los responsables políticos del manejo de los órganos de seguridad. Yo le excluyo inclusive de la responsabilidad al comandante actual de la policía, que le veo un hombre muy preocupado, muy trabajador, muy respetado, veo en los cuadros policiales. No así el responsable político de este órgano de seguridad. ¿Por qué? Porque es

0: puro es garganta.
1: ¿Charlatán?
0: Charlatanería pura. No, no, no hay resultado.
2: Fue lo que había dicho el diputado Roberto González.
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2: Al finalizar nuestra labor informativa, vamos a conocer el pronóstico del tiempo para mañana miércoles. Indica que tendremos una temperatura mínima de 17 grados y una máxima de 28 grados con cielo despejado. Hasta aquí las noticias y por atención, muchas gracias.

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1: 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Huila Campana y la hora exacta son las 12:33 minutos.
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0: cordial, les saludo a la gran audiencia de Radio Deportes 42. Llamamos inicio a nuestra programación de la fecha hoy martes. Nuestro reconocimiento a cada uno de nuestros patrocinantes. En la fecha hoy arranca con todos los octavos de final de la Copa Libertadores y la Copa Sudamericana. Tenemos tres representantes en estos dos campeonatos más importantes de la Conmebol. En la Copa Libertadores le tenemos a Cerro Porteño, que va a enfrentar al Palmeiras en partidos de ida y vuelta. Y en la Copa Sudamericana le tenemos a dos equipos, a Olimpia, que va a enfrentar a Vasco da Gama del Brasil, y Deportivo Recoleta, que va a enfrentar al equipo argentino, a Boca Juniors. Son los tres equipos que van a disputar su compromiso en partidos de ida esta semana. Ojalá que le vaya bien a estos tres equipos representantes del fútbol paraguayo en la Copa Internacional. En la fecha de hoy también ya se da inicio a 16avos de final de la Copa Paraguay, la Copa de Todos. Hoy martes 11 arranca con todos hasta el 27 de agosto en disputa los 16avos de final de la Copa Paraguay. Los clasificados, los que ganadores en un solo partido, pasan a octavos de final de la Copa Paraguay. En esta instancia ya entra en acción a disputar su partido los equipos de primera división, los equipos de primera división. Ya tenemos los emparejamientos, ya se van a compartir los partidos de 16 de final de la Copa Paraguay. Este sábado, bueno, en la fecha de hoy vamos a conocer, ¿verdad?, el orden de los partidos y cómo se van a disputar los partidos de semifinales de del campeonato de la Liga Orquesteña de Fútbol, categoría juvenil y primera división. Ya al terminar la reunión vamos a tener el orden de los partidos, cómo se van a disputar los partidos, ¿eh? Dos partidos de categoría juvenil y dos partidos de la categoría principal de primera división del campeonato oficial de la Liga Orquesteña de Fútbol. A partir de este fin de semana se juegan los partidos ya de la quinta fecha del campeonato paraguayo, campeonato de primera división. Se fue ayer la quinta fecha del campeonato, ayer se completó los partidos de la cuarta fecha, llegamos con todos los resultados de los partidos, la puntuación y la programación ya de los partidos de la quinta fecha del campeonato clausura del fútbol paraguayo. También ya en disputa la fecha 19 del campeonato intermedia, segunda división del fútbol paraguayo. Todas estas informaciones y otras informaciones en nuestra programación de la fecha en Radio Deportes 42.
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0: El martes 11 se pone en marcha los partidos de octavos de finales de la Copa Libertadores de América. Hoy, a partir de las 19 horas, con el partido Fluminense Independiente Rivadavia, el equipo brasileño que recibe de esta manera al equipo argentino, se pone en marcha el partido de ida de octavos de final de la Copa Libertadores de América. Hoy también, a las 21:30 horas, se van a enfrentar Estudiantes Ula Católica. Mañana miércoles, a las 19 horas, Platense recibe a Coquimbo Unido. Y bueno, el partido crucial, importante para nuestro, para el equipo paraguayo, a Cerro Porteño también, el partido de mañana miércoles a partir de las 19 horas, partido de ida de Cerro Porteño enfrentando al Palmeiras del Brasil, partido de visitante de Cerro Porteño ante el equipo de Palmeiras. Estos equipos ya jugaron en fase de grupos de la Copa Libertadores este año. Y ahora se verán las caras nuevamente en octavos de final en partidos de ida y vuelta para conocer al clasificado a cuartos de final. Mañana a las 21:30 horas, Cruzeiro enfrenta a Flamengo. El jueves se va a cerrar los partidos de ida de octavos de final de la Copa Libertadores con dos partidos. Mirasol enfrenta a Liga de Quito, Rosario Central a Corinthians. Son los partidos de octavos de final, partido ida de la Copa Libertadores de América 2026. También desde mañana, desde hoy se juegan los partidos de octavos de final de la Copa Sudamericana. A partir de las 19 horas el partido de Boca Juniors Deportivo Recoleta, ¿eh? El equipo paraguayo que de esta manera jugará su primer partido de visitante en la cancha de Huracán. Se va a disputar el partido, la Bombonera no está en condiciones en el empastado de la cancha de Boca Juniors, entonces el partido se va a disputar en la cancha de Huracán a partir de las 19 horas. Deportivo Recoleta enfrenta a Boca Juniors. Hoy también Bolívar enfrenta a Sao Paulo. Mañana Tigre Torque, Bragantino Atlético Mineiro. El jueves Santos Macará, Vasco da Gama enfrenta a Olimpia, el jueves a las 19 horas. De esta manera también serán nuevamente las caras en octavos de final estos dos equipos, Vasco da Gama y Olimpia, porque estuvieron ya disputando su partido de fase de grupos en esta edición de la Copa Sudamericana. Y nuevamente en octavos de final, frente a frente, en dos partidos para conocer al clasificado a cuarto de final de la Copa Sudamericana. Y se va a cerrar el jueves a las 21:30 horas con el partido de Cienciano Botafogo, los partidos de ida de la Copa Sudamericana. Partidazos se vienen por la Copa Libertadores y Sudamericana, octavos de final de esta edición de estos dos campeonatos más importantes de la Conmebol. Y a partir de hoy,

es 11 al 27 de este mes de agosto de disputar los partidos de 16avos de final de la Copa Paraguay, la Copa de Todos. Hoy, martes 11, a partir de las 14 horas, esta tarde, se van a enfrentar 4 de mayo Fulgencio Yegros a las 16:30. También en la fecha de hoy, Independiente Sportivo Ameliano, son los partidos de la fecha de hoy de la Copa Paraguay. Mañana miércoles 29 de septiembre va a enfrentar al Sportivo San Lorenzo a las 14 horas, y a las 16:30 Sportivo Iteño Guaraní. El día jueves de esta semana a las 16:30, 1 de marzo, Atlético Tembe Targ. Son los partidos de esta semana, 16avos de final de la Copa Paraguay. La próxima semana, el martes 18, Benjamín Acevala enfrenta a Nacional Amambay. Bueno, es decir, representante del departamento de Amambay, el obrero de Capitán Vado, va a enfrentar a Fernando de la Mora el miércoles 19 a las 14 horas. El miércoles 19, también a las 16:30, va a estar marcado este partido entre Paraguay Atlético Club y Sportivo Luqueño. El jueves 20, Humaitat Fútbol Club enfrenta a 2 de mayo de Pedro Juan Caballero. El jueves 20, Tacuarí Libertad. El martes 25, General Caballero de Juan León Mallorquín, el último campeón de la Copa Paraguay, enfrenta a Rubio Ñu. El martes 25, a las 18:30, Sol de América recibe la visita de Sportivo Trinidense. Deportivo Santaní y Deportivo Recoleta se enfrentan el 26 de agosto. Cristóbal Colón enfrenta a Olimpia. Cristóbal Colón de Nacional B enfrenta a Olimpia el 26 de agosto a las 18:30. Guaireña, 12 de octubre, el 27 de agosto. Y va a cerrar los partidos de 16avos de final el 27 de agosto a las 18:30. Resistencia Cerro Porteño. Son los partidos de 16avos de final de la Copa Paraguay, que se abre en la fecha de hoy, martes 11, con 2 partidos. A primera hora, a las 2 de la tarde, enseguida nada más, se enfrentan 4 de mayo, que es de representante de la UFI, ante Fulgencio Yegros. Y el otro partido de la fecha de hoy, Independiente Sportivo Ameliano. Copa Paraguay 2026. La presidencia de la Liga Orqueteña de Fútbol convoca a reunión a delegados de los clubes de la Liga Orqueteña de Fútbol en la fecha de hoy, martes 11, para una sesión ordinaria en la Liga Orqueteña de Fútbol. Entonces, la convocatoria para los delegados de clubes para esta reunión ordinaria. Orden del día, apertura, lectura del acta de la sesión anterior, lectura de notas recibidas y enviadas, consideraciones. El otro punto es informe de tesorería, informe de la presidencia, lectura del acta de los encuentros, programación y horarios para las semifinales y final del campeonato de la Liga Orqueteña de Fútbol. Como un último punto, asuntos varios. Se ruega la puntualidad de los delegados. Hoy entonces, la convocatoria a partir de las 19 horas, sesión ordinaria de la Liga Orqueteña de Fútbol. Para y en esta reunión también ya vamos a conocer el orden de los partidos, de los partidos de semifinales, y bueno, y cómo va a ser la gran final. En un principio, así como está previsto, va a ser ese juego en ida y vuelta también la gran final, pero todo dependería de los delegados de los clubes, si se juega en un solo partido o se respeta lo que dice en lo que se resolvió en un momento dado, ante el inicio del campeonato, que se juega en ida y vuelta también la gran final.

0: del campeonato 2026 de la Liga Orquesteña de Fútbol. A las 19 horas, la reunión en la Secretaría de la Liga Orquesteña de Fútbol. La convocatoria para los delegados de los clubes. Bueno, y se juegan los partidos, categoría juvenil y primera, semifinales del campeonato de la Liga Orquesteña de Fútbol. En el caso del campeonato de juvenil, semifinales, se van a enfrentar Libertad y Capitán Walter Wynn y San Lorenzo Fulgencio Yegros. Son los cuatro equipos que han llegado a esta instancia del campeonato en categoría juvenil. En primera división también se enfrentan San Lorenzo y Fulgencio Yegros, así como en juvenil también. En juvenil y en primera categoría se enfrentan Fulgencio Yegros y San Lorenzo, y Libertad Deportivo Orqueteño. Son los enfrentamientos también en primera división. En la reunión de esta noche, entonces, ya vamos a conocer ya el orden de los partidos, cómo se va a disputar los partidos de semifinales, tanto de la categoría juvenil y primera división del campeonato oficial de la Liga Orqueteña de Fútbol. Y en cuanto a la Liga Concepcionera de Fútbol, recordemos que en el partido de ida hubo incidentes y fue suspendido el compromiso, y todo quedó a mano de la UFI, la Comisión Disciplinaria de la UFI. Se elevó a esa instancia el incidente que hubo en el primer partido entre Mariscal López y Cerro Corá. ¿Y qué decidió la Comisión Disciplinaria de la UFI? Bueno, el Tribunal Disciplinario da por finalizada la primera final y adjudica la victoria a Cerro Corá. El Tribunal Disciplinario de la Liga Concesionera de Fútbol resolvió dar por, en este caso de la UFI, ¿verdad? Da por finalizado el pleito y resolvió dar los puntos a Cerro Corá. La primera final entonces queda a mano de Cerro Corá con la diferencia de 3-0. De esta manera entonces el primer partido de la gran final de la Liga Concesionera de Fútbol quedó a mano de Cerro Corá por 3-0 ante Mariscal López. Bueno, y todo se va a resolver en el segundo partido, en el partido de vuelta de revancha, que va a ser este domingo. Este domingo se baja el telón del campeonato de la Liga Concesionera de Fútbol. Cerro Corá tiene la ventaja adjudicada por la Comisión Disciplinaria entre los 3 puntos, y también está la diferencia de 3 goles. No sé si, tengo entendido que no hay diferencia de goles en este compromiso, pero sí la diferencia que va a marcar ya para Cerro Corá de la primera victoria. Con un empate, Cerro Corá va a ser el campeón de la Liga Concesionera de Fútbol 2026. Está llegando prácticamente ya a su etapa culminante en todos los campeonatos. Se va a jugar ya la primera final también en la Liga de Arroyito este domingo. También en la Liga de Uyahu, así en todas las ligas. Va llegando a su etapa final los campeonatos de la Primera Federación Deportiva. Y pues todas las ligas están evocadas ya los que va a ser el campeonato de Interligas de este año, que va a ser de mayores, sub-16, y las chicas también de mayores. Va a ser oficiales los campeonatos de este año de la Liga, en este caso de la Primera Federación Deportiva.
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Y ayer el último partido de la cuarta fecha del campeonato clausura del fútbol paraguayo terminó a favor de Libertad. Libertad se impuso por la cuenta de 2-1 al Sportivo Trinidense. De esta manera Trinidense perdió la punta, quedó a mano de 2 de mayo de Pedro Juan Caballeros con este resultado. Y Libertad está en la segunda ubicación. El Gallo Norteño es el puntero del campeonato. Terminó 2-1 el compromiso disputado el día de ayer entre Libertad y el Sportivo Trinidense. A partir de este viernes se disputa la cuarta fecha del campeonato. El viernes 14, primer partido, Deportivo Recoleta, 2 de mayo, el puntero enfrenta al Deportivo Recoleta. El otro partido de la quinta fecha, el sábado, Guaraní enfrenta a Rubio Ñu, Sportivo Trinidense Nacional. El domingo, Cerro enfrenta a San Lorenzo en su cancha, en Pablo Rojas. Sportivo Luqueño enfrenta a Libertad. Olimpia, el domingo también enfrenta a Sportivo Ameliano. El domingo se disputa 3 partidos. A las 10 de la mañana es el partido de Cerro, ¿eh? Sí. A las 10 de la mañana el partido de Cerro ante San Lorenzo. En hora de la mañana. A las 16 horas el partido Sportivo Luqueño Libertad. Y a las 18:30 horas Olimpia enfrenta a Sportivo Ameliano. Son los partidos de la quinta fecha del campeonato clausura del fútbol paraguayo. En la sexta fecha vamos a tener ya el primer superclásico de este campeonato. El domingo 23 se enfrentan Olimpia y Cerro Porteño en Defensores del Chaco. Se maneja que este compromiso se dispute también en hora de la mañana. Vamos a ver qué pasa. Si se juega en la mañana o a la tarde el partido de Cerro Olimpia, el primer superclásico de este campeonato clausura y el tercero de este año 2026. El puntero del campeonato al término de la cuarta fecha es el 2 de mayo de Pedro Juan Caballero. El 2 de mayo de Pedro Juan Caballero, que quitó ventajas al término de la cuarta fecha, su victoria ante Olimpia, ante su público el sábado último, quedó en la punta del campeonato con 10 unidades. Libertad está con 9, al igual que Sportivo Trinidense. Guaraní 7,
Deportivo Recoleta también con 7.

0: 7, con 6 unidades, Ameliano y Sportivo Luqueño, Nacional 5, Olimpia y Cerro Porteño con 3, Sportivo San Lorenzo y Rubio Ñu con una sola unidad. Así terminó el campeonato, es decir, así está la tabla de puntuación del campeonato al término de la cuarta fecha del campeonato clausura del fútbol paraguayo. El campeonato intermedia, segunda división del fútbol paraguayo, se juega la fecha 19 a partir de este viernes también. El puntero 12 de junio visita a Encarnación en Villa Alegre, en la ciudad de Encarnación. Fernando de la Mora, Benjamín Acebal, Paraguay Atlético Cruz de América, Guaireña enfrenta a Independiente, Deportivo Santa Anís, Carapeguá, Resistencia, Deportivo Capiatá, 3 de noviembre, Atlético Tembetaril, General Caballero de Juan León Mallorquín enfrenta a Tacuarí. Son los partidos de la fecha 19 del campeonato intermedia segunda división del fútbol paraguayo. 12 de junio, Villa Ayes, el equipo chaqueño es el puntero del campeonato con 37 puntos al término de la fecha 18. A un punto nada más está General Caballero de Juan León Mallorquín con 36 unidades. Y ahí cerquita el otro equipo chaqueño, Benjamín Acebal, está con 35 puntos. Deportivo Santa Anís 33, Sol de América 28. 25 para Resistencia y Carapeguá, 23 unidades, Atlético Tembetaré Independiente, Guaireña, Deportivo Capiatá, 4 equipos con 23 puntos, Fernando de la Mora está con 20, Paraguay Atlético Club está con 19, 18 Tacuarí Encarnación, 12 y último la tabla Club, 3 de noviembre con 7 puntos. A partir de este viernes ya en disputar también los partidos de la fecha 19 del campeonato intermedia segunda división del fútbol paraguayo. La invitación nuevamente a los delegados de clubes para la asamblea ordinaria de la Liga Orqueteña de Fútbol en la fecha de hoy en la Secretaría de la Liga a partir de las 19 horas para programar ya los que va a ser también los partidos de semifinales, también ya los partidos de la gran final del campeonato 2026 de la Liga Orqueteña de Fútbol, categoría juvenil y primera división. A las 19 horas en la fecha de hoy, entonces la reunión. Hoy arranca con todos los partidos de la Copa Libertadores y la Sudamericana. Hoy juega Recoleta. El equipo paraguayo a las 19 horas enfrenta a Boca Juniors de Argentina en la cancha de Huracán. Ahí se va a disputar el partido, ¿eh? Y el Cerro, que tendrá que jugar su partido el miércoles ante Palmeiras del Brasil. El partido va a ser también en Brasil. Y Olimpia juega su partido el jueves ante Vasco da Gama. También el partido va a ser en Brasil. Son los partidos de la Copa Libertadores y la Sudamericana. Arrancan todos también la fecha de hoy los partidos de 16avos de final de la Copa Paraguay, la Copa de Todos. Con esta información nosotros ya vamos llegando a la parte final de nuestra programación de la fecha hoy martes. Nuestro agradecimiento y reconocimientos a cada uno de nuestros patrocinantes. Será hasta mañana con mayores novedades del fútbol. Hasta mañana.
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2: Va este copa, lomita. Va y se va. Tranqui, Veronique. 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Ñamo a todos los amigos. Y cumpleaños a Isanto Araba Kobaco Arape Sheinun Güera. Ya supo a Pu, 11 de agosto, Paraguay en Güera, Sambujja Arambotu. Aniversario de la Secretaría de Políticas Lingüísticas, Yagüerú Mandu.

Ape. 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
1: Va este coba, lomita. 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

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Ya le mando a una en güera, XM Sport. Ya voy a coger una en güera, Coaco Árabe. Allí vas a una circular número 19-2026. Presidente y delegado del club del Liga que tiene el fútbol. De la presidencia del Liga que tiene el fútbol. Asuntos convocatoria a sesión ordinaria. Martes 11 a las 19 horas. La presidencia de la Liga Argentina de Fútbol convoca a sesión ordinaria a realizarse en el día de hoy, martes 11, 2016, a las 19 horas, en el salón auditorio del estadio de la Liga Argentina de Fútbol. Orden de apertura, lectura de acta de sesión anterior, lectura de notas recibidas, remitidas, consideración, informe, tesorería, informe de la presidencia, lectura de actas de los encuentros, programación y horario para la semifinal. Asuntos varios. Se arruga puntualidad. Ismael Aquino, presidente de la Liga Orqueteña de Fútbol. 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Ya huele coche en Huachanqui, 13 más 25 minutos en la República del Paraguay. 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Tranquilo, malo, mita. Pane, tranqui, tereí, tía. Lleva Recoleta, guate, ya convoca. La lleva a las 19 horas. La lleva para una partida. Sotáis, malo, mita. Vamos a ver qué pasa con Recoleta. Ya, en la chingüera, como Recoleta, yo digo, ya, para avanzarse en Urabo. No, hasta ahí, hombre, tijina. Santa Clara de Asís, ahora lleva un mando, ape. Ojo, mala, por ahí. 13, 25 minutos. Oyo, poquita, parando un 10.

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1: Te cobro mitad. Ahora 13:33 minutos en la República del Paraguay. 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Feliz día martes. Amado Padre Celestial y Divino Jesús, en tu presencia. En tu presencia. Sangre que nos cubre y protege, nos encomendamos con fe y humildad. Que en este segundo martes de julio tu bendición, amor, nos acompañe en cada paso. Te pedimos que todo nos vaya bien. Que la salud, la paz, reproduzcan, reinen en nuestros corazones y en nuestros hogares. 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Ahí en la dirección, ya nos mandó agua en la Capitán Gemma.

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Saludos a los amigos y cumpleaños a I Santo Árabe, Mana Magmaba Tapisha Cuera. Va a este cobalo mitad, ya 13:37 minutos en la República del Paraguay. Ya le mandó a mí en la señora Yepa, en la. Honsa y ya abrí el tiempo. José, una vez así, ¿verdad? Que hay agosto de cuadro, una vez informal. A veces ya abrí, a eso ni en botú, pesa o José. 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Ya dejó 13 más 40 minutos en la República del Paraguay. Ya ese, ve hueminte, pero seguro, Jane Güera. Ve ya pues a camina, cobarde. Cambia la queja por la gratitud. Mientras tú te enfocas en lo que te falta, alguien más daría todo por tener lo que tú tienes. Linda ropa, lindo champión, un abrigo como ejemplo. Tranqui nomás, va a venir tranqui, te diré, Dominico, la dieta solo me está funcionando. Ma enande, la dieta solo me está funcionando, y curú, o mañana lo espejo, ve, a solamente gente malo mañana, y bohígina. Y alelo, mientras la dieta solo me está funcionando, y curú, o mañana lo espejo, ve. Ah, va, ¿dónde va? Espejo, ve. Solamente el tema. Y la ipirúa. Vea tú, oh, va. Veo todo el tapeajo, hubo topago, hubo curu. Tranqui nomás. Mano a mano con el folclore. Oyo, poquita para andar un día.

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1: 13:48 minutos, ya Borejuén en el Estado Paraguay, tranqui, tranqui, pero ni que tranqui de mate. Día Mundial del Nutricionista. Ya Maite, dentro de TV. Paraguay, ni en Güera, San Bujara, a ese un botú, aniversario de la Secretaría de Política Lingüística, ya sepo apu, agosto, mes del idioma guaraní. Día de los tambores, abey, maenande, día de los tambores. La emborea, aún no está con ahí, vea. Día de los tambores, vean, ya verú, mandu ape. Santa Clara de Asís, vean, ya verú, mandu ape, sin un vera. Vaya, te acompañan esta pime, ñay ponaico, tranqui, tranqui, pero anila tranqui, tereiti. Frases, pensamientos, dichos, ñenga, ya veré cuba genial, romita, ña ne mandu amigo. Decía mi abuela ahí, maena, recuerda. Ojo con las vueltas que da la vida, hijito. El que hoy te hace mal, se ríe y se burla. Mañana lo paga de rodillas y llorando. El tiempo es el mejor justiciero. ¿A qué? Adelante, lo tocamos. Ande. O veis ahí la abuela ahí. Recuerda, ojo con las vueltas que da la vida, hijito. El que hoy te hace mal, se ríe, se burla. Mañana lo paga de rodillas y llorando. El tiempo es el mejor justiciero. 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Hoyo Pobi Tabarandún en Baenaña, en Deporte Pe, ñan de estilo. Santa Clara de Asís, Yabarú Mandu Ape. Hermano mío, Coaco, Árabe Seingüera, 11 de agosto. Al celebrar el día de Santa Clara de Asís, hemos de hermanar su memoria en la de San Francisco. Sus vidas discurrieron compartiendo el ambiente de esta ciudad de ensueño, los resplandores de un mismo fuego celestial y la singular aventura de Dios en un momento crucial de la historia. Clara Favarone, de noble familia, huyó de la casa paterna una noche de preniluvio para depositar su fragante juventud ante el altar de Santa María de los Ángeles, iglesia cuna de la orden franciscana, puesta por Francisco al frente de la comunidad terciaria de mujeres en el convento de San Damián. Cumplió con la largueza las esperanzas que su maestro espiritual había depositado en ella. Rápidamente lo mejor de la juventud femenina de Asís vino a ponerse bajo su mandato. Sus propias hermanas, Inés, Beatriz, además de su progenitora Hortalona, dejaron el mundo para compartir con ella una de las más grandes aventuras espirituales de todos los tiempos. Sus damas pobres o hermanas de menores aparecieron una vez rendido al Señor de su espíritu, la semilla de sus virtudes, a través del ancho mundo de Santa Clara, fue canonizada el 15 de agosto de 1255 por el Papa Alejandro IV, que en la bula de canonización hace un bello peneguírico de la santa. Fue alto candelabro de santidad. Brilló con la luz esplendorosa ante el tabernáculo.

templo del Señor, y en ella encendieron sus lámparas muchas vírgenes. Santa Clara cultivó la viña de la pobreza, de cuyos sarmientos se recogen abundantes y ricos frutos. Fue la abanderada de los pobres y de los humildes, por ejemplo, de continencia y priora de penitentes. Preciosa es en la presencia del Señor la muerte de sus santos. Ñane Mandu Abo, Santa Clara de Asís, Rapucuere, 11 de agosto, Yagüerúa, Mandu Ape. 14 minutos para la hora 14 en el etapa Paraguay, ve. Tranqui, tranqui, pero ni que tranqui, etere, y te lleva ya gente por ahí, pon las manos, mano con el folclore, por radio, ve la campana.

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1: Aquí nomás, Lomita. Este compañero, pues, me llamo Naico. Saludos a todos los amigos, camioneros, transportistas. Vamos a apoyar a Gina Senguera. Vamos a ir a estaciones de servicio. Vamos a apoyar a Gina Senguera. Entre los estés. Uno no va a apoyar, pues tú. Un peso de dinero, maite. Dai por el problema. 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

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Vete, coigo, ñay, pon algo y nada. Ya, hago ese. Ya, hambre, cuente, ya, hambre, cuente, ya, hambre, ya, hay nada. No, no, hay que acelerar, no, hay que tranquilo más. Hay que mantener la tranquilidad. Jau, velo, mi taña, y pon una página. Ya en el campeonato continúa, Argentina, en el campeonato, ya no mando amigo, o en la Liga Orqueteña de Fútbol. La gente seguro llegó hasta las semifinales. 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Ñan de regala patón de hoy, señor Güera. 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Ya lo mitad. Yerure, que ande cupón. Dijo, tranqui, eso es allá. Listo el tema. Pate, ¿cómo lo mitad? Ya, por nada, 14 más 11 minutos en esta Paraguay.
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Ya lo metan, ella. Porque le han pedido que se ella agarra, eso lo te pone, bañame eso. Vate, coño, tranqui nomás. 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Hoy practica Orqueta Yehuacá Juniors, fútbol de salón, futsal FIFA, a cargo de Juancho Martínez. Hermano Marista, 19 horas. 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Bate con el amigo, coñaña y bonaico, tranqui, tranqui, bebani, tranqui, tereiti. Va, ella es coñaña, tranqui, una novedad, va, es una conductora de TV, gana trofeos. Por saber cabalgar, ma enande, oga, calva, o yupicua, abuela, cayu, ari. Conductora, cabalgante, oye, lleva. Los hermanos sean unidos. Armando y Arturo Rubín se reconciliaron. Pues sí, creo que ya el copón allí dije que giro. Va, este coba, otra novedad, va, ella es coba, y nace en güey, ya, ya, ese, en ambe, güey, mi te coya, ese, pero. Lo importante, ya, hánase. Da ya, pues, ya, no hay que quedarse. Interpol, con alta tecnología, lanzan sistema Quantum. Va, es para generar el contable. Caraí, mano, tras ser embestido al cruzar una avenida. Quieto, pues, ahora, peligro. Peligro, peligro constante. Ah, qué pea, tranqui, tranqui. Las curvilíneas también están para bienes. Va, y Brasiguayo fue invitado a bailar con una actriz de Patito Feo. Ma, acá caso ella recuerda. Tranqui nomás, para ni tranqui de Didi. Full este día como este día Recoleta o Guata menos no. Pello Guata Cerro o Pello Guata Olimpia. Ya se han va este como es singular porque divina. Noche de golazos, el Guma le cortó la racha al Triqui. O ganaco y libertad ya. 2-1 al mando de Aedo allí va. Director técnico de Palmeiras. O que y de Cerro. Y adelanta cuál será su estrategia. Mapi con verdad y estrategia. Festejo de paraguayo Román. Recorrió el al continente. Hey. Okay. Explosiva de Catoria del Gallo. Mucha lluvia por Pedro Juan Caballero. Hey. Algunas cositas de recomendarse en cuanto al fútbol. Jaco, a ver, gente, dita la cámara, no estoy en la que la fase final. 14-12 minutos y en el estado Paraguay, ve. Ya, Jaco, ese. Vegüente, pero seguro, sin ninguna. Frases, pensamientos, dichos, ñe, enga. La ley más importante, tu moral. El mejor abogado, tus principios. Y el mejor juez, tu conciencia. Un día, cuando mis hijos me pregunten, mamá, ¿a quién llamamos si tú no estás? Les diré, llámense entre ustedes. Son hermanos. Cuídense, ámense, apóyense toda la vida y no olviden de seguir a Dios, que Él nunca les va a fallar. ¡Qué calidad! ¡Ayepa, señora! La muerte le pregunta a la vida, ¿por qué a mí todos me odian y a ti todos te aman? La vida responde,
porque yo soy una

más 20 minutos en la República del Paraguay, mano a mano con el folclore, Oyo Powi Tabarandú, Diembateco y Colombia. Acá loco aparece allá, yo acá vi a Tabarandú, detienen a un presunto pervertido por seguir y acosar a una escuelerita. A un cincuentón, presunto pervertido sexual, fue detenido y denunciado por supuestamente acosar a una adolescente de 14 años. Ahí decimos, guapo, gacho. Alá, y a la mitad, ya. O paisa me la atacó, ya, broma. Eso es la pisa, te veo que hay problema. Oba, oba. Preso. Vaya, Colombia, tranquilo nomás. Para ir a tranquilo de Mati. 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Hoy practica Orqueta y Huacá Junior a partir de las 18 horas, menos cuarto, ni invité, malo pequeño cuera. 14, 15, 16 años, practica a full fútbol de salón y futsal FIFA. A cargo de quien habla, Juancho Martínez. 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

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Tranqui, tranqui, vean, y tranqui de Mati. Para quien se cree el mejor que los demás, aquí se acaba todo. Se acaba la riqueza, el orgullo, la vanidad. Cajombe, cajombe directo a la mitad. 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Hora 14 más, 25 minutos en la República del Paraguay. Llevo dos apellidos, del primero estoy orgulloso y siempre lo llevaré en alto porque le pertenece al hombre más fuerte y trabajador. Del segundo es pura admiración y respeto porque le pertenece a la mujer más valiente de mi vida, mi madre. Pecha que nadie agradece, pecha que nadie agradece. Anhela tu chapaña de ellos, vea donde agradecen. Hoy coco viene a ver, hoy coco, sí, pasa en muchas familias. Saludos a los amigos de Santo Áraba y cumpleaños de una mamá batapichacuera. Los ojos no mienten, jamás. Si eres feliz, te brillan. Si estás triste, se apagan. Si estás enfadado, se enturbian. Si estás enamorado, se iluminan. Porque los ojos son el espejo de tu alma. Porque los ojos nunca mienten. Y vale, con lo mitad, mano a mano, con el folclore, o yo, Pouita Barandundi.

12 más 32 minutos en la República del Paraguay, mano a mano con el folclore Oyopowi Tabarandundi. Va te coge la mitad y ponaico. Ya se lo ya hago saludando a todos los amigos. Cumpleaños va y santo Araba Cobaco Arape Sheinon Güera. 14:32 minutos. Ya voy a coger una señora Honsa. Y de hoy, señora, no, ya le apalean el tiempo, pero ya hace. Despacio nomás. Pero con tranquilidad, señora. Ah, ya le mandó amigo ayer para Jaina. Este día, ya se poapu, 11 de agosto, Paraguay en Güera, San Bojeja, Arambotú, aniversario de la Secretaría de Políticas Lingüísticas. Ya verú, mandu, agosto, mes del idioma guaraní. Vean, importante siempre. República del Paraguay, Ateneo Lengua y Cultura Guaraní, 41ª edición. Vean, ojo, ese lo mitad de Jaina. Catupurumi, vale, ojo, lo mitad de Guaraní, mira. Día Latinoamericano de la del Nutricionista. Igualmente, Día Mundial de los Tambores Metálicos, signo de la cultura, creatividad, resiliencia de los afrodescendientes. Nació en Trinidad y Tobago, que se extendió al mundo con un arte contagiante en diversos tipos musicales: jazz, hip hop, reggae. Esta clase de música, hoy qué hashea. Música clásica. Contribuyendo a la celebración de la diversidad. Ya verú, mando ape, Día Mundial de los Tambores. Ah, qué pedo. Ape, vaya con el mando a mi hijo Ginés Engüera, 11 de agosto, Día de Santa Clara de Asís, fundador de la Orden de Damas Pobres o Clarisas, la segunda orden franciscana, la única en escribir la regla de vida religiosa para mujeres. Su orden se caracteriza por la pobreza, la alegría y la oración. También es el Día de los Santos Rufino de Asís, obispo y mártir del siglo IV. Susana de Roma, mártir del siglo VI. Alejandro, obispo y mártir del siglo III. Ahí me mandó a mí, Ina, Cuaco, Arape, Yagueruba, Mandu, Ape. 14:35 minutos en la República del Paraguay. Ya me mandó a mí, Ina, Singura, nuestro mano a mano con el folclore de Juan Alfonso Ramírez. Guitarrista y compositor. Nació en Coronel Martínez el 15 de enero de 1925. De niño aprendió a tocar la guitarra. En 1944 ya formó su primer conjunto con el guitarrista Mamerto González y la cantante Chinita Montiel, más tarde su esposa. En 1946 formó parte del trío de los hermanos Corbalán. Y en 1948 se integró al conjunto Los Guayaquíes, con el que participó de giras por la Argentina. Al año siguiente, en San Pablo, Brasil, se acopló al trío Los Pampas, convertido luego en un conjunto integrado por Juan Alfonso, Chinita Montiel, Julio Jara, Digno García, con el que en 1956 viajó a Europa. Luego de unos años adoptó el nombre de Los Indios, al que incorporó en reemplazo de Digno García al arpista Abel Sánchez Jiménez. Entre sus primeras actuaciones de dicho conjunto se encuentra la BBC de Londres, 1958. Los últimos años integraron su conjunto Chinita Montiel, Johnny Monte y Alejo Pérez. Se presentó con éxito más de 3 décadas por sellos nacionales e internacionales. En 1996 regresó al Paraguay cediendo la dirección de Los Indios a su hijo Johnny Monte, el autor de Coronel Martínez, Polka, escrita por Félix Pérez Cardoso, Bravo Paraguay, Mi Guitarra y Yo, Guarania, Guavirami, Polka, Camino de Cacupé y otros. Ya le mando a mí un poco del historial en cuanto a nuestro programa Mano a Mano con el Folclore de Juan Alfonso Ramírez y Los Indios.

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1: Tranqui, tranqui, Verónica, tranqui, treiti, a pesar de ocurrir a los indios, Juan Alfonso Ramírez, a Eva Nacenguera, integrantes de Chinita Montiel, Juanito Alfonso, a Enata Ura, a autor de Coronel Martínez, varios temas, añaden Ducurí unos cuantos a Eva Nacenguera con el grupo Los Indios. A nivel anecdótico, ahí se mandó amigo. O usé en la memoria con mi querido padre Daniel Martínez Pantocho, lo actuaba pues en día que estaba para Guadalupe, un guareja de Europa y en el estadio Comuneros, o ya que nace en Ura, pedaje en Amandú Amigo, y en Coronel Oviedo, pedaje en Asengura, a nivel anecdótico. Vete, Colomita, tranqui, tranqui, pero a nivel tranqui, tranqui. Si no, ya negan nada, no me están mandando, hagan nada. Ya le cogí nada, 16 minutos para la hora 15 en la República del Paraguay. Policía y papá y por cuñada que abusó de niños. A la, de acá, caso ya de coacción. Sí, ple. Preso. Open by terrible, señora, al caer del techo al intentar fugarse. Cañemo, ah, vea tú. Hoy pues se no hay alcohol la macana. Peña Oreco balance positivo, pese a Sarambí enredado por Abdo Gey, senador Barrios. Unas cositas, ya nos mandó a mí, a nivel de noticias. Habilitaron los albergues antiro, porque es un sound, llegaron, entonces oye, habilita, yo dice, bueno, para la gente de la calle en especial. Tranqui, tranqui, vean, tranqui, treidi. Ya ande, vaya, coa, vea, te más, vea, ahí. Hoy, mimi, ahí la calle de Guaya. Saludos a los muchachos y cumpleaños de Santo Araba. EGM Sport, la información deportiva. Deportes, Tribunal Disciplinario da por finalizado la primera final y adjudica la victoria a Cerro Corá. Ay, coco, ve, sueño, ve, por ti, refreo, que sigue. Ojo, pues tú dices, ¿verdad? Entonces, Tribunal Disciplinario da por finalizada la primera final y adjudica la victoria al club Cerro Corá. El Tribunal Disciplinario de la Liga Concesionaria de Fútbol resolvió dar por concluido el encuentro entre Cerro Corá y Mariscal López, correspondiente a la primera final del campeonato, sancionado al conjunto albinegro con la pérdida del partido y otorgando los 3 puntos a Cerro Corá, con un marcador oficial de 3-0. Vamos a ver qué pasa en la siguiente. Libertad versus Capitán Wynn. San Lorenzo versus Fulgencio Yegros. Déjenme asegurar la semifinal, ida y vuelta. Semifinal juvenil, ida y vuelta. Hoy se sabrá el orden de los partidos. Déjenme asegurar este copa la primera vez ahí. Lo que sí que. ¡Gendiga, Yuresa! ¡Ni sectores! ¡Está completo!

completo sin número. Vamos a ver qué pasa en el campeonato de la Liga Orqueteña de Fútbol. Es que me por la información deportiva. Y hablando de información deportiva, como de siempre, Orquesta de Boca Juniors practica los martes, 18 horas a 19. Los hermanos maristas, los jueves, 18 a 19 horas. Y los sábados, a partir de las 9 de la mañana hasta las 10:30 horas, en los hermanos maristas. Allá nos mandó a mí, Ignacio Engüera, Fútbol de Salón y Futsal FIFA, Orquesta de Boca Juniors, con Juancho Martínez al frente. Váyate con los daños y ponaba, tranqui, tranqui nomás. No, muy tícar ahí, cuña y curados en duda, año de programación. Va a ir a mitad. Fubulacho termina tongos en Canendiyú. Va, pasa. O perdiendo la violencia, o no. O perdiendo, perder cuál, lo mitad. O si no toca, ure, ojo, macanao ya. Cada locura ya. Tranqui nomás, pero ni tranqui de Mati Lomita, saludos a Besay Santo Áraba y cumpleaños pregoná, magmaba tapicha cuérape. Cambia la queja por la gratitud. Mientras tú te enfocas en lo que te falta, alguien más daría todo por tener lo que tiene. Linda ropa, un champín nuevo, un abrigo, como ejemplo. Tranqui nomás, Fanny, tranqui de Mati. La dieta solo me está funcionando. Hey, cururú. O mañana espejo, veo, mañana este mare. Este mante la hipoía. Va, él topaba esta pelea. No, ni un pide, ve. Tranqui nomás, Fanny, tranqui de Mati. Mame, no, que es, no, no, ni pirú. Siempre, ahí tengo Aniceto Yaray. Mano a mano con el folclore, Oyopobita Brandundi por radio, buena campana.

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1: Tranqui, tranqui, pero ni que tranqui, Terey, dice lo cordial a los amigos y santo. Ahora va el cumpleaños, pero nada, magmaba tapicha cuera, per. Va de Colco Lomitaña, le mandó a Paraguay, ni en güera, a Eina Paraguay, ni en güera, San Bujajá, Arambotú. Aniversario de la Secretaría de Políticas Lingüísticas, Cobaco Árabe. Agosto, mes del idioma guaraní, 2026, tercera etapa. Ya le mandó a Eina en güera, pea, a Eina en Ateneo de Lengua y Cultura Guaraní, 41ª edición. Saludos a los amigos de Santo Áraba y cumpleaños por la mamá de Tapicia Juárez, Día Mundial de los Tambores Metálicos, Día Latinoamericano del Nutricionista. Va, es importante en este tiempo, hay una segura porque está asegurada la obesidad. 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Ocurrió el 11 de agosto en Paraguay, 1539, el gobernador Domingo Martínez de Irala nombra al prebístero Francisco de Andrada como primer capellán de la iglesia paraguaya. Comienza a actuar el coro de la iglesia catedral de Asunción. En 1865 nace Liberton, Escocia, Wilfred Barbrook Roof, misionero anglicano, que trabajó con indígenas chaqueños. En 1869, guerra del 70, el ejército brasileño ocupa el pueblo de Venezuela y el conde de Eut intima rendición a Pedro Pablo Caballero, comandante de Pirihuehui, quien la rechaza. En 1884, el doctor Francisco Morra adquiere una línea de tranvía por 22.000 pesos fuertes. Ya le mandó a mí una cosita de nuestro efeméride. Vaya, puta la mitad. Gracias a toda nuestra firma comercial, Humberto en Viapoma, Mano Marco, el folclore, Yupovita, Bonandundi, Luisito, Museo de Probope, Aniceto.

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0: Amados amigos de la tarde de la radio, tengan ustedes muy, pero muy buenas tardes. Cordialísimo saludo. Ya estamos nosotros prestos ya para brindarles toda la información, comentarios, así también la mejor guía comercial. Y por supuesto, los bloques de los temas del ayer, hoy, siempre. 11, día 11 del mes de agosto del año 2026, señores. 15:15 minutos en la República del Paraguay. Ya nos saluda también el compañero Edgar Sánchez. Sí, ya se prepara para poder acompañarnos en este día martes, señores. Sí. Día en donde tenemos una agradable temperatura, no hace calor ni frío. Realmente es un martes súper agradable a esta hora en nuestra querida ciudad Urquiza. ¿Qué tal, Edgar? Tu saludo para la audiencia de la tarde de la radio.
1: Me saluda la audiencia de la 1420, ya estamos presto, listo para compartir las mejores canciones, los mejores éxitos aquí en la tarde de la radio a través de la 1420 de tu dial.
0: Por supuesto, ya nosotros nos abocamos directamente de saludar a los grandes amigos, así también a las firmas comerciales, a Copetrol TV Orqueta. 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
1: 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Vamos a estar hasta las 17 horas. ¿Tenemos por ahí algún mensaje?
0: Nuestro vínculo de comunicación, Edgar, el 09 823-76998, el 0976-42420 y también tu número.
1: El 71937944 es el número en el cual ustedes pueden participar con nosotros aquí en el programa La Tarde de la Radio.
0: Jape Virgilio dice, Jape Virgilio, me podía complacer con la música de Cama y Mesa de Roberto Carlos, dice. El
1: Cama y
0: éxito
1: Mesa
0: de
1: de Roberto Carlos.
0: Cama y Mesa de Roberto Carlos. Bueno. Sí podía regular un poco tu cortina musical. Ahí está. Bueno, otro mensaje. Buenas tardes, Virgilio. Edgar, vamos a escuchar la música Comienza a Amanecer de Perla. Quisiera escuchar la música Comienza a Amanecer, dice.
1: Comienza a Amanecer de Perla, la
0: Perla.
1: paraguaya que cantó en Villa del Mar.
0: Sí, la misma que conquistó Sudamérica. Y bueno, son los temas que nos acababan de solicitar. Muy bien, 22 de la hora 15 en la República del Paraguay. Nosotros nos vamos directamente junto al compañero para que podamos amenizar musicalmente, ya arrancando el programa La Tarde de la Radio, edición de hoy, martes 11 de agosto del año 2026.

0: Estamos en la tarde de la radio a través de la 1420 de tu dial Radio Buena Campana, que transmite desde la ciudad de Orqueta.
1: Bueno, Perla, la que interpretaba recientemente Edgar, la música Comienza a Amanecer.
0: Exactamente, Perla en la paraguaya.
1: La paraguaya.
0: Que está todavía con vida y está cantando todavía.
1: Está cantando, sí. Bueno, estamos nosotros en la tarde de la radio, enseguida todas las informaciones, también los comentarios que vamos a estar realizando naturalmente de los acontecimientos y de cuestiones útiles para la vida. 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
0: 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Bueno, en instante vamos a estar con las presentaciones del grupo.

0: Hechizo de amor en el próximo bloque. Antes de los segmentos de noticias, vamos a estar entonces con las presentaciones del grupo Hechizo de Amor. No sé si tenemos por ahí algunos pedidos musicales que podemos complacer, que falta complacer.
1: Tenemos, sí, un mensaje, dice Happy Brigillo, Mate Coyo, amigazo. Saludo también para Edgar, dice. La música de José Vélez, no por favor, dice. No por favor, de José Vélez, el tema solicitado. Bueno, ya enseguida vamos a complacer el pedido musical.
0: Sí, de José Vélez. Entonces, la gente que están solicitando sus temas musicales aquí en la tarde de la radio. ¿Qué tal si ya
1: Otro
0: escuchamos?
1: mensaje, Edgar, y vamos
0: Sí,
1: a
0: más
1: escuchar
0: mensajes
1: ya.
0: tenemos.
1: Sí. Dice, buenas tardes, señores. Quisiera escuchar la música, si no es mucho pedir. Si la vieras con mis ojos, de Diango, dice.
0: Si la vieras
1: Si la
0: con mis ojos.
1: vieras con mis ojos, de Diango.
0: Si la vieras con mis ojos.
1: Sí. La ojechamos, está
0: De
1: tiene.
0: Diango y Roddy Tapari.
1: Seguramente,
0: Sí,
1: sí.
0: exactamente.
1: Si la vieras con mis ojos, el éxito de Diango.
0: Sí.
1: Bueno, ya enseguida vamos a complacer los pedidos musicales, Edgar. Bueno, nos separa ya 40 minutos de la hora 49 ya. De la hora 15 en la República del Paraguay, ¿qué tal si nos vamos al encuentro de más canciones?
0: Escuchamos buena música aquí en la tarde de la radio.

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1: Estamos en la 1420 Radio Una Campana. Ya pasaron 3 minutos de la hora 16 en toda la geografía nacional. Estuvimos escuchando los pedidos musicales aquí en la tarde de la radio y un segmento de tanda comerciales también.
2: Efectivamente. No, por favor, el tema.
1: No, por favor, de esta manera, de José Vélez.
2: José Vélez.
1: Sí, estamos cumpliéndolo con los pedidos musicales. No sé si tenemos más pedidos musicales por ahí, Virgilio.
2: Voy a ver mi casillero de mensajes. Mensajería en Guillue. A ver, rápidamente acá. Porque hay que hacer noticias ayer por el cambio, veí.
1: Sí, enseguida estamos con el segmento de noticias después de la presentación de Hechizos de Amor.
2: Claro, sí. Presentarle a Hechizos de Amor y ya enseguida vamos a tener ya las precisas, las novedades, obviamente, llegar.
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1: Muy bien, son todas las presentaciones de Hechizo de Amor. Bueno, vamos nosotros informando también en la tarde de la radio. Y la municipalidad de Urquieta queda sin agua potable tras corte del suministro por supuesto reclamo de una deuda, dice la información. La municipalidad de Urquieta se encuentra sin suministro de agua potable desde esta mañana, luego de que supuestamente el señor Alejandro Ocampo procediera al corte del agua proveniente del pozo ubicado en la Plaza Antequera y Castro. Según los datos recabados, el corte se habría realizado en reclamo por el pago pendiente de la municipalidad por la instalación del pozo y del tanque de agua, cuya deuda ascenderían aproximadamente 100 millones de guaraníes. Pero la oñe reclama, imagina, el pago. Bueno, exdirector del Desarrollo Social de la municipalidad negó redireccionamiento para favorecer a proveedora, dice esta información. Bueno, y el exdirector de Desarrollo Social de la Municipalidad de Ciudad del Este negó direccionamiento para favorecer a proveedora de Tiachela, Esteban Martínez, concejal municipal y acusado junto a Miguel Prieto en la causa Tiachela, negó los cargos de redireccionamiento para favorecer a la empresa proveedora. Explicó que como director de Desarrollo Social entre el 2019 y 2021 estuvo a cargo de los kits de víveres durante la pandemia. Señaló que ante la emergencia se hizo un llamado por excepción que permitía invitar hasta 3 empresas. Las grandes firmas del rubro no se presentaron pese a conocer el proceso. Por ello, desmintió cualquier intención de direccionar la contratación y calificó de falacia esa acusación. Y sigue el show por este tema de la, por el tema de Tiachela.
0: Sí, y hace tiempo hasta que tú y yo topas escribir la te envío cuando yo ya topa y me hago con Yupama, pero en muchos medios de Ciudad del Este se ha visto que se ha repartido mucho víveres y se hizo también muchas ollas populares en aquel momento.
1: Ofrecieron como prueba tanto los medios como así también personas individuales, pero el juzgado desestimó.
0: No,
1: compromiso, va a echar para hoy, potáis o ejecutáis y tema.
0: Sí, la justicia no debe ser así, digo, tiene derecho a la defensa y si tiene prueba, tiene derecho.

0: A presentarlo.
1: Claro, el juez tiene todo el derecho de desestimar las pruebas o aceptar, ¿verdad? Si toda vez que la defensa presenta, ¿verdad? En tiempo y en forma, eso también depende mucho. Y creo que, y como se trata, ¿verdad? De un ciudadano no afines a un sector político, entonces estaría por ahí la
0: Acá
1: cuestión.
0: afronta, o sea que acá se tiene más en cuenta lo político que la justicia. Si
1: La
0: ha nacido
1: parte,
0: de cualquier manera,
1: claro. Tercera semana de movilización por falta de aulas en Arroyito también. Padres de familia y miembros de la comunidad educativa del Colegio Pablo Emiliano Quevedo, de la comunidad de Arroyito, de Arroyo de Oro, distrito de Arroyito, cumplen la tercera semana de movilización con cierres intermitentes de la ruta 5, la ruta quinta. Realmente esta situación afecta mucho tanto el desarrollo de las clases y al mismo tiempo tanto a la comunidad educativa, atendiendo de que se debe brindar la solución, se debe ver la posibilidad de poder ya llegar a un acuerdo y una solución efectiva ante estos reclamos. Son situaciones que se presentan y a veces nos pone también a pensar, a analizar sobre estos temas. ¿Por qué a un sector y la educación que tanto se habla, ¿verdad? Cuando empiezan las campañas electorales. Educación, salud y otros fines se habla tanto y se le niega estos derechos también a la comunidad. Yo creo que uno también debería de tener vergüenza cuando se va a ir a pedir para su partido o movimiento político el voto. O ti, mímate algo, cuestión son cuestiones muy urgentes y afecta mucho a la comunidad educativa. Se debe atender porque es una situación que genera tanto pérdida de clases de los estudiantes, de la comunidad, de poder trabajar, de poder poner todo el empeño también de ofrecer las mejores condiciones de vida a sus hijos. Y los padres mismos que dejan, ¿verdad?, sus actividades a YouTube hoy día la vida. Pero bueno, otra información. Vamos a ver ahora. Dice Omar Pico niega haber impuesto a Miguel Robles ni haber llevado a Hugo Javier a Honor Colorado. El ex concejal de Asunción, Omar Pico, rechazó las versiones que lo vinculan con la imposición de Miguel Robles en la gestión de Hugo Javier, ex gobernador de Central, condenado, y con el ingreso del ex gobernador al movimiento Honor Colorado. Yo le conozco a Miguel Robles dentro de la actividad política, somos amigos, pero de ninguna manera yo le impuse, aseguró. Respecto a las acusaciones de haber presentado a Hugo Javier ante Horacio Cartes, el ex concejal fue categórico. Escuché decir que yo le llevé junto a Horacio Cartes. Yo lo que puedo decir es que jamás fui del movimiento Honor Colorado. Mal podría yo llevarle a Hugo Javier a imponerle a Robles dentro de ese movimiento. Es absolutamente mentira, decía también en otro momento. acusaciones

0: A un diete y Hugo Javier.
1: Hugo Javier es un diete, será.
0: Ah, confirmando más los documentos a la equipo de contabilidad, un diete, ¿verdad?
1: Un diete, mm.
0: Pero lo raro es que él no tiene ningún bien así, no le estoy prestando nombre, mira, un joder payillo, le estoy prestando nombre, pero no hay ni modo, voy parado. Estaba viendo una parte de la entrevista que le hizo Pablo Rubín y dijo, yo creí que mi equipo me hacía todo, yo solamente participaba en las inauguraciones, o me iba a vender a la...
1: Habíamos a un pechante. Ordenador de gasto.
0: Cero, y a cero guasú, jamás, esa poñe...
1: Pero ni que no te digo el amigo...
0: Pero upeilo y coge ese pesar porque...
1: Posiblemente también, ¿verdad?
0: Pues está con y vivo a Daipori la obra por los invité guatiaba. Ahí va Leo, mi asesor, ahora
1: 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Con mi chacuado, la wey, ¿cómo hago ya?
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1: Pero está ya, coño, ni amigo, pero pues...
0: O figura para la obra, pero Daipori.
1: Mi
0: asesor,
1: lo más simpático hoy día, oré, por ejemplo, hoy en Pollo, vamos a ir a ver empedrado.
0: De dos pisos está
1: ahí, yo a pata ahora empedrado, y no, sí. Nosotros no, bueno, estamos en contra de la obra, pero que huye, que ni anden botavi, hagan miedo, es galanda y gustia.
0: Exactamente.
1: Ojalá que se pueda hacer las obras. Sin importar las autoridades de turno, quiénes son los ordenadores de gastos, está mapa la intendente, está el liberal colorado, está la denominación, signo político, pero que pueda hacer las obras que la ciudadanía necesita. Pea la ñicotena.
0: Exactamente, está ciudadano y calle con orquesta, pero recogiendo las obras fantasmas, anda que tuyo y apoyo curí porque hoy más o figurama la cuatía.
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0: Lastimosamente, humía hoy co. Ando y cuyana curija humía, humía, negua responsable, no joija, en este caso, Hugo Javier era cura. Se han vacío, porque era un gran animador, una persona que tenía mucha influencia en los medios de comunicación en cuanto al mundo de la música tropical, y era una persona muy conocida y ahora perdió todo. Se metió en la política. El único peañite se la topa a la política y que ha dejado perder peite hoy. Porque la mayoría no se rico
1: y
0: te.
1: Y la ambición también, Edgar.
0: Sí, pero falta de preparación, vamos a decirle, porque está con alguno y vivo, vea a José Porabe, a Eco, de Cuayete y la Iguajinala, y hoy que metí lugar, pues, ando y Cuayjape, de Cuayema, se llama Neja, entonces, ahí más, donde oye, pues, tenía inaugurado obras allá, a ese inaugurado.
1: Hoy vamos, güey.
0: No, él tenía que asesorar, sobre cuál metí asesor de confianza, Curimba, esa polla por la obra, a operaron y te con la.
1: Pero imagínate, ser gobernador del departamento central, a pecha llegue según ley de declaraciones.
0: De se cola,
1: ve que no sabía dónde estaba parado el tipo.
0: Doy cuay, hemos muy parado, donde oye, porque te sube a ojo a puño oficina, japeándolo allá. Pues entonces, si vos sos ordenador de gasto, ni atendiera,
1: claro.
0: Y a tu mitad de casi, imagina.
1: De luego.
0: Hemos figurado, vale, de hogar tantos millones, de firman, vas a ser dando oye, pues irá. De verificar, oye, pues vamos, mira, como autoridad, mira lo que coge ese.
1: La de celoso, y no vamos a la de.
0: Pero yo creo que no digamos que es inocente, pero la y socio cuera la jundía de su pela, porque es más metiendo cuando hay que ir cárcel, o sea, hoy cosa y si pero curí, o sea, cuando hay que ir.
1: Ojo, llegué y no le juicio.
0: No, ya
1: cumplimos
0: las condenas y no.
1: Mira, en otra información, Edgar, busca desalentar cultura que nos coloca como el segundo más corrupto en la región, dice. El diputado Dani Centurión espera que sus colegas acompañen su proyecto de ley que plantea aumentar hasta 15 años de prisión por corrupción pública en algunos tipos penales. Reconoció que este proyecto puede no ser la solución de fondo, pero es un elemento más que contribuye a desalentar la corrupción.

0: Lamentó que la corrupción esté culturalizada en nuestro país y que muchos colegas no quieren apoyar su proyecto porque le dicen que alguna vez nos puede tocar a nosotros. Y que dale, pese a que proyecto de ley presentado y que sube. Pues alguna vez que tuvo ni cumplir de Heine y sube. Ley colega, imagínate un poco la.
1: Ella poponanda la cola de mi esponda y que estoy viola.
0: Quiere decir que. Quiere decir que. Y corrupto, guina y. Entonces.
1: Mentalidad peor iba a
0: Pues justamente estaba diciendo el diputado Dani Centurión que oye cara coño esa lentago oye culturalizaba hoy leñan de país ve la corrupción
1: es capaz oye apea esa
0: si pete iba acá un mondago con egar por avigeato por ejemplo 15 años de cárcel vea anda y por y ni en Botavio en 15 años que castigan baresteo y la avigeo cuérame. Ajá, pean sin titubeo, pues yo voy a probar, güey, güey. Pero esta sí. Ley, ¿verdad? Para.
1: Pero, peago se la vean que te no lleve juzgar y entro de te con la misma vara. En ese pico, la. Hugo Javier Macho lleve juzgar a Nenecho, por ejemplo, está ahora con denuncia de hija tranquilo, hoy. Inclusive, ni candidata allí con San Lagori.
0: Claro, claro.
1: Y a humillar la.
0: Y la misma.
1: La justicia. Y la justicia. No se le mide con la misma vara a todos.
0: Y la misma justicia, ¿verdad? Prácticamente. Es Saray y Guishugui. Nenechui.
1: Es Saray y
0: Ahora, por ejemplo, vamos a ir otra vez por el tema detrás de Miguel Prieto. Ahora, por ejemplo, este señor Prieto.
1: Supela hoyo pui.
0: Hoyo pui, quiso. Ahí mete cada día hoyo presentada en la defensa. Y nada, juicio oral, sí. Veo, y cotaje. O presentamos aproximadamente 400 testigos. Imagínate un poco, ¿verdad? ¿Dónde, qué tipo de justicia realmente lo que tenemos en nuestro país?
1: No hay justicia.
0: Claro. Veo la ley política lo que funciona.
1: A ley pareja nadie se queja.
0: La justicia debería ser independiente, pero se sometió al poder político y lastimosamente.
1: Pepe ya anda por ahí la justicia.
0: Manifestación indígena por tierras, territorio y caminos para una vida digna. Gabriel Fernández, directivo de la Coordinadora de Líderes Indígenas del Bajo Chaco. Explica a la policía los motivos de la movilización por cierre de ruta que se lleva a cabo en Pozo Colorado, departamento de Presidente Hayes. La medida de fuerza responde a las promesas incumplidas del gobierno. Entre los principales reclamos se encuentran la adquisición urgente de tierras para las familias de la comunidad Toesle Caltac y que sobreviven la vera de la ruta 12. Camino General Brugués, desde hace décadas, igualmente los indígenas exigen al Ministerio de Obras Públicas y Comunicaciones, MOPC, y las demás instituciones competentes, la reparación inmediata de los caminos en las comunidades indígenas del Bajo Chaco. Son comunidades olvidadas a... y abandonado a su suerte. Mucha promesa, pero hasta ahí. Por otro lado, Bachi Núñez planteó al líder de la ANR, Horacio Carr, desencabezar la lista 1 para el Senado en las elecciones de 2028, a lo que respondió Horacio Carr: donde el partido necesite, yo voy a estar, aunque pidió también tiempo para dar una respuesta oficial.
1: Ego hoy más que senador electo, anda que tú yo jura porque es senador vitalicio.
0: Vitalicio.
1: Hoy habla seca, tú te sigues la ley. Se cambia, ¿no? Pues. Oye, cambia, que tú vamos a hacer la.
0: Claro, y ahí.
1: Oye, habilita.
0: UPP sí, y que tú cubrías jura como senador activo.
1: Sí.
0: Bueno, es lo que compartimos con ustedes también en la información. Segmento de noticias.
1: Bueno, segmento de noticias aquí en la tarde de la...

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1: 28 minutos de la hora 16 en la República del Paraguay. Vamos a ver este mensaje rápidamente, Edgar. Okay. Va, va ahí. Okay, deje de hacer política. Hey. Mande gobernadora quien hoy por upa la plata ha opare y ñando música y tú tenías amigo Balvino Acosta Vela en política eres ahí.
0: No, ya te voy a ir campaña molina de coña comentante de justicia. Justicia es lo mitad política. Oye,
1: claro.
0: Y cohete imba y pirorares y.
1: Y no hay que mezclar las cosas.
0: No, oye, mezcla, pavo, porque hoy la política, cual que la justicia, Pepe imba y pirorares y coja y la yambay.
1: Pepe, sí. 29 de la hora 16 en la República del Paraguay, va a vino. ¿Cómo andamos por Jugado Campo Santa Catalina, verdad? Sí, pegó este Pepe este interior y ñan en tu jaina, Edgar. La gente
0: Jugao linda Campo, de Jugao Santa Campo. Catalina.
1: Sí. Saludo cordial a la gente de Santa quiero decir Jugao Campo. Bueno, vamos al encuentro de la música de Edgar, porque ñan llega, tú imaginas ya ahí está más, nada malicia.
0: Vamos a escuchar buena música.
1: Vamos con buena música.

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0: Estamos en la tarde de la radio, el éxito de Yuri. Ella es más que yo, se titula la canción que estamos escuchando aquí en la tarde de la radio. Vamos agradeciendo a las firmas comerciales, Virgilio.
1: Exactamente, no sin antes, Edgar, de dar lectura a este mensaje. Dice: hola Virgilio, Edgar Mateco, los grandes amigos. Dice, ya después de la música de Antonio Aguilar, altas y delgaditas.
0: Antonio Aguilar.
1: Sí, alta y delgadita.
0: Alta y delgadita.
1: Bueno, el tema solicitado entonces, ya enseguida vamos a estar preparados, ¿no? También. 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
0: Asimismo, nuestro agradecimiento para el doctor Juan José Jiménez, director del Hospital Distrital de Orquesta, quien nos insta también a cuidar la salud ante cualquier síntoma de la influenza o enfermedades respiratorias, acudir inmediatamente al centro asistencial, sobre todo para una mejor atención. El doctor Juan José Jiménez, director del Hospital Distrital de Orquesta.
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0: ¿De complica para irte la militar asunto, dónde?
1: No, veamos, no se gusta, yo no gustaba malicia.
0: 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Si no, oye, tu útano mitad, yupito, joven, el supervisor de la ANDE, licenciado Alder González.
1: 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No, es Hausto Lao de hoy.
0: Oh, parubi. 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
1: 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Estamos llegando a la parte final del programa, que tenemos por ahí algunos pedidos para despedir. Nos solicitó el amigo Moraes el tema de Mijares. No sé si tenemos otro pedido.
0: ¿Tema de Mijares entonces? Bueno, y por último, Edgar, acaba de llegar este mensaje, dice, ¿y tú con él? Sí se puede, Virgilio, dice. ¿Y tú con él? Bueno, muy bien. Nosotros vamos con la promesa de regresar con ustedes mañana miércoles, mitad de semana, de vuelta con la tarde de la radio, con sus informaciones, no, comentarios y con la mejor guía comercial.
1: Bueno, vamos a ver si podemos complacer los dos pedidos. Uno, Pete Inde y Yata, Malicia.
0: Malicia, mi Pete Inde y Yata.
1: Sí,
0: bueno, nosotros vamos, Edgar.
1: Nos vamos. Estamos preparando el tema musical con la cual vaya tu peina para la.
0: Vaya tu peina.
1: Nada de pendeja, otro de pendeja. Jesús, yo la año batagué.
0: Dice. Hemos pubo Virgilio Yandel año de música, dice.
1: ¿Qué música?
0: Y tú con él, dice. Y tú con él.

0: Industria del amor.
1: Pues hago otra versión y nada. Original la Jinala Yarecoa.
0: La Yarecoa, Jinna. Bueno, 53 minutos de la hora 16 en la República del Paraguay, mi querido amigo. Nosotros vamos.
1: Vamos a escuchar el tema de Industria del Amor. Tenemos yo
0: de Pepe versión. Tenemos la versión de la Industria del Amor.
1: Sí, nos despedimos con este tema y será hasta mañana.

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5 de la tarde, 5 minutos, señores. Maite iba. Vaya a vender que a Arumino me da 11. 11 más de hace acá en Bacanillas, 11 de agosto. Ah, no, 11 de agosto 2026. Allá van, 27 por tema, ya. 5 meses, vivo faltar será. 5 meses para terminar nuestro último escuchino 2026. Allá. Ya, estamos a 27 de será. Mañana estuve por agua, vaya, por allá. Bueno, vaya, por allá. Hoy es cumpleaños de mi nuera, la señora licenciada Ruth Noguera. Mil felicidades, Débora. Sí, hija querida. De mi cuidadera, venden ahora. De familia, cuidan de tu a mi hijo ahí. Este hilo, grande abrazo fraterno. La señora licenciada Ruth Noguera. Entrevete a familiares, pero saluda a mí con el cumpleaños por ahí, te vea, llevan. 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Va, el sistema, el tiempo, y un bajo, yo calculo en 21 grados la temperatura, la mitad, 21 grados. 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Sábado será, ya jugué la hora, ya jugué. Domingo 35 grados, 21 la mínima. Lunes 30 a 16 grados. Qué categoría ya, ¿eh? Con este color está ahí, tú me dijiste, ahí vive en cualquier momento, ¿eh? 71% la humedad. Y estoy peyuina la mitad, 10 kilómetros por hora. ¿Nada está ahí? La buena mi de huir. 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Va, te la llevo, da, ya. Buenos Aires será allá, va, va, coña, banana, le voy al aire, le voy a le dan a ver. Bueno, veis, ahí tiene el asunto allá. Mis queridos amigos, ya es a mi diario, va a irme algún párrafo y acuñan de socio sin prisión, ahorita el final, ya. En algunas párrafos y no hay más, ¿eh? Vamos a ver si acuñan, va a ser diario, va a lo voy a hacer con la malicia, me voy a hacer otro diario, ¿va? Con todo el suceso, ya. Ya ande con suceso, te voy a ir. Voy a andar, ¿cuál deporte les igual? Popular, ¿no? Acá está última hora, pues ya, topa está última hora, ya, última hora ese diario, ya.

diario último, algo, un grupo pagueño de la, ya es la mayor parte, entonces, a ver, ya se más violenta, ya se más Vaina diaria última hora la mitad. Carter no cierra la puerta para el senador donde el partido necesita. Yo voy a estar. Y quería y voy a ganarme. Se me dio Carter. Había yo soy gente también. Te cual. A un país tengo que ganar, ¿eh? Yo estaba pensando, ¿no? De pireba ahí. ¿Cuál? Yo pireba ahí. Gracias a buscar ahí. En las noches la va a ver, pues ya hoy esto, ni nada, que jamás me decía, y plata hoy, los instantes los encontré, entonces, no hay falta, ya puedo, no hay falta, ya puedo, ya encontré, me voy a dejar un viaje a López Zapata, ya, el presidente del Congreso, Basilio Bachi Núñez, planteó, digo yo, el líder de la ANR, Horacio Carte, encabezar la lista 1. Para el Senado en las elecciones del 2028. Y puta, y que lleguen. A lo que repudió, yo donde el partido necesite, yo voy a estar ahí, voy. Aunque pidió tiempo para dar una respuesta oficial. Y ahora sabes, te puedo meter. Entonces, chicos, no dicen, ay, me voy allá. Llego a Z, ahí va a estar de hoy. Y vaya, el propio consejo del IPS en Bayapó, frenó un sumario tras fallidas en Oshue, obra de quirófano, según informe. Sí, señor, pensé, te compa. Cuando ya po ahí, allá, de ahí, constitucionalistas sostienen que Camilo Benítez está habilitado para pujar por su reelección en la CGR. Allá va. Familia de un jubilado del IPS ya gastó más de 70 millones y apela a solidaridad para juntar más. Ay, la torre y del puerto respaldan eventual candidatura de Carte al Senado en 2028. Ni pedir la otra cosa. Ya hay cuapa más como gente de Catupurí. Eso, pensando ya. Candidato colorado, legisladores insisten en autonomía de la Defensoría del Pueblo. De Defensoría del Pueblo Malicia, catalogando como hay, porque en este amigo la Juan la venda, pero nunca te vi resultado, lo hice, la anden voy a humo, Caso de IPS, Bataglia, cuando es la mano hoy, podría llegar hoy al país y presentarse ante la justicia, ni presentado, sino oye, ya, la tapa iba ahí, ¿verdad? Bueno, oro falso, no, pues la está como la oro falso, oro falso, trampa y ejecución fiscal revela el engaño detrás del doble homicidio en Encarnación. Eguata, mira, se vaya. O encañazo de cojo yucán, y vea, bichanenda, y este hijo, qué barro, a pechena. Así que, diputado Reflor Tanencio es víctima de polémico proyecto para acceder a cámara privada. Vete, coba. Muy bien. Yo voy a tu chela.

0: Sí, señor, sí, señor. A las 5 de la tarde, amigo. Imagínate, ya a mí. 13 minutos. Valentina Luján, buenas tardes. ¿Cómo está?
1: Buenas tardes.
0: Va al deporte.
1: ¿Y por qué?
0: Lenguaje más de lluvia ya.
1: Sí.
0: Eso en bate, coño, la estudio, estudiar, coño, la mitad, ya. ¿Dónde está la? Bello puta, o sea, escuela, venga. Vengo a escuela de Tina, y a colegio, lleva, hermano marista.
1: Sí.
0: ¿Qué categoría? Va en la situación, ahí cumpleaños, mi mierda, ya de tía Rui cumpleaños, tiene que saludarle a tía, a la licenciada Ronoguera. Hoy está de cumple.
1: Sí.
0: Felicidades a tía.
1: Felicidades.
0: Bueno, es más, ese es su que te, mamá, ay, ¿cómo se te hizo? Se ha jugado, no ganó la opción. 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
1: Allá.
0: Ya, tú a tu persona, está bien, vamos.
1: Argentina ya limita la salud gratuita a extranjeros, así afecta a los paraguayos.
0: ¡Epa! Ahí por ahí.
1: Video motociclista cruza en rojo a toda velocidad y termina embestido en Asunción.
0: A la pinta por la moto, ahí bueno, y se la gente y mauichla, y veamos ya exagerada, y güey.
1: Terremoto de Colombia, un sismo complejo que comparte contexto tectónico con Venezuela.
0: Ah, el mismo lento, Alejandro. Porque este me voy a ir conformado, o sea, a la terremoto, fuera me ha llevado. Cotan como que ya andaba ahí para irte. Es ahí como esa vez para mí, pues, adelante, Oyucay, que tiene mitad de 12 años, Japú, Oyubú, a ver, te cuñado, o Japú, es bastante, o sea. 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Lastimosamente. Ya la primera, antes de que la noticia.
1: Israel busca rodear con cocodrilos del Nilo. Cárcel para palestinos. Bienestar animal la traba.
0: Sí, señora.
1: República del Congo supera la barrera de los 2.000 muertos confirmados por ébola. Siria condena a muerte en ausencia de Bashar al-Assad por atrocidades.
0: Pero otra parte de esa, que ébola es vivo, vamos a ver, vamos a ver, vamos a ver, vamos a ver, vamos a ver,
1: automovilista muere al chocar de manera frontal contra un auto transgranado en emboscada.
0: Ay, esa, para que yo estaba ahora, eso que yo ya apuraron, vimos que vete y cuñata ahí, o coi, pero Juanina. Uy, que nada, ya apurado en donde, ojo, yo acabé de camión Cacuare. Qué lástima, o sea, la ruta treba y coi.
1: Hasta agosto se registran 17 víctimas de feminicidio y 33 hijos como víctimas indirectas.
0: Vaya, bajeta y tema, señor.
1: Hayan misión en misiones a paraguayo desaparecido 5 días en la selva.
0: Ah, ¿todavía? ¿Ya encontró? Bueno, ya topamos. Ahí, bueno.
1: Lo que tenés que saber, tragedia en Colombia, paraguayo desaparecido en misiones y juicio a Rivas.
0: Bueno, hasta ahí nomás ya. Bueno, saludo a la gente de la compañía vecina, lleva Valentina Luján. Entró este, mi amigo escuela, mi amiga, tío, tía, que hoy está de cumpleaños, lleva especialmente a la licenciada Runo, que era hoy está de cumpleaños. Bueno, ya no lo por ahí, lleva, ya, vamos ya, Luisito, a la música paraguaya, allá, ya, Yuma, sube un poco, ese compañero.

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0: 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Las 5 de la tarde, 36 minutos, Luisito. Ya está preparado la música paraguaya, señores. Vamos.

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0: 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Ya a mí 7 minutos falta las 6 más agua. 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
0: 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Vamos a ver, ¿qué pa' dice?
1: IPS, intervención de destapa posible red clandestina de venta de fármacos.
0: Eso era.
1: Videocámara captó fatal arrollamiento a metros de la estación de buses en Asunción. Itaipú realizó el último show de iluminación monumental, suspenderá el atractivo por un año. Acusan al exministro del MOPC, Arnoldo Wins, por el caso Metrobús. Esto cuestiona la defensa.
0: Y acusa ahí que nada me está bien, ya está mal, vamos, panga, pues así, pensé con 2028 con el problema, y nada, ya anda con coño. ¿Está bien?
1: Mafia en IPS, expresidente Vicente
0: Bataglia.
1: Bataglia estaría en Brasil. Eyaculación dolorosa, ¿Por qué puede ocurrir y cuándo consultar al urólogo?
0: Muy bien.
1: Cae el soldado ruso, importante elemento de grupos asaltantes según la policía.
0: ¿Qué guata? Mira, se te está muy guau, bien, todo, y compasión asaltante, guau.
1: Organización impulsa proyecto de ley que induce penas por maltrato animal.
0: Ah, sí. Me llevo también con los animales a jugarse. Los animales como humanos se han de ahí, como vida ahí. ¿Ya? 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
1: De Turquía a Paraguay. Paraguay apresa en Estambul, volverá para cumplir su condena. Armando y Arturo Rubín, tras décadas distanciados, volvieron a encontrarse. Cortar árboles de tu patio sin permiso está prohibido y la multa puede ser exorbitante.
0: Apecha está bien, allá. Cántate.
1: Clara Mutsuko, la cantante paraguaya que sorprende en Argentina por su tributo a Mercedes Sosa.
0: Bueno, ¿hasta ahí? 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

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Las 6 puntualmente será en espectícula, hora 18 horas, compañero, ¿verdad? 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Vamos ya, la música para.

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Y anda, a jugar, ahí nos vamos a ir. El lamento del padre del Roselín duele mucho a esta historia, pero se... Tiene que contar. Ah, es mantener. Allá hay triste como hace. Hay triste como hace. El padre de la joven Roselín, la adolescente que fue encontrada desmembrada, ya de su gallo. Y hasta ahí, ¿cuál es tu idea? Luego de haber desaparecido por varios días. Conversó con un equipo de Telefuturo y brindó detalles de su búsqueda.

Y tú, ¿cuál es el allá jugado cita a Raúl Benítez como testigo del caso Hernán Riva? 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Ya está por la categoría, y para la verdad, está por el y ya. Allá, pechar la ya es cuadra, ya, Carter nos cierra la puerta para el Senado, ahí más bueno, y pues problemas ahí, vaya, que tú pudo igual, la ANR aparte con una base de 132 mil votos para pelear Asunción, y va, no va, 132 mil votos. 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Argentina ya limita la salud gratuita a extranjeros, así afecta a los paraguayos. 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Bueno, 18, 17 minutos ya en el Paraguay, vamos ya a la música. 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
0: 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Sí, señor Elvio Arevalo, intendente.
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0: 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Fiesta folclórica campesina Valentina. ¿Vamos a escuchar música?
1: Sí.
0: Vamos ya.

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1: 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Mirna, gente de ingo, para hacer que allá. ¿Cuál es ella en el enviapo? Fiesta folclórica campesina.

0: guaje con a veces de viapolo, ¿verdad? Tú pasas y se dañando lo bastante, lo vete, a veces, amigo. Ya es técnico, amigo, no hay por la. Y ahí hay andar por ustedes, entonces, amigo, está pesada por este, también de cuerpo de este. Cogéramos. Y ande, ya las has tomado hoy por estar más bien. Veis, y ella yo tomo la torija, a ver, mira. Muchas gracias. Pero ella me decía por aquí, por la. Muchas gracias, hasta mañana.
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1: Para venir a plantar cara a nivel internacional, ya sorprendió al continente al ganar un grupo en donde estaban Santos de Neymar y San Lorenzo de Almagro, otro equipo ya campeón de Libertadores. Recoleta se quedó con el primer lugar, fue el campeón de su grupo, por llamarlo de una manera, para destacar justamente lo que se pudo hacer en esos 6 partidos y llegar hasta aquí, desafiar a Boca, este Boca que vive momentos no tan buenos como su historia lo requiere también, con tantas conquistas de por medio. Entonces la ilusión está intacta por parte del equipo que preside Luis Vidal, que dirige Jorge González, que tiene un staff que ha demostrado que el trabajo en equipo, el trabajo bien hecho, tiene su premio. Por eso Recoleta ha llegado hasta este lugar, hasta este sitio, sin miedo alguno. Es más, para dificultar y volverse un equipo más peligroso todavía. Por eso, del famoso no tiene nada que perder, sino mucho que ganar para este tipo de momentos, cuando se cumple un minuto de silencio en estos momentos por las víctimas del terremoto

0: Colombia y está a punto de empezar el partido. Para este momento histórico, para el fútbol paraguayo, no es Olimpia, no es Cerro. Puede ser un alivio para Boca que eso sea así, pero aparece el Canario, un equipo peligroso. Alguna vez Capiatá le hizo morder el polvo de la derrota en la Bombonera, pero no pudo completar la hazaña o completar una historia favorable. Ojalá que a Recoleta se le pueda dar en un escenario que no está lleno, con muchos hinchas de Boca. ¡Vamos, Recoleta!
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1: Autorizó el árbitro, balón para atrás, movió el conjunto local, se proyecta en los primeros segundos de esta película llamada Recoleta Boca, Boca Recoleta, Copa Sudamericana.
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1: Presiona González, gana, luego la vuelve a perder. La tiene sobre el costado izquierdo Boca con Blanco. Rechaza Blanco, el bloqueo sobre el costado derecho de parte de Medina. Balón por un costado, rápidamente se ejecuta el saque lateral. Onofre la tiene en salida Costa, tocando por la derecha para Di Lolo. Viene solicitando ahora Paredes, adelantando verticalmente Paredes para que la tenga Aranda. Apertura sobre el costado izquierdo, la tiene Boca.
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1: Falta, falta, falta, falta. Le robaron la pelota a Leandro Paredes. Le robaron la pelota a Leandro Paredes. Lo tiró de la camiseta Aldo González. Y hay tiro libre para Recoleta, Fabio Martín.
0: Sí, empieza a moverse Recoleta de una manera que no parece tímida, sino que mostrándose como un equipo que ahí en la media cancha quiere enredar el juego de Boca. Paredes tuvo que cometer falta. No protestó el mundialista con Argentina.
1: Hay tiro libre. Hay tiro libre que corresponde al conjunto de Recoleta. Va a venir la pelota contra la. Ya se posiciona Wilfrido Báez. Va a meter el segundo palo. Viene el centro. No sale el arquero. Marota de cabeza al medio. Y rechaza Paredes. Pelea por lo alto. A ver si gana Medina. La pelota de Franco. Mano. La bajó con la mano Franco. Hay tiro libre en salida para Boca.
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1: Aranda que retrocede para que la tenga Paredes. Apertura sobre costado derecho para la salida de Lozano. Adelantando Lozano de zurda, se equivoca. No llega Merentiel. Viene sacando Cardoso. Pelea por la pelota en la mitad de la cancha. Gana Aranda. Apertura sobre el costado izquierdo para Blanco. La viene soltando ahora para Paredes. Paredes y la salida. Va saliendo limpiamente Costa. Tocando por costado izquierdo. Se mete con todo. Gran jugada de Aranda. El pase al medio. Tiene a Casíbar. Lo va jugando tres cuartos de cancha. La pelota para Paredes. Retrocede. La viene teniendo Costa.
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1: Delgado que se queja. Recibe una falta de parte de Marota. El árbitro que no cobra. La viene teniendo en la mitad de la cancha Delgado. Otro empujón de parte de Charpentier. Parece que va a ser la tesitura, Fabio Martín. Los jugadores de Recoleta haciéndole sentir el rigor físico a los de Boca.
0: Proponiendo la fricción, las divididas, con o sin pelota. Recoleta tratando de mostrarse como un equipo duro.
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1: Paredes para Aranda, Aranda para Blanco, viene el centro rasante y Marota que se arroja en dos tiempos, envía la pelota por un costado, hay reposición manual, se levanta el público de Boca, ataca el conjunto Xeneize, la tiene Casíbar, viene solicitando Aranda, va saliendo Delgado, apertura por la izquierda para Blanco, le pasa más adelante Aranda, va Delgado, atención, se mete Delgado, que hace, no puede, bien la marca por la derecha de parte de Marota, el esférico que le sobra a Ferreira.
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1: Merentiel que descarga sobre el costado derecho, la pelota con Aranda, le pasa por atrás a Lozano, el balón para Merentiel, Merentiel de primera, tocando para Lozano, Lozano para Merentiel. Merentiel que devuelve, se equivoca, recupera bien González, la tiene Recoleta en la mitad de la cancha, dentro de su terreno pierde González, cuidado con esta, y va Merentiel

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1: Uy, cuidado que roba Paredes. La pelota por la izquierda se mete Aranda. El balón para Flores. La pelota la vuelven a sacar. La tiene Aranda nuevamente. Al costado del área grande se mete. Está el taco de Paredes. Malo, por suerte, Fabio Martín.
2: Sí, apareció muy bien Paredes para robar una pelota. Se juntó con Aranda, que se mueve bien entre el medio y la izquierda para hacer el enganche del equipo.
1: Y sale la réplica de parte de Recoleta, se mete al medio, el pase para Charpentier, es para Zalarco, gira bien, se mete con todo, está el gol o no, le pega al arco. Se calla el público de Boca.

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1: Fabio Martín.
2: Y estaban advertidos los de Boca, su público, los jugadores, el cuerpo técnico, de que el rival es cierto, no es un grande de Paraguay, pero tiene una manera atrevida de jugar en cualquier escenario. No es la Bombonera, pero aquí hace de local Boca Juniors y con todo el peso de su historia llega este gol tempranero. Aquí madrugó el canario con este buen gol de Ríos, porque apareció para rescatar una pelota por izquierda Aldo González. Charpentier buscó la individual, es lento, se equivocó, pero estaba cerca de él Ríos. Lo acompañó siempre Pedro para sacar ese remate que se desvía en el hombre de Boca. Va justo a una esquina hacia ese palo derecho del arquero del equipo de Boca, en este caso Montero. Gol histórico, gol en la página dorada de la Sudamericana, de Recoleta, Pedro Ríos, el autor del gol, aquí en el Ducó, en cancha de Huracán, gana Recoleta a Boca Juniors.
1: ¡El gol de Recoleta!
3: A los 5 minutos, primera etapa Wilson.
4: Y es el gol 292 de la Copa Sudamericana 2026, Pedro Ríos, 22 años, y su segundo gol en esta edición.
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1: Hay tiro de esquina, corre para Boca, corre la postal, el centro. En el primer palo rechaza Charpentier. En el rebote viene apareciendo Delgado. La viene tocando al medio. La tiene Lozano. Apertura por la derecha. Gana Recoleta por 1-0. Acá en Buenos Aires estamos. De cabeza gana Charpentier. Tocando para González. Sale limpiamente para Charpentier. Tiene Recoleta en la mitad de la cancha.
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1: La gran jugada en vivo, estamos a través de YouTube, hay que darle like al stream en vivo, hay que darle me gusta, si estás contento con este gol de Recoleta, dale like. Recoleta derrota a Boca por 1-0.
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1: Revienta Cardoso, Costa que la baja de cabeza. Sobre el costado izquierdo se mete con todo. Y va Flores en cara a la marca. Gana Flores en el confín del terreno. Le va a robar Medina, no. Tocando para Casíbar. A Casíbar al medio para Delgado. Delgado en la apertura ahora para que la tenga Paredes. Paredes al medio. Atención, dispara al arco. El arquero. El arquero. Ferreira se queda con el disparo de Tomás Aranda. Fabio Martí.
2: Sí, el 10 de Boca se pudo conectar un pase a través de Paredes. Enlazaron bien para que tenga de frente el arco, sacó el remate al medio, bien, mostrando mucha seguridad Nelson Ferreira, el arquero de Recoleta.
1: ¿Qué hora tenés, Lucho? Marcamos el tiempo de juego.
0: Ñandutirro tampoco vio el tiempo de juego, 10 minutos. Primera etapa, el marcador Energy, combustible de calidad al precio que usted indica. Wilson.
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1: Pulsamos F5, actualizamos el marcador con el tanto de Pedro Ríos aquí en el Ducó, aquí en Buenos Aires. Recoleta por la Copa Sudamericana derrota 1-0 Boca.
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1: A ver, amonestado un integrante del banco de Boca.
2: No, es el mismo Robarrena. Es el mismo Robarrena. Es el amonestado. Porque estaba protestando la última jugada en donde pedían falta sobre el hombre de Boca. Bien Piero Massa, dejando jugar el partido. No existió falta alguna. No se deja presionar el árbitro chileno.
1: Opinó Fabio Martín, lo presentó.
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1: A esa que lateral Onofre sobre la derecha le corresponde a Recoleta.
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1: Di Lolo para salir. Di Lolo que va mirando con quién tocar. Se posiciona Delgado. El esférico para él. En la superficie del círculo central avanza Delgado. Tiene la pelota para Boca. Adelantando el cuarto de cancha para Merentiel. De primera se la rebota para que vuelva nuevamente a tener la posesión de la pelota Delgado. Jugando para Di Lolo. Por la derecha encuentra la presencia de Lozano. Retrocede metros Merentiel. Conecta ahora nuevamente con Lozano. Retrocede para Di Lolo.
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1: La gran jugada en vivo, Abraham Acosta. ¿Cómo estamos en el YouTube?
4: 750 personas ahora mismo en el YouTube de la Rock and Pop siguiendo la transmisión. Y recordemos,
1: uy, va Casíbar, la pelota al medio, golpe de cabeza defensivo, rebote, tiró al arco y sacó la defensa, intentaba Delgado. Fabio Martín,
2: menos mal Alcacíbar no se animó a patear al arco porque era suya esa jugada, podía haberlo hecho para someter el arco de Ferreira, pero quiso asistir a Merentiel y se equivocó.
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1: A ver, Abraham, ¿qué tenemos para la gente de YouTube? ¿Qué regalos, qué premios tenemos para los amigos y las amigas de YouTube?
4: Recordamos a la audiencia del YouTube que tenemos dos packs y un sombrero de Conti Zero Grau. A darle like a la transmisión.
1: Mostrame el sombrero de Conti Zero Grau, que yo quiero un sombrero en estos momentos. El frío que tenemos acá en Buenos Aires, falta de blanco, dice el árbitro. Se queja todo el público de Boca. Aquí en el Ducó, al suelo Báez. Se recompone y tiro libre para Reco.
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1: La pelota por la mitad de la cancha avanza con todo, se mete Delgado. A ver, Aranda, la cabecera del área. A ver si le pega, manda al centro solito a Casíbar de cabeza. ¡Afuera! ¡Afuera el cabezazo! Solo en el segundo palo, Santiago Casíbar. Increíble, Fabio Martín. ¡Qué mala marca de Recoleta en esta!
2: Sí, porque apareció la jugada en donde nuevamente en la frontal muy solo recibe Tomás Aranda.

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1: Ahora, Ana Costa, saludame con nombre y apellido, por favor, a todas las personas que a partir de ahora en el chat de YouTube me pongan aplausos. Aplausos. Y Abraham Acosta, en zona de coordinación, le saluda con nombre y apellido en el chat de YouTube. Gana Recoleta por 1-0. La salida de parte de Ferreira. Báez, que intenta de cabeza, impulsa el esférico afuera. Pelota por un costado lateral. Onofre para Boca.
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1: Toca Paredes, balón por la izquierda para Blanco. Viene esperando compañía. Más atrás se encuentra Costa. Metido entre los centrales tiene Paredes. El campeón de la Copa del Mundo en el año 2022 con su selección con Argentina. Tiene el esférico en el círculo central. Apertura por la derecha. Se manda Lozano. Lozano con el esférico. Apertura por la derecha. Va Aranda. Aranda con el esférico ahora. Cerca del vértice del área. La toca al medio. Tiene Paredes. Apertura de Paredes por la derecha. Ataca a Boca. Va a venir el centro de Lozano. Lozano que la mete al área. El desvío en el camino. Balón por línea final. Hay tiro de esquina. Corre la postada. Marcamos el tiempo de juego, Lucho.
0: Ñaldo Tirro Campo Popi. El tiempo de juego. Ahora 16 minutos. 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
1: Lo gana Recoleta por 1-0 aquí en el Ducó de Buenos Aires. Hay tiro libre de esquina con la postala. Viene el centro de Paredes a media altura. Un intento de taco afuera. Afuera el balón. Hay saque de meta para Recoleta.
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1: Ahora Ana Costa, aplausos en el chat de YouTube.
3: El saludo para Fabri Sandoval, Rodrigo Rolón, Iván Verón, Darío Recalde, Ale Becker, Bruno Florentín, Rodrigo Ríos, Cintia Romero, que va mandando sus aplausos al chat del YouTube, Wilson.
1: La pelota en el callejón interno, tiene el esférico delgado, callejón interno para Boca, manejando el esférico sobre el costado izquierdo ahora Blanco, adelantando la pelota para que se vaya metiendo Flores. ¿Qué hace Flores? Retrocede con Blanco, se posiciona delgado, el esférico para él, totalmente replegado Recoleta, lo gana por 1-0, apertura por la derecha, se manda Lozano, tres cuartos de cancha, toca al medio, va delgado, escapa bien de la marca de Domínguez, el balón para Paredes, Paredes que abre por la izquierda, se mete con todo ahora Boca, tiene Flores, Flores a ver si le pega, tocando rasantemente al medio el centro, frontal al área, en posición adelantada Merentiel, por eso no participa Fabio Martín.
4: Es que la pelota de Aranda fue muy profunda, juega bien el 10 de Boca, tiene buen manejo de balón, buenos conceptos, y trata de jugar de primera, a un toque, pero aquí se equivocó al profundizar.
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1: Flores que retrocede para Blanco, Blanco que lo ubica más atrás con Costa. Viene pidiendo el esférico y ya la tiene ahora Paredes. Paredes adelanta para Aranda, apertura de Delgado y va con todo Flores. Le pasa por atrás Blanco, va el esférico para Blanco. Con fin del terreno, centro al área. El taco de Merentiel se desvía en el camino, Fabio Martín.
4: Llegada profunda por izquierda del equipo de Boca. Apareció Blanco para llegar por ese sector como lateral y buscó Merentiel definir el taco. No le quedó bien la pelota. Hay que decir que Pobla está poblando bien esa zona. El equipo de Recoleta y le está dificultando ahora sí un poco más. Ajustó eso el equipo de Jorge González.
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1: Apretón de manos para el querido Gustavo González, como siempre también oyente fiel de la Rock and Pop Ñanutí. En el círculo central la tiene Paredes, el capitán de Boca que otorga balón. Lateraliza para Blanco, Blanco para Paredes nuevamente. Va tocando en la mitad de la cancha Boca. Pisa el esférico Paredes, Leandro que juega sobre el costado derecho, se manda al ataque Di Lolo, Di Lolo que pisa patio vecino, apertura por la derecha para que se mande Lozano,

0: Chano que mira con quién tocar, levanta la cabeza, retrocede con Dilolo.
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0: Fanpage, Bruno Pont, a darle like, a darle me gusta a la transmisión en el Facebook. La apertura sobre la derecha para Lozano. Ataca a Boca, es un aluvión por ahora, pero sin jugadas claras de gol. La tiene Aranda. Aranda propone el pie a pie. Bailotea Aranda, se mete Aranda. Aranda que gana, va a sacar el centro. El puntín por línea final. El último en tocarla fue Aranda, dice el árbitro. Habrá saque de meta que le va a corresponder al Candario.
1: 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Ñandu, Firro, Campopo, y el tiempo de juego, 20 minutos. 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
0: Que en esta fría noche en Buenos Aires, aquí en el estadio Tomás Adolfo Ducó, la conservadora está cargada. Tiene un gol adentro, el tanto de Pedro Ríos, para que Recoleta, por ahora, derrote 1-0 Boca.
3: 200 personas siguiendo la transmisión en la fanpage de Bruno Pong. El saludo para José González, Ricardo Samaniego, Donino González, Sergio Salina, siguiendo la transmisión de la gran jugada.
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0: Roba y va a Charpe, tierra pelota dentro del área, el centro. El desvío en el camino, le queda Domínguez. Domínguez que filtra. Quería la conexión con Charpentier. Es peligroso Recoleta de contra, Fabio Martín.
4: Sí, porque sabe en qué momento presionar. Inteligente lo de Charpentier, porque salía por izquierda Blanco, retrocedió el balón para Costa y ahí robó la pelota Charpentier para que inicie la contra de Reco.
0: Cuidado con esta contra, hablando de réplica. Se mete Flores, Flores el centro rasante, Merentiel el taco, dispara al arco. ¡Fuera! Le dejó servido el gol. Parecía que esa pelota se metía balón afuera, Fabio Martí.
4: Buena posibilidad para Boca. Aranda, esta vez el que define. Y no lo hizo bien. ¿Qué pasó? Pausa de hidratación.
0: Hidratación, Fabio Martí.
4: Y está vendido.
0: Hay pausa en el fútbol.
4: Y está vendido. Vamos a escucharlo a Jorge González. Vamos a escucharlo al Vasco Arruabarrena. Para esta pausa que tiene el partido aquí. Perdonó Tomás Aranda para Boca.
0: Escuchamos a los técnicos, lo manejan ustedes, Sobrana Costa, Lucho Paredes.
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3: La policía de Bolivia incautó 86 kilos de marihuana en el micro que iba a transportar al plantel de Sao Paulo antes del partido versus Bolívar. Y escuchamos al entrenador de Boca Juniors. Jorge González.
5: No vaya a romper al dedo porque el sentado se va. Este pasa acá. O tiene ese pasa allá.
0: Al pedo le dijo a Domínguez, ¿verdad?
4: No, él estaba preocupado por Paredes y los pases filtrados. Viste que hace muchos pases en donde parece que va a ir hacia un lado Paredes y va al otro. Y muchas veces ya no encontró solo a Aranda en la frontal, al mismo, en este caso Delgado también. Entonces esos movimientos para controlar mejor de qué hace Paredes para organizar el fútbol de Boca y también a los extremos, que le decía, ustedes están preparados para los duelos, pero está ganando mucho Blanco por la izquierda. Se refería a Wilfrido Báez, principalmente en esa indicación.
0: Más de 900 personas conectadas en el YouTube de La Roca. Tenemos 249 likes. Vamos a ver quién se transforma en la persona que le dé el like, el número 250. 250 me gustas debemos tener en el chat de YouTube.
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1: los... Ríos, va Río para Recoleta, la pelota al medio, gran taco de González, le queda Mosquera, Mosquera que adelanta para González, en ataque está Recoleta, viene para Charpentier, cae al suelo y pide penal Charpentier Fabio Martins.
2: Sí, porque lo venía tomando, parecía muy evidente lo que hacía Costa con él, pero también se deja caer un poco Charpentier y esto es lo que no hay que permitir, que salga rápido Boca con espacios.
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1: Atrás tiene la pelota Boca con Costa, jugando sobre el costado derecho para Dinolo. Espera bien pegado en la raya Lozano. Viene el esférico para Lozano. Ataca Lozano. En la mitad de la cancha pedía Aranda, viene para él. La tiene Delgado. Delgado que retrocede para Dinolo. Juega para Leandro Paredes, la tiene Boca. Marcamos el tiempo de juego.
0: Leandro Tirro convocó el tiempo de juego, 25 minutos. Su primera toma el marcador. 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
1: Escuche bien si se está prendiendo recién a la transmisión del fútbol. Recoleta le está ganando por 1-0 Boca Juniors, pero va el conjunto Xeneize por el empate. La pelota por la derecha, tiene Lozano, viene el envío. Se desvía en el camino. El bloqueo de parte de Ríos, balón por línea final. Hay tiro de esquina, córner apostada para Boca.
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1: Aranda para pegarle con pierna derecha.
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1: Autoriza el árbitro, levanta Aranda. Costa que pelea de cabeza, saca la defensa, en el rebote le queda Lozano. Lozano de cabeza, sobre costado izquierdo va Franco, viene el centro de cabeza y el arquero le saca el gol a Costa, a Ayrton Costa de cabeza, y al córner Nelson Ferreira Fabio Martín.
2: Bien lo que hizo Ferreira, porque la pelota podía sobrepasar y podía pegar en el travesaño para evitar eso, manotea hacia atrás para que vaya al córner.
1: Ataca Boca, centro al primer palo, rechaza la defensa y va con todo Ríos. La pelota por la izquierda, se duerme, le roba tranquilamente y limpiamente también Aranda. Gira, gran jugada, escapa de tres hombres, le roba luego Domínguez, retrocede para Mosquera, Mosquera para Domínguez, Domínguez para Mosquera, va saliendo Recoleta.
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1: Salida limpia para Recoleta, ataca con Medina por la derecha, el pase en profundidad para Báez, tiene que dejar la pelota, Ivo Medina, viene el centro, rebaló Charpentier, va Ríos, se mete al área, gana Ríos, viene el envío contra el área, está Charpentier, en el suelo Charpentier, rebaló dentro del área, si no la calzaba de aire Fabio.
2: Increíble lo que pasó, Charpentier tiene la posibilidad de una contra muy buena de Recoleta.
1: Y va Flores, Flores, Flores para Boca, se mete al área, el pase al medio, rechaza oportunamente, firme Cardoso para Recoleta.
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1: Un saludo para el querido amigo Ariel Hook, siguiendo la transmisión de la gran jugada como siempre desde Estados Unidos. Ariel Hook apoyando al equipo de la gran jugada por la Roca Pop Miñanuti.
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1: González para Franco. Franco de primera descargando para Báez. Se equivoca, le roban. La tiene entonces en salida ahora Boca. Tiene Costa. Costa por la izquierda. Va con Blanco. Pegado a la raya. Puntea por el costado lateral. Onofre para Boca.
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1: Necesito sus me gustas, necesito sus likes, necesito que le den el pulgar arriba en el chat de YouTube. Estamos cerca de los 300. La pelota de espalda al arco maneja Merentiel. Escapa bien de la marca Merentiel poniendo el cuerpo. Merentiel para Boca, jugando para la izquierda, se mete Flores. Flores que escapa, el puntín de Medina. En el rebote aparece Domínguez y recupera el esférico Recoleta.
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0: pega mal, Paredes, va Ríos, el pase a profundidad, se mete González, está González, rebote en el arquero, González que le pega, y el arquero Montero se queda con el balón. ¡Qué jugada, qué acción increíble, Fabio Martín! Tuvo el segundo, recolecta Fabio.
1: ¡Qué jugada de Ríos, otra vez para meter ese pase filtrado, y estaba habilitado el hombre de Recoleta! Cuando venía la contra de Boca, pero repito, qué acción entre Domínguez y Ríos, y la definición de González fue el que terminaba definiendo. Ante esa jugada, la salida del arquero, vos sabés que el arquero invitaba a que le eludas, para que le puedas sacarte de encima, pero bueno, decidió patear encima del arquero y ya lo tenía muy apretado el golero de Boca, en este caso Montero, al definidor.
0: ¿Qué hora tenés, Lucho? Marcamos el tiempo de juego.
2: Yando Tirro con Bobo, el tiempo de juego, 30 minutos. 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
0: Que casi estuvo el segundo de Recoleta. Por ahora derrota 1-0 Boca. Aquí estamos en el Tomás Adolfo Ducó, cancha de Huracán. Iba con todo Recoleta. La pelota de Báez, la pone para González, está el segundo. González dentro del área. Oportuno cruce de parte de Di Lolo. Qué profundidad de parte de Recoleta. González incisivo, Fabio Martín.
1: Buena jugada. Se dejó estar González en el sentido que le puso el cuerpo Di Lolo y él no pudo más sacar algo de más fibra, de músculo, para aguantar esa atropellada del hombre de Boca que le sacó limpiamente el balón. Pero si se decide Recoleta, va a tener el segundo en cualquier momento.
3: Y en la Conmebol Libertadores, Fluminense está empatando 0-0 ante Independiente Rivadavia, en el equipo argentino de titular Iván Villalba y Alex Arce.
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0: Iba Flores, Flores, Flores, y busca la diagonal, el pase para Merentiel. En la cabecera del área tiene a Casíbar. A Casíbar, el pase para Merentiel, gira, le pega. ¡Afuera! ¡Afuera el disparo de Merentiel! ¡Qué jugada! Control orientado, giro, le pegó con la derecha, fuera, Fabio.
1: Sucesivos toques para esta oportunidad de Boca. Aquí sí, tocaron de primera, se mueve Flores por izquierda, asociación con Aranda, profundidad para Alcacíbar, el pase atrás para Merentiel, que después define luego de una pisadita. Buena jugada de Boca que termina afuera, pero es un toque de alerta nuevamente para Recoleta. Está jugando muy bien Flores sobre la izquierda.
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0: Roba Boca la pelota de Delgado. Atención, pelea, patadas aquí, patadas allá. Falta, falta, dice el árbitro. Empujones, se están empujando. Se arma el tole-tole, Fabio Martín. Empujones de aquí para allá entre jugadores de Boca y Recoleta.
1: Bueno, pero aquí lo que hay que decir es que no hubo falta. Para mí no hubo falta de ninguno de los dos equipos. Solo que dentro del enredo empezaron las protestas de los locales y Piero Massa resuelve con un tiro libre a favor de Boca. Y ahí empezaron los empujones. No tiene que entrar en esta Recoleta, pero aquí me parece que se dejó llevar Piero Massa por la presión del público y los jugadores de Boca.
0: Se levanta el público de Boca. Hay amarilla.
1: Vamos a ver para quién. A ver si Abraham nos puede ayudar. Pero está entre Ronald Domínguez y está también Franco ahí, sí, cerca.
3: A es ver. Para Alexander Franco. La okay.
1: Para Franco, entonces, que ahora está protestando a Piero Massa.
0: Bueno, cuidado con este tiro libre. Amonestado Franco en el conjunto de Recoleta. Hay tiro libre para Boca. Ya toma carrera Paredes. Para la jugada corta Aranda. Van a hacer las dos toques. Va a venir la pelota contra el área. Paredes que la va a enviar. Doble toque. Paredes le pega. La pelota que rebota en González. En el rebote aparece justamente otro hombre de Boca. La tiene Lozano. Lozano que toca para Blanco. Blanco para Lozano. La tiene en la mitad de la cancha Boca. Y va con todo ahora, levantando a Aranda contra el área, no sale el arquero, fuera, el envío fuera, pase largo, la deja correr Barota, saque de meta para Reco.
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1: Ríos que pisa, Ríos que piensa, Ríos que la toca en medio. Franco que descarga para atrás. La viene jugando ahora Cardoso. Más rebobinada para el portero Ferreira. Levanta la pelota que vuela por cielo de Buenos Aires. De arriba, ganaba de buena forma Di Lolo. Pelea por la pelota en la mitad de la cancha. Ganaba Domínguez. Quieras Casíbar. De cabeza impulsa. Gana Paredes. El puntín limpio. Y va Flores. Flores encara la marca. Se mete al área. Va Flores para Boca. Está el empate. No. Va Flores. Tiró. ¡Afuera! ¡Afuera el disparo colocado de Flores, Fabio Martí!
2: Y es el hombre más peligroso de Boca. No lo es Aranda. No lo es Merentiel. Es Flores. Tirado por izquierda con las diagonales que lastiman. Tiene velocidad, tiene habilidad y estuvo a punto de lograr su objetivo. Sacó un remate quizás un poco incómodo por encima del arco de Ferreira, pero otra vez llegó Boca de buena forma.
1: ¡Uy! Sale mal Recoleta. Roba Aranda la pelota para Casíbar. ¡Le pega! ¡El arquero! ¡El arquero Ferreira! Persiste el peligro. La tiene Lozano. Lozano con fin de terreno. Se mete al área. Es Aranda. Aranda al centro. ¡Y el arquero! ¡El arquero Ferreira, Fabio Martí!
2: De eso se trata cuando se equivoca alguien. Ferreira se equivocó en la salida. En plena salida, en

0: 8, marcamos el tiempo de juego.
1: Ñando Tirra con Popovio, el tiempo de juego ahora 36 minutos. Primera etapa, el marcador Energy. 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
0: Se salva Recoleta, se salva Recoleta, golpe de cabeza de Ascacíbar, balón alto, arriba, afuera, pero se está agrandando Boca, aquí en el Tomás Ducó, Recoleta, el Canario, derrota 1-0 el Xeneize.
3: Y ya tenemos más de 1000 personas siguiendo la transmisión del YouTube, el saludo a todas las personas.
0: Liderando en YouTube, Abraham Acosta.
3: De principio hasta fin, Wilson, de principio.
0: Muy bien, muchas gracias a todos. A darle like a la transmisión en vivo, a darle el me gusta correspondiente, a apoyar esta transmisión in situ de la gran jugada de la Rock and Pop de Ñanutí aquí en Buenos Aires con un dedito arriba.
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0: Recoge Di Lolo, solicita Paredes, el esférico para él, tocando en la mitad de la cancha, que la tiene Flores, adelantando Delgado, la pelota para Blanco, espera más arriba Flores, Blanco que no puede para adelante, retrocede con Costa, jugando por la derecha, la presencia de Di Lolo, avanza para Boca, la tiene en territorio adversario, jugando para Merentiel, se arroja, rechaza Marota, en el rebote en la mitad de la cancha, falta, falta de Paredes, queda sentido González, se salva de la amarilla Fabio Martín.
4: Sí, porque, ¿sabes quién le ganó en velocidad a Paredes? Charpentier le gana, anticipa y lo termina pateando el capitán de Boca. Es lo que cobra más al árbitro del partido para que respire un poco de este asedio del equipo Xeneize. El Canario ahora en esta recta final. El negocio es por lo menos ir a vestuarios al descanso con la mínima diferencia a favor.
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0: Búscame por favor a Abraham Acosta, registros históricos, los equipos paraguayos que le ganaron a Boca, me parece que solamente Olimpia y Capiatá, la pelota en la punta zurda, se mete con todo, estas Flores, dentro del área, el empate o no, viene el centro, golpe de cabeza, al palo, al palo, al palo, al palo, Merentiel, R.

0: alineándose para que aquí los astros empiecen a alinearse. A favor de Recoleta.
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2: Y va con todo Boca. La pelota en tres cuartos de cancha. Tiene Flores jugando en la cabecera. Le pega Aranda. Arriba, afuera. Se escucha el de la gente de Boca, Pablo Martín.
0: Bueno, es el peor momento de Recoleta. Ferreira lo entiende así. Massa le dice levantate porque va a ser peor para vos, porque puede adicionar más. Ahora entiende eso Ferreira también. Para que saque rápido, tiene que respirar un poco Recoleta. Tiene que salir de este momento de sufrimiento constante. Tres palos salvaron a Recoleta en los últimos segundos de partido para que siga ganando el encuentro. Queda poquito para que termine el primer tiempo.
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2: Apretón de manos para todas las personas que se conectan a través del Facebook, fanpage de Bruno Pond, y el abrazo grande también para Royal Viajes. 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
2: Baja Charpentier, requeda, va, es el pase para González, se mete contra el área. ¡Va González! ¡El arquero! Puntina a un costado, queda sentido el arquero Montero. Casi le punteó González, Fabio Martín.
0: Me parece que roza la pelota González. Yo no sé si realmente le toca de lleno Aldo al arquero Montero. No me parece que sea así, pero quedó lesionado. El arquero también entendiendo que era un momento difícil, pero buena pelota a profundidad. González con su velocidad puede lastimar, pero este es el momento que Recoleta tiene que estar más seguro atrás para llevarse, para conservar el cero a los vestuarios.
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2: Más de 1100 personas conectadas en el YouTube de La Roca. Quiero cerrar el primer tiempo con 350 likes. Cuando va con todo Boca, el pase para Casiva, cabecera del área. No puede controlar, rechaza bien Medina. En el rebote aparece poniendo el cuerpo ahora González. Retrocediendo para Domínguez. Domínguez para Ríos. La pone a correr para González. Y va con todo González. Del otro lado espera Charpentier. Ansioso González. No se perfiló bien. Quiso dar el pase. Se rebaló, Fabio.
0: Sí, pifió la pelota. Quería meter un pase profundo para Charpentier. Ojo con Aranda. Hay que plantarse bien atrás por parte de los paraguayos.
2: Uy, pase de tres dedos. De parte de Paredes. Iba con todo Merentiel. Merentiel se mete al área. Escapa de la marca. Va Merentiel. El centro a las manos. A las manos del arquero Ferreira. Está sólido, sólido Cardoso en defensa.
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2: Ahí saque lateral Onofre. La pelota que le corresponde al conjunto canario. Recoleta que derrota 1-0 a Boca. Escucha bien usted, que recién se está prendiendo a la transmisión. Cerca del final del primer tiempo, con el tanto de Ríos, Recoleta está ganándole aquí en Buenos Aires 1-0 Boca. La pelota arriba, Peña González, está lejos Ríos, recoge entonces Lozano y toca por la izquierda para Costa.
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2: Roba Ríos, va bien, la pelota de Domínguez, Domínguez para Mosquera, Mosquera que filtra con Charpentier, le rebota larga la pelota, pero se recompone, tocando para Domínguez, adelantando verticalmente para Mosquera, va Mosquera, Mosquera, no puede sacar el centro porque no está nadie, toca Mosquera, pelea Ríos a ver si gana, gana Ríos por veloz, es hábil, pelota al medio que le pegue Franco, no encuentra perfil, tocando para Baez, dispara

0: 5 minutos. Primera etapa del marcador. 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
2: La victoria es del Canario, la victoria es de Recoleta, está derrotando 1-0 a Boca Juniors, nada más y nada menos, por Copa Sudamericana, el balón sobre el costado derecho, viene el centro, acá sí, Barça Roja, no llega Fabio Martín.
3: Muy bien, porque está lesionado del otro lado Flores, no sé qué le pasó, creo que pisó mal el hombre de Boca, no hubo contacto con un hombre de Recoleta para esa acción, y aquí se diluyó más fácil porque no estaba ese hombre, porque arriba estaba solo Ascacíbar, entonces le costó al equipo local, encontró muchas armas para llegar con más fuerza al ataque. Viene Nelson Ferreira para manejar los tiempos del equipo en defensa de Recoleta.
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2: ¡Epa! ¡Epa, epa, epa! ¡Lo llaman al VAR al árbitro! ¡Lo llaman al VAR al árbitro! ¿Pero qué pudo haber pasado? Fabio Martín, ayúdanos a Abraham Acosta, por favor, en coordinación. ¿Qué pudo haber pasado? Cerca del final del primer tiempo aquí en Buenos Aires, en el Estadio Ducó. ¿Qué pudo haber pasado, Fabio Martín?
3: Bueno, aquí supuestamente hubo un pisotón, una plancha sobre Flores. ¿De quién?
4: Fabio.
3: ¿Es para Roja? Entonces, a ver, Abraham, contanos.
4: Sí, es un codo del futbolista de Recoleta. Y sí, efectivamente sí, es un codo y posible tarjeta roja de Wilfrido Báez.
2: ¡Ah, no! ¡No te puedo creer! ¡Expulsado Wilfrido Báez! ¡Tremendo partido estaban haciendo todos! ¿Cómo se va a complicar la cosa para el segundo tiempo? ¡Qué irresponsabilidad! Mirá que estaba jugando bien Báez también. ¡Se va expulsado! ¡Expulsado Wilfrido Báez! Agresión, roja directa, se queda con 10 Recoleta, Fabio.
3: Bueno, y es fácil expulsar también a rivales de Boca, eso hay que decir. Pero, ¿qué pasó? Marota se vuelve loco también, parece querer reclamar al compañero por la jugada, por lo que pasó. Se equivocó Báez entonces, pero decime, Abraham, ¿es para Roca la jugada? Porque
4: sí,
3: yo no pude ver.
4: Correctamente expulsado, Fabio. Es más, Wilfrido Báez ni participa en la jugada. Cuando ya se va la pelota y él aparece de atrás y le da el codo al rostro, perfectamente expulsado.
2: Hay tiro libre para Boca. Todo esto ya tomó carrera Paredes, autoriza al árbitro, le pega Paredes el balón a la muralla humana, estaba en el rebote para recogerla ahora Lozano, la tiene Delgado, avanza por callejón interno, apertura por la derecha, la tiene Lozano, iba Lozano, cabecera del área, le pega. Desviado, afuera, saque de meta para Recoleta.
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2: Le silban al arquero Nelson Ferreira. Pierde segundos importantes. No puede hacerlo con mayor asiduidad ni con, digamos, mayor cantidad de segundos porque está la nueva reglamentación, Fabio.
3: Sí, pero igual, viste que suelta la pelota y pide a los jugadores de Boca que vengan a buscar el balón, que lo presionen. Y eso es un jueguito bueno a favor del arquero, para quemar segundos, porque no va a agarrar el balón hasta que lo vengan a presionar. Y eso es lícito, y es lo que hace y no le gusta a la hinchada de Boca.
2: Y va al centro de Blanco, pelota al área, atención, quiere Boca, dentro del área, gira, le mete para Ascacíbar, de volea la calza Merentiel. Pelota afuera. Pelota afuera. Para los que vieron el partido de ayer, el gol de Alan Benítez. Jugada parecida, pero gracias a Dios, pelota afuera, Fabio Martín.
3: Bueno, y Merentiel no es un jugador crack, como los uruguayos que pudo haber tenido Boca. Y se va el partido, por lo menos sosteniendo el resultado a favor, Recoleta quedando con un hombre menos en la recta final.
2: Final, final del primer tiempo, aquí en Buenos Aires, en el Tomás Adolfo Ducó, cancha de Huracán. Recoleta con gol de Pedro Ríos y ahora con uno menos en el partido por la expulsión de Wilfrido Báez, Recoleta le está ganando 1-0 a Boca Juniors.
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llegamos al final de la primera etapa en el Tomás Ducón, Buenos Aires, donde Recoleta está ganando por 1-0 a Boca Juniors. En la primera que tuvo el conjunto paraguayo al arco, gol de Pedro Ríos, el segundo del defensor en esta edición, lo había hecho anteriormente contra el Deportivo Cuenca. Lastimosamente, sobre el final de la primera etapa, expulsado Wilfrido Báez, como mencionábamos antes, perfectamente expulsado. Él ya no participaba de la jugada, es más, ya no había peligro para el conjunto canario. Él aparece de atrás y le da un codazo en el rostro al futbolista de Boca. Entonces, 1-0, la victoria parcial de Recoleta ante el Cereice.

de 1000 personas siguiendo la transmisión en la gran jugada, liderando ampliamente solamente en YouTube, porque también en la fanpage de Bruno Pong en el Facebook, 300 personas, todos siguiendo la transmisión de la gran jugada.

fechas para Santa Fe ante River Plate. La ida se disputará el miércoles 19 de agosto a las 21:30. Mientras que la vuelta se va a disputar, la vuelta en Argentina, el 26 de agosto, mismo horario, 21:30. El primer partido, repetimos, el 19, el próximo miércoles, desde la siguiente semana, en Colombia, en Santa Fe, en Bogotá, Santa Fe, River Plate. Y la vuelta se va a disputar en el Monumental el 26 de agosto, ambos horarios con 21:30.

futbolista de Boca Juniors que justamente no juega este partido, está con un conflicto de no renovación en el Xeneize. Entonces hablamos de Changuito, de Ezequiel Changuito Ceballos, que está para salir de Boca Juniors. Es más, el Celta de Vigo de España está interesado en el futbolista. La oferta rondaría en 8 millones de dólares.

información hoy en el mundo de Corinthians del Timão. Informaron que Memphis Depay no va a renovar con el equipo brasileño. Es más, el club decidió no renovarlo. Esto por las exigencias para extender el vínculo fueron consideradas demasiado elevadas por la directiva.

equipo que probó hoy Vitamina Sánchez de cara al partido contra Vasco da Gama. Gastón Olveira, Raúl Cáceres, Gustavo Vargas, Brian Bentaberri, Mateo Gamarra, Richard Sánchez, Juan Fernando Alfaro, Eduardo Delmas, Fernando Cardoso, Brian Romero y Romeo Benítez. Esto, información desde Brasil de nuestro compañero Néstor Beltrán.

también hay que hablar del ciclón de Barruero de Cerro Porteño, que ya se encuentra en São Paulo. Estuvimos justamente en la previa con Dani Maciel ahí frente al hotel del ciclón, que mañana enfrenta a Palmeiras a las 19, y por supuesto estaremos con la cobertura de la gran jugada del mejor equipo deportivo del país.

hablando de la Conmebol Libertadores, porque también hay entretiempo entre Fluminense, Independiente, Rivadavia, digo bien, están empatando 0-0. En el equipo argentino de titular, Iván Villalba, defensor, y también el goleador Alex Arce.

0: de volver hasta el Tomás Ducó mencionamos la banca de suplentes de ambos equipos. En Boca Juniors, Leandro Bray, Nicolás Figal, Carlos Palacios, Tomás Belmonte, el paraguayo Ángel Romero, Alan Velasco, Kevin Zenón, Sebastián Villa, Camilo Rey, Dylan Gorosito, Marco Pellegrino, Malcolm Braida. Por su parte, la banca de Jorge González, la banca del equipo paraguayo con Andrés Marcengo, Marcos Pereira, José Espínola, Fernando Galeano, Richard Ortiz, Alejandro Silva, Kevin Parzajuk, Héctor López, Claudio Garay, Orlin Barreto, Lucas Monzón, Juan José Falcón. Hasta Argentina, hasta el Tomás Ducó, con el comentario intermedio de Fabio Martín, presentado por
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2: Bueno, lo que vivimos en la última parte de este primer tiempo ha dejado sensaciones que realmente decepcionan desde el punto de vista de un partido bien jugado por Recoleta. Bien administrado, es cierto, hay que saber sufrir contra este equipo de Boca o contra este tipo de rivales que uno puede tener. Juega de local, con su gente, con jugadores que, claro, que van a empujar, que van a buscar la manera de hacer ese gol del empate. Pero lastimosamente, en una jugada intrascendente, donde no se comprometía ni siquiera el arco de Nelson Ferreira, Wilfrido Báez metió el codo directo al rostro de Flores para que sea expulsado. De manera increíble, digo, porque Recoleta estaba haciendo muy bien las cosas. Claro que nadie puede terminar empañando lo que se hizo, pero lastimosamente el segundo tiempo se va a jugar con una gran adversidad, que se va a llamar jugar con 10 hombres este segundo tiempo del partido. Un juego que arrancó de una manera muy favorable, de gran forma, para el equipo del Canario, para poder lograr ese gol histórico, por donde se lo mire, para esta capacidad que tuvo Recoleta de golpear a un rival que se estaba acomodando en cancha, y un equipo paraguayo que fue y buscó lo suyo, quizás no jugando de igual a igual, pero entendiendo que había sectores donde podía lastimar, podía dañar, y uno de esos sectores era el de Pedro Ríos, porque empezó a tocar la pelota Recoleta después de un dominio que empezó prematuro por parte del Xeneize. Tomó la pelota por izquierda Aldo González, conectó con Charpentier, que quiso salir de los dos marcadores de Dilolo y del mismo Costa. Se le quedó la pelota y Ríos tiene todo el mérito de acompañar la acción muy de cerca para que ya cerca de ingresar al área grande saque ese disparo. Se desvía en el hombre de Boca.

0: hace que el balón vaya hacia una esquina ya que se vuelva distante, inalcanzable para el arquero Montero, y de esta manera llega este gol histórico que lo volvemos a recordar. Minuto 5 de la primera etapa, Recoleta se ponía en ventaja ante Boca. Gol de Pedro Ríos, así lo relataba Wilson González.
1: Sale la réplica de parte de Recoleta, se mete al medio, el pase para Charpentier, es para Zalarco, gira bien, se mete con todo, está el gol o no, le pega al arco.

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1: Y después, un partido muy bueno desde lo táctico, desde el despliegue, desde la capacidad de tener Recoleta que cerrar espacios. Salió de contra algunas veces, ya no tuvo la misma capacidad que tuvo Pedro Ríos de poder vulnerar el arco de Montero. Y Boca tuvo lo suyo. Un disparo al palo de Merentiel, otro disparo, en este caso, de Tomás Aranda, que pegó dos veces en el travesaño. Travesaño, picó afuera y travesaño de vuelta. Algo milagroso que ocurrió en el área de Recoleta para que se salve Nelson Ferreira. Y así acabe la primera etapa con lo que comentábamos en el comienzo de este análisis de lo que ha dejado la primera etapa. La expulsión tonta, increíble, infantil de Wilfrido Báez cuando su equipo lo necesitaba. Esto no se le hace a los compañeros que están haciendo un gran trabajo, porque hay que decir que tácticamente Recoleta muy bien. Es cierto, tuvo Boca la oportunidad de empatarlo, claro que sí, pero no pudo lograr ese objetivo cuando se vienen los cambios, que era lógico por parte de Jorge González para reforzar la media cancha. Ya no se va a atacar tanto como en el primer tiempo. Se viene Jorge, en este caso José Espínola, el central, como uno de los cambios que hace el técnico. Creo que hace otro también, que nos va a contar Wilson, para este segundo tiempo que se viene a continuación.
2: Sí, señor. 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
2: A ver, Abraham Acosta, hay dos cambios en Recoleta, hay uno en Boca. Vi que se fue Charpentier, se retiró también Juan Franco en Recoleta. Ingresó el 6, José Espínola. ¿Quién es el 22?
4: El 22 en Recoleta es Orlin Barreto, uno de los refuerzos para este semestre.
2: Muy bien, autorizó el árbitro. Balón para atrás, se proyecta en los segundos 45 minutos de esta película llamada Recoleta 1, Boca 0 aquí en Buenos Aires.
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2: En Boca, Abraham, ingresó Sebastián Villa.
4: Mira, hasta el momento de la televisión no apuntaron todavía los que ingresaron.
2: Sí, Sebastián Villa, camiseta número 22. Vamos a confirmar quién se retiró. La pelota por la punta zurda. Está Villa. Villa para Boca, dentro del terreno de juego.

0: Pablo va con todo, de espaldas al arco, va retrasando el esférico, quiere Merentiel, Merentiel para Aranda, la pelota para la derecha y va con todo atacando Lozano, retrocede para que la tenga ahora Delgado, Delgado que apunta por la derecha, manda al centro Aranda, se desvía Mosquera, balón por un costado, primeros segundos del segundo tiempo, hay saque lateral, Onofre le corresponde al local.
1: Onofre, la caña auténticamente paraguaya, Abraham.
2: En Boca se retiró Lautaro Blanco, ingresó en su lugar 22 para Sebastián Villa.
0: Bueno, Blanco se fue, ¿seguro?
2: Sí, Lautaro Blanco.
0: Bueno, muchas gracias Abraham Acosta, hay saque de manos por la punta derecha que le corresponde al conjunto de Boca, ya subió terreno por ese sector, Lozano, para enviar la pelota contra el área, espera Aranda, balón para atrás, va a venir el centro, no, está el rebote de Delgado, por la derecha le queda nuevamente Aranda, ataca Boca, tiene la pelota a la mitad de la cancha, Flores, el intento de pase que no llega a destino, Dairon la saca fuera.
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0: Arriba la pelota por la punta derecha, se quiere meter, no llega Lozano, si lo hace Mosquera, de cabeza para un costado, lateral o no prepara Boca, la tiene Delgado y va con todo Boca que juega con uno más, va Boca, la pelota para Merentiel, le pega, segundo palo Villa, Villa, Villa, Villa, dentro del área Villa, recorte, centro al segundo poste, disparo y la saca Morota, la saca Marota, Merentiel se metía en el segundo poste, Fabio Martín.
3: Y aquí se viene el aluvión, se va a sacudir toda la defensa de Recoleta, estos primeros minutos van a ser claves para buscar tranquilidad si no hace el gol el equipo local.
0: Ataca Boca, centro al área, gana Marota por lo alto, le queda Spínola, recientemente ingresado, Villa que le roba, le pega Villa. El colombiano arriba, afuera. Arriba y afuera, saque de meta para Reco.
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0: Reiteramos a la cancha Recoleta el 6, José Espínola, también el 22, Orlin Barreto, se quedaron en vestuario Juan Franco y también Paul Serpentier.
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0: La pelota a la mitad de la cancha la tiene Delgado. Avanza Delgado, conduce Delgado para Boca. Juega sobre el costado derecho, ataca por estribor el conjunto de Boca. Tiene recientemente ingresado Villa, o por lo menos la pide. Sobre el costado izquierdo, el pase para Villa. Se mete al área Villa, centro de zurda. Está Merentiel, la deja para Casiva. Gol. Aquí en el Palacio Ducó, una pena, tan rápido lo empata Boca, y era un aluvión en el arranque de la segunda parte, va a sufrir mucho Recoleta, como canta el público de Boca, escuchen ustedes.

0: pelota en Parque Patricios. Lo empata Santiago Escacíbar con pierna derecha dentro del área tras el centro de Villa. No pudo Ferreira, tocó la pelota, balón adentro de todas formas y es el empate del partido. Por Santiago Escacíbar, Boca 1, Recoleta 1. Fabio Martín.
1: Una lástima, pero se veía venir esto que iba a pasar. Es difícil jugar con 10 de visitante ante un Boca que iba a salir con todo en busca de ese gol, de la igualdad. Y bueno, todo lo que pasó con Wilfrido Báez, y hay que señalarlo, lamentablemente dejó a sus compañeros diezmados ante la situación de jugar así el partido. Entró bien conectando con el juego sobre la izquierda para que Flores pase a la derecha. El colombiano es el que hace la asistencia. Merentiel deja pasar y es Escacíbar el

0: empate de Boca.
1: 4 minutos, segunda etapa.
0: Y es el gol 293 de la Conmebol Sudamericana 2026, Santiago Casillas.
2: ¡Uy! Va para el segundo gol. Segundo de Boca. Aranda de cabeza. Qué pena, Segundo tiempo de horror. Si el primer tiempo era un sueño, este arranque de segundo tiempo es una verdadera pesadilla para Recoleta. Y canta el público de Boca. Se desata la locura en el Palacio Ducó. Aranda de cabeza tras el centro de Villa. Qué ingreso del colombiano, hay que decirlo. Lo dio vuelta a Boca. Con el tanto de Tomás Aranda de cabeza, Boca derrota 2-1 a Recoleta. Fabio Martín.
3: Increíble, no se puede creer todo lo que está pasando. Después de un mágico primer tiempo, de salir airosos, de claro está que se podía sufrir con situaciones que tuvo Boca para empatar, pero era 11 contra 11. Y la historia cambió totalmente con la expulsión de Báez. Un codazo innecesario y con 10 Recoleta al segundo tiempo. Repito, no se puede jugar un torneo internacional de visitante con esa imposibilidad de poder tener a todo el equipo entero. Y aprovechó bien Boca, aprovechó bien Villa su ingreso. Ahora tirado por derecha, totalmente confundido, casi maniatado en su juego, rendido el equipo de Recoleta tras el gol del empate. No pudieron sacar una pelota del área, le quedó a Villa, metió el centro y atropelló a Aranda para hacer el 2-1 en ese gol que llega para el equipo de Boca. Creo que fue delgado, porque al final Aranda estaba un poco más atrás en la jugada y es delgado el que llegaba, sí, el 18. Es que son muy parecidos con el 10. Es delgado el que hace el gol. Bueno, no importa quién lo hizo al final, porque ya hay que hablar de otra situación en el partido. Recoleta pierde 2-1 y a no ser goleado a partir de ahora la consigna para el equipo paraguayo.
0: Delgado, corregimos, Milton Delgado, el tanto de cabeza para el segundo de Boca. Una pena, el segundo de Boca, el segundo que hizo Delgado.
1: 6 minutos, segunda etapa.
0: Y es el gol 294 de la Copa Sudamericana 2026, Milton Delgado, 21 años, y su primer gol con la camiseta de Boca.
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0: Y va Delgado, Delgado con la pelota, apertura por la derecha, se manda con todo ahora Lozano. El balón para Delgado, pase filtrado, que no llega para Aranda. Otra vez Delgado en el rebote, recoge y va. La toca por derecha, avanza con todo Boca que quiere el tercero. Y el tercero ya va a ser para liquidarlo. Resiste Recoleta, el centro de tres dedos de Paredes. Balón afuera, saque de portería para Reco.
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0: La silbatina para el arquero de Recoleta. Caen desde los cuatro costados del Palacio Ducó. La pelota arriba, vuela por cielo de Buenos Aires. Vamos Recoleta afuera. Escuchen. Afuera el saque de arco de Ferreira. Está absolutamente golpeado Recoleta, Fabio Martín.
3: Están golpeados todos, desde el arquero mismo también, porque no puede absorber la presión de lo que está pasando. En los dos goles que recibió para este momento difícil, el que se prepara en Recoleta es Fernando Galeano. El 8 va a ingresar. Otro cambio que realiza González, que va a ser para el aguante, no para buscar el empate, obviamente. Ojalá se relaje Boca y que este resultado se mantenga, porque estamos en apenas 10 y hay mucho todavía por delante.
0: Paredes para Delgado, Delgado para Paredes. La pelota en tres cuartos de cancha, transporta Delgado, jugando por la izquierda, ya la tiene sobre ese sector Aranda. Aranda que recepciona, tocando para Delgado, Delgado para Paredes. A ver si le pega o manda el

0: centro, la juega por la derecha, se manda Lozano, Lozano al medio, la tiene Aranda, levanta para Lozano, de cabeza refuta oportunamente Mosquera. ¿Qué hora tenés, Lucho? Marcamos el tiempo de juego.
1: Y Andutirro tampoco vi el tiempo de juego ahora, 11 minutos, segunda etapa, el marcador Energy, combustible de calidad al precio que usted indica, Wilson.
0: Y bueno, si usted se fue al baño, si retornó cuando ya el segundo tiempo estaba arrancado, escuche bien, rápidamente lo dio vuelta a Boca. Boca y pulsamos F5. Boca cuando va Casíbar, le pega mal a Casíbar, menos mal dentro del área, centro de Paredes a Casíbar, una volea afuera. Boca derrota 2-1 a Recoleta.
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0: Cambio en Recoleta, a la cancha el número 8, Fernando Galeano. Se retira el número 7, Ronald Domínguez. Variante en el conjunto de Jorge González.
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0: Rápidamente recupera la posesión de la pelota Boca con Delgado, jugando por la izquierda para Costa, Costa para Delgado, metido prácticamente entre los centrales, lateraliza por la derecha para Lozano, Lozano que se manda al ataque, jugando al medio, interioriza para Paredes, la tiene Boca.
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0: Villa, respaldo. Villa, Villa, el centro de Villa al área. Mosquera, de cabeza Mosquera, refuta, balón afuera, lateral Onofre.
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0: Costa que toca, en el círculo central aparece Paredes, jugando Paredes por la izquierda, devolución para que vaya con todo Boca, el pase en profundidad, está Villa, Villa, Villa dentro del área, se arroja Marota, corta, gana para Recoleta, rápidamente pierde, pero está Espínola para poner el físico a ganar, va para González, falta, falta de Arito Costa, Ayrton Costa amonestado, Fabio.
2: Sí, tiene que ser amonestado, desde atrás terminó tocándolo a Aldo González, que trató de salir de contra para algo diferente, o para que respire por lo menos Recoleta, porque la supremacía de Boca es notoria en este segundo tiempo, con el arranque y con esos dos goles que llegaron rápidamente para cambiar la historia.
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0: Delgado que gana, Delgado que toca, se sube Lozano, Lozano que toca pelota sobre el costado derecho, no llega, intentaba sobre ese costado Flores, la pelota por un costado justamente lateral Onofre, rápidamente va jugando por la izquierda para Dairo Mosquera, Mosquera que tiene que retroceder con el arquero, se complica, resbala y pierde, se complica, resbala y pierde, falta, falta para Boca, amonestado Mosquera, qué error en la salida, descoordinación total en Recoleta, Fabio.
2: Sí, no está funcionando absolutamente nada, todos están nublados en este segundo tiempo, y superado también, hay que decir, porque era tan bueno todo lo que se vivió en el primer tiempo, y que eso entusiasmó a todos los que estábamos viendo el partido y apoyando a Recoleta, porque se vio algo bueno, un equipo paraguayo bien estructurado. Repito, Boca tuvo sus chances, pero 11 contra 11 era un partido totalmente diferente, se le facilitaron las cosas al local.
0: Hay tiro libre que le corresponde a Boca por la zona derecha, va a venir el envío de parte de Paredes, viene el centro de Leandro, segundo paro para Villa, la recoge Villa, reconquista Villa, Villa, Villa, encara la marca, no se anima finalmente, retrocediendo para que la tenga 19, el centro de Flores, saca la defensa, está Paredes, el enganche de cachetada, afuera, quiso hacer el gol de Diego Gómez en el Defensores contra Brasil, Fabio.
2: Bueno, hasta eso ya tiene Boca, se está animando a goles de lujo para el partido, y claro está que la situación, la puesta en escena real es esa, mucha superioridad de Boca llegando, muchas concesiones de Recoleta que no los tuvo en el primer tiempo para pasar a un partido muy adverso en esta etapa complementaria.
0: Y va otra vez Boca, la pelota de Flores, se quiere meter al área, se mete al medio, atención, el pase para Merentiel, no llega, rechaza la

0: completa.
1: Ñandutí rogando por el tiempo de juego. Ahora 16 minutos. Segunda etapa, el marcador Energy. 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
0: Casíbar y Delgado, los goles para Boca, está derrotando por 2-1 Recoleta y va por el tercero, la tiene Flores, Flores que adelanta, la tiene el conjunto de Boca, va Flores, Flores, Flores, cabecera del área, Flores para Casíbar, toca mal, recupera Mosquera, Mosquera para Espínola, la juega por la izquierda, se equivoca Ríos, recupera rápidamente Aranda, pelea por intentar recuperar Espínola, Espínola no recupera y va a Ayrton Costa, tocando Costa, juega para Paredes, el pase para Merentiel, taco, dispara al arco, golazo. Es el tercero de Boca. Flores. Qué bombazo de Leonel Flores. Increíble. Sin palabras. Totalmente desconocido Recoleta. Y hay un apuntado. Hay un culpable. Y ese es Wilfrido Báez. Irresponsable. Se hizo expulsar cuando el equipo denodadamente estaba ganando 1-0 en el primer tiempo. Tira un codo desleal. Vela roja y ahora esta es la realidad del Canario. Pierde 3-1. Leonel Flores el tercero. Bombazo. Qué golazo de Boca. Boca derrota aquí en Buenos Aires. 3-1 Recoleta.
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0: Fabio Martín.
3: Y se van anotando los goleadores en este paseo de Boca en el segundo tiempo. Primero Ascacíbar, después Delgado, ahora le toca el turno a Flores con un golazo realmente. 3-1, camino a la goleada. Y sí, hay un responsable directo. Y la verdad que si yo soy un hombre que decide en Recoleta, le retiro totalmente cualquier tipo de apoyo a Wilfrido Báez. Realmente irresponsable en lo suyo, no está a la altura de un torneo internacional, no puede jugar más en primera división un jugador así, que le sacó al equipo de esa zona de gran capacidad de responder a un partido, de estar a las alturas y ahora desmoronarse por completo. Así está Recoleta, desdibujado, deteriorado, fragmentado, 3-1, y ojalá no termine en goleada esto, en contra del Canario.
0: Cuando va Recoleta, a ver si lo descuenta, le pega Marota, sobre la línea, saca Paredes, Marota tuvo el descuento, iba con todo Boca, iba Boca por la derecha, cuidado con esta contra, iba Villa, se mete al área, Villa el centro, el desvío de Ríos afuera, el tercero de Boca.
1: A los 16 minutos, segunda etapa.
4: Y es el gol 295 de la Copa Sudamericana 2026, Leonel Flores, 19 años, y su segundo gol con la camiseta de Boca.
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0: Hay tiro de esquina, córner. Hay tiro de esquina, córner, apostada que le corresponde a Boca. Va a levantar la pelota Paredes. Estuvo cerca del descuento Recoleta. Hay que recordar que hay un partido revancha. Viene el centro. En el primer palo saca Espínola. El balón que le vuelve a quedar a Paredes. Retrocediendo Paredes. Iba con todo Boca. La tiene Flores. Flores para Paredes. Paredes para Flores. Avanza Delgado. Toca y toca Boca en tres cuartos de cancha.
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0: Delgado, centro, golpe de cabeza. Afuera. Afuera el golpe de cabeza de Costa, Fabio.
3: Y otra vez Boca llegando constantemente, martillando. Está muy cerca el cuarto. Lamentablemente hay que decir eso, está cerca el cuarto cuando se armó la fiesta aquí en el Ducón.
0: Y escuchen ustedes. Cuando va Recoleta la pelota de Marota, Marota que filtra. Atención, viene el pase por la derecha. Se mete con todo Medina. El enganche que no tiene. El plan esperado, balón por un costado. Villa la marca, saque lateral. Onofre para Recoleta.
1: Onofre, la calle técnicamente paraguaya. Ñandutí rogando por el tiempo de juego. 20 minutos, segunda etapa, el marcador Energy. 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Wilson.

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1: Que Boca derrota 3-1 a Recoleta. Ya me cuenta Abraham Acosta cuando se disputa la revancha. El partido que va a jugarse la próxima semana en el Defensor del Chaco. Cuando tiene la mitad de la cancha Boca con Paredes. Paredes que lateraliza por la derecha. Se manda Lozano. Viene solicitando Delgado. El balón por la punta derecha. Ataca con todo Boca.
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1: Por la izquierda, Villa, Villa para Casíbar. De primera descargando con Costa. Se repliega Recoleta. El balón al medio. Tiene Aranda. Aranda para Paredes. Control orientado. Juega para Lozano. Va a sacar el centro. No. Combina bien ahora con Aranda. Aranda, pase para Paredes, Paredes con Aranda dentro del área. La marca de Mosquera, va saliendo ahora Espínola, Espínola que se equivoca, recupera bien Boca, tiene a Casíbar, Casíbar para Paredes, Paredes con Merentiel, Merentiel para Paredes, Paredes que toca con Lozano, la tiene nuevamente Paredes, Paredes para Casíbar, Casíbar que retrocede para Delgado.
3: Y el partido de vuelta entre Recoleta y Boca Juniors será el próximo martes 18 de agosto a las 19 en el Defensor del Chaco.
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1: En la mitad de la cancha tiene Delgado, adelantando diagonalmente para Lozano. Lozano que toca bien, jugando para Flores. Flores para Lozano, va a levantar Flores, no. Jugando para Lozano, tocan y tocan los de Boca. Tres cuartos de cancha, el ataque es para Boca.
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1: Y lo de Boca está muy claro, Fabio, tocar y tocar para que corra detrás del balón Recoleta y se canse.
4: Claro, y también después encontrar algún espacio para buscar el cuarto gol. Lo que no tiene en la cabeza Boca es que lo descuente Recoleta, y nosotros tampoco, yo creo, va a estar difícil. Lo de Marota estuvo cerca, pero fue una jugada rara porque llegó con mucha gente Recoleta, producto de quizás un poco de sacudida después del tercer gol, pero los cambios tampoco ayudaron, ¿eh? Hay que decir que Orlin Barreto es el que ingresó, no está bien en la cancha, tampoco Galeano, no entró bien en esa media cancha del equipo de Recoleta.
3: Wilson, y hay algo curioso que ocurrió en el partido.
1: Ya me contás, porque va a Boca para el cuarto, dispara el arco. De Merentiel, otro expulsado.
4: Mosquera.
1: Mosquera expulsado, Fabio Martín. Pero ¿qué pasó, Fabio, por favor?
4: Y metió una patada cuando ya estaba amonestado. Otro que se suma a Wilfrido Báez, aunque este producto de las secuencias del juego también, o las situaciones que se dan en un partido. ¿Te acordás la jugada allá sobre la izquierda donde perdió el balón, se resbaló? Y ahí metió una patada, ahí vino la amarilla. Y aquí, si viene el árbitro, otorgó la ley de ventaja, le termina sancionando la falta al jugador de Recoleta. Y es segunda amarilla para el colombiano. Mosquera deja con 9. Vamos a ver. Aquí puede intervenir el VAR para la segunda amarilla, pero está difícil. Vamos a ver.
1: A ver.
4: No, ya está decidido. Pausa de hidratación.
1: Ah, bueno, ya está. Ya está, entonces, se confirma la segunda tarjeta de amonestación para Dairo Mosquera, expulsado, se queda con 9, Recoleta. Y sí, era de ensueño lo del primer tiempo, y es una pesadilla absoluta lo de este segundo, ¿sí, Abraham?
3: Sí, lo que iba a mencionar justamente lo que ocurrió en el partido. Boca Juniors hizo el saque inicial en los dos tiempos.
1: Vos sabés, Fabio Martín, que yo creí que fue así, pero no lo dije, porque pensé que estaba equivocado. Pero sí, impresionante. Pero qué ingenuidad de los jugadores de Recoleta. Y el árbitro también.
4: No, claro, el árbitro con un error, no sé.
3: Jorge González.
5: Vamos a cerrar 5-3. ¿Por qué? Porque ellos agarran por las vallas, lo están haciendo daño por las vallas. Entonces, voy a meter la lucha, vas a salir vos.

0: tirar a la izquierda vos, cosa de si pierde sigue el uno contra uno, estás.
1: Arroba Barrena, técnico de Boca. Anteriormente escuchábamos a Jorge González, que no entre más goles, dice.
2: No, claro, aquí la ambición es terminar con el 3-1, con los dos goles de diferencia, porque decía el mismo Jorge González, un 2-0 podemos remontar, pero un 3-0 ya va a ser muy complicado, y es lo que quiere el entrenador, mantener eso, pero ha quedado con 9 el equipo visitante.
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1: A ver, hay cambios en el partido. Fabio Martín se retira, Ayrton Costa en Boca. Ya nos va a ayudar también Aurana Costa.
2: Ingresa el 26, ¿verdad?
1: En Boca el 26.
4: Sí, sí,
1: en Recoleta ingresa el 32. A ver, Abraham.
4: Sí, en Boca primeramente se retira Ayrton Costa, ingresa camiseta 26, Marco Pellegrino.
1: ¿Cómo se llama?
4: Marco Pellegrino.
2: Pellegrino.
4: Sí, en Recoleta se retiró Aldo González e ingresó camiseta 32, Lucas Monzón.
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1: Un saludo para el querido compañero Juan Pablo Fernández. Juan Pablo Fernández, compañero de Franja Roja, en distinto. Distintos horarios en Ñanduti, escuchando la transmisión de fútbol. La pelota para Villa, se mete por la punta zurda, ataca sobre costado siniestro Boca, la tiene ahora Casíbar, retrocediendo Villa para Casíbar, tocando al medio con Paredes, Paredes que distribuye bien, jugando para Lozano, a ver si le pega Lozano el pase, para Merentiel, devolución para Lozano, tiró, travesaño, qué zurdazo, pelota al travesaño, recupera Lozano otra vez, se mete al área, la viene sacando para Flores, amaga el centro, retrocede un poquito para Delgado, Delgado que interioriza para Paredes, Paredes que toca bien, jugando para Villa, dispara de primera, sin fuerza las manos de Ferreira, Fabio.
2: Primero mal, hasta Lozano quiere hacer un gol en lateral derecho de Boca, sí, ya va a ser lapidario, muy contundente, casi imposible de remontar el 4-1. Por ahora 3-1, deja un poco de posibilidades todavía, hay que aguantar esto, pero con 8 en campo, más el arquero, está muy difícil que esto lo pueda seguir soportando el equipo paraguayo.
1: Más de 800 personas conectadas en el YouTube de La Roca. Hay que darle like a la transmisión en vivo. 403 tenemos en estos momentos. Hay que llegar a 450 antes de que se vaya el partido. A darle me gusta, a darle like. Cuando ataca a Boca, la pelota por la derecha. Se mete Flores, bailotea, bicicleta. Flores por la derecha no puede. Ante la marca de Pedro Ríos. Jugando al medio, Flores. Jugando y tocando. Cede pelota para Paredes. Paredes con Ascacíbar. De primera descargando a Ascacíbar. El balón por la izquierda. Para Villa, Villa con Delgado, toca Boca.
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1: Recoleta no tiene que recibir más goles, pensando en la revancha del próximo martes en Asunción. Cuando va Villa al centro, a Casíbar la peina, saca Cardoso, balón por línea final, tiro de esquina, córner para Boca.
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1: Tiro de esquina por la punta zurda, hay que sacarla, Aranda que toca para Villa, el pase corto, jugada preparada, va tocando Villa, interioriza para Paredes, Paredes que toca, la saca para Delgado, el balón para Lozano, en el vértice se mete al área, al centro, y Marota refuta a Fabio Martín.
2: Sí, está ahí al caer el gol de Boca, es lo que hay que decir, pero está aguantando, vamos a ver cómo puede soportar Recoleta, ojalá que lo haga.
1: Y va Paredes, lleva todos los hilos de Boca en el ataque, jugando para Aranda, Aranda por la punta zurda, otra vez al medio para Paredes, se mete a Aranda, el pase por la derecha, va Lozano, en el vértice, va a meter el enganche, o va a ganar el fondo, quiere lo segundo, el centro por bajo, rechaza el sector defensivo, Monzón, la va a... Recoleta.
3: Ñanduti, Rocampo, Papi, el tiempo de juego, ahora 31 minutos. 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
1: Que pierde Recoleta aquí en Buenos Aires, en la cancha de Huracán, en el Palacio Ducó, la victoria de Boca por 3-1, y va por el cuarto, y va por el cuarto Boca, viene el centro al área, se desvía, no llega Casíbar, tampoco Pellegrino, rechaza la defensa y falta, falta en contra de Barreto, la falta de Flores, hay tiro libre en salida para Reco, el saludo cordial también para el querido Gustavito Riveros, compañero del grupo Ñanduti, abrazo grande para él, me despidió en el aeropuerto, me hizo unas lindas fotos, linda edición de videos también con Fabio Martín, así que abrazo para el querido Gustavito Riveros, hay tiro libre en salida para Reco.
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1: Apretón de manos para todas las personas que se conectan con nosotros a través del Facebook. Fanpage de Bruno Pon también. Reporte de sintonía a través del 0984-955-000. El WhatsApp de La Roca. Cuando va Boca, centro, offside de Merentiel, offside, es offside, metió, grita la gente, es offside, es un claro offside, Fabio Martín, no lo voy a decir ni siquiera gol, porque fue offside, y sí, lo cobra el árbitro, Fabio.
2: Sí, y conste que hasta con rabia festejaba el uruguayo su gol, porque era sacudirse un poco, porque no le toca a él la oportunidad de hacerlo, en este partido en donde está haciendo Boca goles a través de sus volantes, y no de su 9. Todavía no se confirma, esto está medio peligroso, pero a mí me pareció también offside en el golpe de vista que veíamos cuando venía el pase profundo.
1: Abrazo grande para todas las personas que hacen el reporte de sintonía a través del chat de YouTube. Veo a Loquillo Retro, a Víctor Aguilar, a Francisco Rotel, a Rodrigo Leguizamón, a Gina Factos y Gina Pancho también, a Lupe Colmán, a Rodrigo Vázquez, está también por ahí Fer Guerrero, Gregorio Maldonado, mucha gente que nos va escribiendo a través de YouTube, a darle like, a darle me gusta a la transmisión de YouTube.
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1: La pelota por la mitad de la cancha la tiene Medina. Se equivoca Medina. Recupera Villa. Villa intenta el pase. Sobre costado izquierdo para Pellegrino. Se desvía. El balón que se desvía en Barreto. Ahí saque lateral en nombre que le corresponde a Boca. Rápidamente Villa va tocando para Paredes. Paredes que solicita. Ya la tiene, iba Paredes transportando, conduce Paredes, callejón interno, anda a nivel derecho, ahora la pelota para Lozano, Lozano que amaga el centro, tocando para Flores, iba a Boca, el Senese que quiere el cuarto, la pelota más retrocedida para Flores, la tiene Delgado, Delgado para Paredes, de primera con Delgado, otra vez para Paredes, se repliega Recoleta, pase filtrado para Aranda de zurda, el bloqueo de Cardoso, Bobby Martín.
2: Y sigue insistiendo Boca, apareció Aranda con la posibilidad de que él también se convierta en goleador. Está teniendo la pelota a Boca, pero ya no quiere lastimar. O quiere, digo, porque no acelera. Como en aquellos tiempos en el que estaba el partido 0-1, después el empate en el 2-1 y el 3-1. Llegó el 3-1 y se calmó, se anestesió Boca para bien de Recoleta para no recibir goles.
1: Lozano para Flores, propone el pie a pie, se mete al medio, dentro del área, la saca para Delgado. Delgado que ubica el balón, sobre costado izquierdo ya la tiene Pellegrino. Pellegrino para Casíbar, a Casíbar y la devolución para Pellegrino. Tocando en el círculo central, la tiene Boca, en salida la maneja Di Lolo. Di Lolo y la apertura diagonal, y va con todo Lozano. Dentro del área espera Merentiel, el pase para Lozano, está Merentiel que no llega, no llega el balón, rechaza la defensa.
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1: Aranda, la pelota para Villa, en cara a Villa, en el fondo del terreno, centro desvío, le quedan Paredes, le entra mal a la pelota Fabio Martín.
2: Y esto va a pasar permanentemente, siempre va a haber un jugador libre en Boca. Aquí Paredes no sometió a Ferreira porque le pegó mal, pero repito, después de la expulsión de Mosquera, que dejó con 9 a Recoleta, esto se vuelve mucho más complicado todavía. No puede encontrar la pelota el equipo paraguayo, y Boca, si bien no acelera, tiene y tiene el balón, y en cualquier momento puede encontrar el cuarto.
1: ¿Qué hora tenés, Lucho? 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
3: Ñanduti, Rocampo, Papi, el tiempo de juego, 35 minutos.

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1: Gana Boca por 3-1. Y va por el cuarto. El balón para Paredes. Transporta el capitán Leandro, que juega para Delgado. Delgado para Villa. Villa filtra para Acacíbar. La saca por la izquierda. La tiene Pellegrino. Ataca a Boca en tres cuartos de cancha. Ahora la aparición de Delgado. Delgado que adelanta diagonalmente para Villa. Y va el colombiano. Villa al medio. Delgado si le pega o no. No, no se anima. Tocando para Paredes. Toca y toca Boca. Corre detrás de la pelota Recoleta. Está cayendo por 3-1. Piensa en la revancha. Juega con 9, 2 expulsados en Recoleta. La pelota para Paredes. Paredes que toca con Aranda de zurda. Desviado afuera. Hay saque de portería. Le corresponde a Reco.
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1: Hay cambio en Boca. A la cancha, Kevin Zenón, camiseta 21, y el aplauso de todo el estadio, porque se va
2: Flores,
1: se va Flores. Se va Flores, el autor del segundo, del tercer tanto, Fabio.
3: Sí, uno de los mejores jugadores de Boca en la cancha. El primer tiempo suyo fue muy bueno. Y acordate que gracias a él se fue expulsado Wilfrido Báez. Porque seguramente le dio muchos dolores de cabeza al extremo de Recoleta. Y bueno, y después se vino la irresponsabilidad del jugador paraguayo para que se vaya expulsado, para que deje con 10 a sus compañeros. Y ahora se vino otro cambio. Héctor López en Recoleta, el 19. Héctor López, un poco de ofensiva, a ver qué puede hacer en estos últimos minutos de partido el canario, quizás buscando sorprender por un segundo gol o buscar todavía el aguante, que es lo que hasta ahora está haciendo con el 3-1.
1: Cerca del final del partido elegiremos a la figura. 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
1: Quiero llegar a 450 likes. Cuando ataca Boca, la pelota de Villa, Villa le enganche, gran jugada de Villa, centro de zurda, golpe de cabeza afuera. Lemer entiende, sin saltar, atropella en el primer palo, el balón al segundo, afuera, Fabio.
3: Otra posibilidad para Boca, esta no fue tan clara, por lo menos se puede decir y ya tener como conclusión de que la seguidilla de partidos y repetir los mismos 11 jugadores y prácticamente el mismo plantel que viene jugando los últimos juegos hace que haya mermado también la capacidad física de Boca. Es una buena noticia en esta recta final de partido para Recoleta.
1: A ver, el cambio a la cancha, Héctor López, camiseta 19, se retiró Ríos Abraham.
2: Exactamente, Wilson, se retiró Pedro Ríos.
1: La pelota por la mitad de la cancha, rápidamente recupera Boca, no la puede tener Recoleta, juega con 9 hombres, expulsado en el final del primer tiempo Wilfrido Báez, expulsado hace minutos Dairo Mosquera. El balón interiorizado, tiene Paredes, recibe de parte de Villa, conduce Paredes, transporta, pelota al pie, jugando más adelantada, va con todo ahora, la tiene Pellegrino, por la derecha aparece Lozano, Lozano que viene tocando para Zenón, Zenón para Delgado, transporta Delgado, Delgado para Paredes, Paredes, Paredes, la pone a correr para Villa, Villa, Villa, se mete al área, Villa, maga a disparar de zurda al centro, sale el arquero. El puntín afuera de Merentiel. ¿Cómo está sufriendo Recoleta?
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1: Si llegamos a 460 likes, ponemos un video de la hinchada de Boca. Un video de la hinchada maravillosa de Boca. Cerca de 800 personas conectadas en el YouTube de La Roca. Abrazo grande para todos ellos. El balón de Merentiel descargando para Zenón. Me parece posición adelantada. Va Zenón. Roba de buena forma por la izquierda y sale López. López que adelanta la pelota. Va tocando bien. Jugando para Galeano. Galeano por la izquierda. El pase largo. Muy largo. A los pies del arquero Montero.
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1: El canario desplumado, dice Beto Lugo en el YouTube. Y sí, por ahora sí, pero hay que pensar en la revancha. Este 3-1 todavía no es insalvable. Si entra uno más, sí, pero por ahora tiene chance todavía la serie el conjunto de Recoleta. La revancha la próxima semana en Asunción, cuando la va transportando Aranda, jugando bien para Paredes. Paredes que espera compañía.

0: señales de que Boca puede hacer un cuarto gol, porque ya ha mermado el poder ofensivo del equipo local.
1: Epa, se viene Ángel Romero, se viene nuestro compatriota Ángel Romero en Boca. Caño de Marota, lo deja en ridículo Villa, y va Marota con el cambio de frente, se equivoca, regala para Lozano y sale Boca.
2: Ñando Tirro con Popovi, el tiempo de juego ahora 41 minutos, segunda etapa, el marcador. 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
1: Que Boca derrota 3-1 al conjunto de Reoco. Iba Zenón, Zenón para Lozano dentro del área, el centro. Intuye de buena forma Olin Barreto. Va saliendo Monzón. Monzón que toca para la izquierda. La pelota ahora para López. Entrega mal. Recupera Boca. Y va Boca, Boca, Boca. Siempre Boca tiene Delgado. Balón ahora para Paredes. Paredes con Merentiel. Espalda al arco. Recibe Delgado. Balón para Merentiel. Merentiel para Zenón. Iba el zurdo. Engancha. Sale del área. Le pega o no. Toca para Paredes. Quedó corto el intento de conexión. Se arroja y revienta Barreto.
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1: Mañana desde San Paulo transmitimos con Bruno Pont. Palmeiras antes, de espaldas al arco, recibe Delgado, balón para Merentiel, Merentiel para Zenón, iba al zurdo, engancha, sale del área, le pega o no, toca para Paredes, quedó corto, toca para Paredes, a ver si le pega, no se anima, no es su rasgo, toca más al medio para Delgado, Delgado que devuelve para que la tenga Paredes, Leandro Paredes el capitán que toca con Villa, Villa de primera para Delgado, intenta de la misma forma, se equivoca, recupera el récord.
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1: Vamos, que ya falta poco. A la cancha Romero, Fabio.
0: Sí, se va Ascacíbar, que recibe el aplauso del público de Boca. Nuestro compatriota que juega de esta manera, entonces, está para jugar 4 minutos. No creo que den más de 3 la edición del árbitro. No se perdió tiempo en ningún momento.
1: Mauricio Colmán nos escribe a través de YouTube también, Grok Grok. Ya le viste like a la Trambi en vivo. ¿Qué haces muerto? También se reporta por ahí Gabriel Jara. Lo veo también a Jorge Colmán, a Fer Ciclón, a Miguel Fernández, a mucha gente escribiendo a través del chat de YouTube. Hay premios para la audiencia y este es el momento, Abraham Acosta, en el cual se tienen que conectar. Abraham.
3: Exactamente, Wilson, porque al finalizar el partido vamos a regalar 2 packs y un sombrero de Conti Zero Grau para todo el chat de YouTube que participe ya en este momento, Wilson.
1: Este es el momento, a conectarse al chat de YouTube, a dejar nombre, apellido, 3 últimos, a participar por los premios de la gran jugada.
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1: Y va Merentiel, Merentiel, Merentiel, Merentiel que levanta, está al cuarto, está, se no le pega. Romero, fue Ángel Romero, tan mal le pegó Romero que la pelota terminó en el lateral, Fabio.
0: Y menos mal para Recoleta, vos sabés que se acomodó mal, le dio en el pase vacío, Merentiel le dio el pase gol y nunca se acomodó Ángel Romero, como una demostración de falta de ritmo, y después cuando le pega ya el arco le queda muy mal puesto para poder lograr ese objetivo de sorprender a Ferreira. Su remate terminó en lateral a favor de Recoleta del otro lado.
1: Cerca del final del partido elegiremos a la figura, Bristol.
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1: 4 más, dice el árbitro. Hasta los 94 vamos. La pelota en la mitad de la cancha es ganada por lo alto por parte de Paredes. Toca por la derecha para Romero. Viene el centro de Romero. Marota saca, pelea, Zenón, le queda, Zenón, dispara. ¡Qué mal le pegó Zenón! Desde el punto penal, de zurda arriba, menos mal, Fabio Martín.
0: Sí, la pelota primero le queda o le cae en el brazo a Espínola, no es para penal. Pero después le quedó la posibilidad a Zenón, que sacó ese remate malo. Bien para Recoleta, para seguir aguantando estos últimos segundos de partido que quedan.
1: 750 personas conectadas en el YouTube de La Roca. Damos lectura con Abraham Acosta. Mucha gente que va participando. Veo a Darío Pereira, a Darío Recalde, a Alejandro Barreto. También veo a Dairo Mosquera participando. No, esta es una joda.
0: Ya se fue a vestuario y empezó a escribir. Increíble. Seguro quiere escribir en contra de Will Brito.

0: Pero es como que el muerto se ríe del degollado, una cosa de esa.
1: Totalmente. Una pena, juega con 9, Recoleta, está aguantando el 3-1 y piensa en la revancha. La pelota de Zenón la va tocando para Delgado. Delgado a la mitad de la cancha para Paredes. Paredes que adelanta con Aranda. Aranda que descarga ahora para Delgado. Delgado en la apertura por la derecha tiene Zenón. Y va Zenón. El pase para Ángel, no. La tiene Lozano, viene el centro para Ángel, no. Golpe de cabeza de Aranda afuera, sin saltar, atropellando por encima del travesaño, Fabio.
0: Qué cerca estuvo Aranda. Le falta su gol al partido realmente por lo que mostró también. Pero no fue el mejor hombre de Boca en la cancha para esto que significa una victoria buena, seguro de conformidad por lo que se hizo, sobre todo en el segundo tiempo. Pero en el primer tiempo no fue bueno el trabajo de Boca, más allá de algunas situaciones que desperdició.
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1: Y a continuación, Fabio Martín, elija la figura, Bristol.
0: Y no hay dudas, Flores, por lo que hizo en todo el partido. Marcó el tercero, lo hizo expulsar a Báez y mantuvo la regularidad en todo momento. Fue el hombre distinto que mostró Boca en todo el partido.
1: Leonel Flores, de Boca, la figura, Bristol.
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1: Falta. ¿Pero por qué cobra falta? Tiene que dar ley de ventaja al árbitro. Si encaraba solo, correcto para Recoleta, Fabio.
0: No, jamás se dio cuenta que el que picaba por el otro costado era Medina. Pocas veces se fue el lateral derecho de este segundo tiempo. Claro estaba, por quedar con 10. Pero no vio todo el panorama Piero Massa y decidió cortar. Y los de Recoleta también agradecieron de alguna u otra manera, porque con esto prácticamente se acaba el partido.
1: Pero atendé, Fabio, que con pelota parada puede haber alguna sorpresa. Con pelota parada puede haber alguna sorpresa. Suben los hombres de Reco. Viene el centro del arquero Ferreira. Pelota contra el área, la baja Marota. Y revienta desde abajo. Rechaza la defensa de Boca. Y va a ser lo último, Va a ser lo último del partido. Aunque va Recoleta. El balón por la derecha. Saque lateral Onofre. Toca Medina. Medina para Barreto. De espaldas al arco. Barreto descarga. Y va Orlin. No. Un tiempo en un costado. Lateral Onofre para Recoleta.
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1: Honorable lo de Recoleta. Con 9 hombres. Con 9 hombres aguantando final. Final del partido aquí en el Palacio Duco, en cancha de Huracán. Acaba de perder Recoleta, piensa en la revancha. Victoria de Boca, la sacó barata Recoleta finalmente. Boca derrotó 3-1 Recoleta.
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1: Hacer de otra forma, si estamos donde está el fútbol, evidentemente la gran jugada, ganando nuevamente en streaming. Muchas gracias a todas las personas en el streaming por acompañarnos, por dejar sus mensajes y por participar de los lindos premios que en cada transmisión siempre tenemos para ustedes. Cayó Recoleta, cayó parado dentro de todo, más allá de algunas irresponsabilidades, principalmente la de Wilfrido Báez, que comprometió la serie, pero aún tiene el sueño intacto Recoleta. Pensando en la revancha, acá en Buenos Aires, Boca derrotó 3-1 a Recoleta. 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
0: Realmente una pena lo que ha pasado, sobre todo en este segundo tiempo. De un primer tiempo lleno de elogios, sobre todo por el trabajo táctico, por lo defensivo, por el arquero Nelson Ferreira, y por las situaciones que definen muchas veces con el factor suerte las situaciones de un partido. Boca tuvo sus chances en el primer tiempo. Sorprendió el Canario con el gol a los 5 minutos de Pedro Ríos. A partir de ahí, algunas situaciones, que fueron en realidad 3 en total en todo el primer tiempo, para buscar dañar nuevamente, que no fueron factibles. Pero al final del primer tiempo empezó la pesadilla. Wilfrido Báez y esa expulsión irresponsable, increíble. El partido no daba, no estaba el partido caliente, no había escaramuzas, no habían reclamos. Los jugadores de Boca entendían.

0: querían que Recoleta estaba haciendo su trabajo en la cancha, pero de manera leal, jugando al fútbol, sacándole la pelota muchas veces al rival. Pero lo de Wilfrido Báez, totalmente traído de otro partido, de otra cuestión que tiene que ver con alguna tensión que no existió, y realmente es irresponsable lo que pasó, sabiendo que hay cámaras por todas partes. Termina tirando un codo a Flores, que hizo un gran primer tiempo, eso es cierto, pero en una jugada intrascendente, ya perdió la pelota Flores, ya vino el centro al área, ya rechazó la defensa de Recoleta, minuto 45 del primer tiempo, y lanza el codo. Y a partir de ahí el segundo tiempo, muy difícil jugar un partido internacional con la intensidad que se tiene en este tipo de partidos, con un hombre menos, te pasa factura. Y más todavía porque Boca hizo buenos cambios, lo ingresó Arrua Barrera a Villa. Entró con todo Villa. La primera pelota que tocó ya demostró que quería desequilibrar, quería ser picante. En la segunda ya asistió para que llegue el gol de Ascacíbar, para el 1-1 parcial. Inmediatamente volvió a asistir para que llegue el segundo, a través de Delgado. Y el tercero fue realmente un lindo gol, un bombazo de Flores al ángulo. 3-1, se va expulsado Mosquera en Recoleta, para que quede con 9 el equipo paraguayo, y a partir de ahí a rezar para que no haya otro gol. Si bien ha sacado una ventaja a Boca, es un 3-1 para un equipo que es favorito en la serie, pero igual aún puede haber esa posibilidad. No digo chances intactas, pero sí puede haber la posibilidad de remontar. El 2-0 es remontable por el nivel que mostró Recoleta en el primer tiempo, que va a crecer seguramente jugando en casa con mayor fútbol, puede llegar a concretarlo. Pero como jugó el segundo tiempo con 10 y después con 9, era una cosa imposible. Pero por lo menos la buena noticia es que ya no hizo más goles Boca, quedó en el 3-1, y a intentar lo mejor Recoleta para el partido revancha. Pero a aprender las lecciones que dejan partidos así, que te dicen que se definen en los pequeños detalles, y también en esos segundos que un jugador tiene que tomar una decisión que sabe que puede perjudicar a su equipo. Y que se dio cuenta o no se dio cuenta, pero es peor. Si no se dio cuenta, no dimensiona este tipo de partidos. Si se dio cuenta, es un gran irresponsable. Creo, y me quedo más con los segundos, que fue irresponsable Wilfrido Báez. Él sabía que no podía meter el codo ahí, metió el codo, roja directa a través del VAR, porque el Piero Massa no vio desde la cancha, desde el campo de juego. Y entonces son cosas que te pueden sacar de un torneo, que te pasan factura. Y Recoleta, que hizo un gran trabajo, fue como que Wilfrido Báez le dijo a sus propios compañeros: quiero tirar al tacho todo lo bueno que hicimos y me mando una macanada. Y fue lo que hizo. Lamentablemente, después se fue Mosquera expulsado, pero por doble falta, más por cuestiones del juego, de llegar tarde. No es tan irresponsable eso, pero estando con amarilla, se equivoca también para ir con todo contra un rival que ya cedió el balón. También debió cuidarse el colombiano, no lo hizo. Pero bueno, así son los partidos de Copa, así se pagan los partidos que en donde se producen irresponsabilidades, y un rival como Boca no te va a perdonar este tipo de situaciones. 3-1, remontable sí, difícil, complicado, dentro de una semana en el Defensores, pero a confiar, porque tiene armas importantes Recoleta, Boca también los tiene, pero el rigor de visitante, si bien seguramente va a tener el apoyo amplio de su público, el equipo CDIC, hay que hacer sentir la localía por parte de Recoleta, y ahí podemos ver qué es lo que puede pasar con el partido revancha. Repetimos, Abraham, el partido revancha, horario, sede, y contanos un poco qué ha pasado en otros partidos que se han jugado a nivel internacional en esta noche.
1: Por supuesto, Fabio, el próximo partido, el partido de vuelta ante Recoleta y Boca Juniors, será el próximo martes 18 de agosto a las 19. Y nos vamos a la Conmebol Libertadores, porque Fluminense empató 0-0 ante Independiente de Rivadavia. Esto por la Conmebol Libertadores, repetimos, octavo.